Bueno, nos acompañamos hasta las 9 si ya estás en casita. Qué bueno, estás planeando la cena o ya preparaste de cenar. Bueno, cuéntanos qué, porque hablaremos en nuestro martes de Cena Godín de ustedes son más de cenar ligerito o de cenar como si fuera una comida completa con todo y guiso y toda la cosa. Compártenos a través de tu conexión 22 11 12 91 73. Yo la verdad como a veces no como tanto durante la tarde, no, no como a veces. Sí llego a cenar como si fuera la comida completa. Yo sé, ya sé que hemos hablado que no es tan bueno porque luego no puedes dormir bien o no puedes dormir, ¿verdad? Pero pues sí, yo soy del team cenar como si fuera comida completa. Ahora tú compártenos, ¿ustedes son más de cenar ligerito o cenar como si fuera una comida completa? Es martes de Cena Godín, así que comparte tu respuesta y hablaremos de lo bueno y lo malo de cenar. Sí, y comer esas pues alimentos pesados también. Pero ya te lo cuento. Y hablando de eso, llega Ricky Martin y La Mordidita en Radio Disney Puebla. Soy Janie contigo hasta las 9.

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2: Hola Jamie, buenas tardes. Aquí escuchando todavía en el trabajo. Y yo ceno como si fuera comida. O sea, yo ceno no nada ligero. Y hoy nuestra cena va a ser un caldito de res con verduras y a lo mejor un cafecito. Hoy sí sé como que se me antoja un cafecito. Pan no, porque ya lo estoy dejando, ya estoy tratando de dejar el pan, entonces sin pan.
3: Ok, gracias Gris por compartirlo aquí en Radio Disney Puebla 92.9. Estamos hablando en nuestra cena Godín de ustedes, ¿qué pasa? ¿Cenan ligero o cenan como si fuera una comida completa? Gris dice que es del team de cena completa y cafecito y antes pancito. Hoy no, estamos bajándole al pan, dice, pero antes sí. Pero ay, es que cenar en exceso, a lo mejor consumir comidas pesadas por la noche puede interferir con la calidad del sueño. Sí, lo hemos hablado aquí en Radio Disney. ¿Y por qué? Porque los alimentos pesados pues generan como que malestar estomacal que dificulta conciliar el sueño. En cambio, una cena ligera con alimentos fáciles de digerir favorece un descanso pues más reparador, ¿no? Varios expertos coinciden en que cenar antes de las 8 de la noche y evitar alimentos pesados o azucarados por la noche también son medidas efectivas para mejorar la salud metabólica del sueño también. Y bueno, pues cuéntanos, ¿eres de cenar ligerito o cenar como si fuera una comida completa, Ida? Cuéntanos.
4: Buenas tardes, Radio Disney. Yo soy más de cenar ligero porque si no me cae pesado.
3: Sí, ya no puedes dormir, ¿verdad? Duele el estómago y al día siguiente, en lugar de comenzar el día bien, todo por esa cena pesada puede ser diferente. Así que si ustedes son de los que, pues también un tecito y una frutita antes de dormir, la ciencia parece ser está de tu lado. Así que compártenos, tú eres del team cenar ligero o cenar como si fuera una comida completa. Mientras nos cuentas, vámonos con música de Sandoval, ¿A quién decidiste amar? A través de Radio Disney Puebla. Soy Janie, me quedo contigo de aquí hasta las 9.

0: Las 6:28 a través de Radio Disney Puebla 92.9, 6:28 minutos, One Republic, Need Your Love, lo que escuchamos a través de Radio Disney. Soy Janie, estoy contigo hasta las 9 y estamos hablando de cenar. Sí, en la cena Godín es cenar ligerito o cenar como si fuera una comida completa.
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0: ¿A cuál team perteneces, Karina? Cuéntanos.
2: Hola, Janie, me gusta cenar ligero, ya que he notado que cuando me he mal pasado he sentido como agruras o mucha pesadez, así que ahora he optado por cenas más ligeras y sin tantos irritantes.
0: Sí, oye, es que justo, te digo, cenar pesado, así como si fuera una comida completa, el guisadito, hasta el refresco y así, bueno, sí, esa acidez, esas agruras y no sé si algún, si alguien le había pasado. Pero en serio, cuando antes cenaba mucho así, tenía pesadillas. O sea, ya deja tú que no podía dormir. Sí podía dormir, pero tenía unas historias que qué barbaridad, ¿eh? Y me daban pesadillas, en serio, solo por cenar mucho. ¿Ustedes qué opinan? ¿Cenar ligero o cenar como si fuera una comida completa, Javier?
3: Cenar ligerito, más cereal y una gelatina para dormir tranquilamente. Saludos, Radio Disney, saludos desde Tlaxcalancingo.
0: Gracias, un abrazo hasta Tlaxcalancingo. Manejen con mucha precaución y gracias por disfrutar de la música de Radio Disney. Bueno, hablemos justo del otro bando, ¿verdad? Que disfrutamos la cena como si fuera comida. En nuestro país, las cenas suelen ser de las comidas más fuertes y contundentes del día, y por eso existen las famosas cenadurías. Así es, pero que son lugares dedicados exclusivamente a servir antojitos con carne, pues, durante la noche. Según una encuesta, el desayuno y la cena son los momentos más importantes del día para el consumo de antojitos, siendo las quesadillas las más populares de todo el país, sin importar el día, ¿eh? Así que compártenos a través de tu conexión 22 11 12 91 73. Estamos en nuestra cena Godín y platicamos de... ¿Tú cenas ligero o cenas como si fuera una comida completa? Mientras nos cuentas, nos vamos con música de Sebastián Yatra, No Hay Nadie Más, a través de Radio Disney. Soy Janie, estoy contigo de aquí hasta las 9.

6:33 a través de Radio Disney Puebla 92.9. Es el momento de que pongas mucha atención, porque sí, estás anotando todas las preguntas para ganar el día de mañana el boleto para Harry Styles. Entonces, ahí va la pregunta de este turno. ¿Cómo se llama la celebración que hace Harry en sus conciertos durante Halloween? ¿Cómo se llama la celebración que hace Harry en sus conciertos durante Halloween? Yo espero que ya tengas todas las preguntas y te mantengas pendiente para cuando tengas que dar las respuestas y participes por este acceso para el concierto de Harry Styles.

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2: Y ahí Radio Disney, no, pues yo la verdad sí ceno completo, como si fuera comida y cena todo junto por el trabajo. Luego se me junta y pues tengo que llegar a hacer la doble comida. Es muy raro que coma ligerito yo. Saluditos para todos.
3: Saludos, Sergio, gracias por compartirlo. Sí, sí, sí, es que algunos días aplica que, bueno, obvio, por el trabajo, por las actividades en sí, no hay tiempo, pues, para sentarnos a comer tranquilamente. Así que en la noche, pues, nos da por comer al menos una vez al día, ¿no? Sí, sí, sí, conozco a personas que solamente comen una vez al día y ese momento es la cena. Si apenas llegaste a Radio Disney, estamos hablando de nuestra cena Godín, de ¿ustedes son más de cenar ligerito o de cenar como si fuera una comida completa? Compártelo a través de tu conexión 2211-1291-73. ¡Qué bueno! Hay que hablar también, según la ciencia, porque hay un dato bien interesante sobre los horarios. Según especialistas en nutrición, la hora óptima para cenar es entre las 7 y las 8 de la noche. Algunos andamos cenando por ahí de las 10 de la noche, ¿no? Pero bueno, ya que cenar en ese rango de 7 a 8, pues asegura que la digestión comience antes de dormir y no afecte el descanso. Además, un estudio de casi 800 personas de entre 18 a 29 años encontró algo curioso. Las comidas con alto índice glucémico, Cuando comen 4 horas antes de acostarse, ayudan a conciliar el sueño de forma más efectiva que esa misma comida consumida apenas una hora antes de dormir. Así que qué situación. Creo que los que cenamos mucho, así como si fuera comida completa, estamos en un problema, según la ciencia. Lau, te escuchamos.
4: Hola, Janie, buena tarde. Yo soy más de cena completa, pero sin pan.
3: Ok, dice cena completa, pero sin pan. El pan lo dejamos para el desayuno. ¿Por qué no? Sí, sí, sí, totalmente. Así que compártenos a través de tu conexión 2211-1291-73. ¿Tú eres de cenar ligerito o cenar como si fuera una comida completa? Mientras nos platicas, tenemos música de Juan Solo, Piel de Azúcar, en Radio Disney Puebla 92.9. Soy Janie y estoy contigo de aquí hasta las 9.

0: Las 6:51 en Radio Disney Puebla 92.9. 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
1: Hola Jamie, buenas tardes. Pues nosotros sí tratamos de cenar ligero, no cenamos tan pesado y prácticamente comemos lo mismo que hago de comer. Cuando llegamos del trabajo comemos lo que dejé hecho para la comida y comemos lo mismo. Saludos.
2: Hola Jamie, muy buenas tardes. Yo ceno ligerito, a veces. Saludos.

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2: Hola Jamie, soy Cons otra vez. Pues soy más como de un intermedio, aunque sí está bien echarse algo pesadito de vez en cuando, pero como es la última comida es mejor como estar cenando un poquito más ligero.
3: Claro, Constanza, y según la ciencia, justo eso dice, que cenar ligero está mejor, pero justo también platicábamos de que a algunos no nos da como que el tiempo y solo hacemos una comida al día y ahí es cuando ese intermedio ya no es tan intermedio y cenamos como si fuera la comida completa. Gracias también a Cintia y a Omar que nos comparten su respuesta de que tratan de cenar ligero. Algunos dicen, pues, normal, normal, ¿no? ¿Ustedes son más de cenar ligerito o cenan como si fuera la comida completa? Yoshi, cuéntanos.
4: Jamie, a la red de Disney, Yoshi de este lado. Ah, pues yo ceno lo de la comida y la cena. Buena tarde, bye.
3: Comida completa, ¿por qué no, Edgar? Cuéntanos.
5: Saludos a todos. Yo si no ceno, no duermo. Tengo que cenar bien y pues un 80%, porque si me quedo con hambre, menos duermo. Saludos a todos.
3: Ey, es que también puede pasar eso, y es que uno con hambre es peligroso, nos enojamos. También hay estudios que comprueban eso, que si no cenamos, que no comemos, pues ahí hay un asunto también que nos hace ponernos de mal humor. Y de acuerdo con una encuesta nacional, el 27.7% de los mexicanos prefiere, ¿sabes cuál? Los antojos como su taco favorito para la cena, luego unas enchiladas con el 25.8% o unas quesadillas con el 15.9%. Y muchos de estos antojitos son precisamente los protagonistas de la cena godín después de un día pesado de trabajo. Y curiosamente, para más de la mitad de los mexicanos, el 52.9% darse ese gustito representa un placer culposo, ese sentimiento de ¡ay! No debería hacerlo, pero pues tengo hambre. Y como dice Edgar, no podemos quedarnos sin cenar, porque entonces ahí tendrían todos los demás, todos los de casa, tal vez un problema. Imagínense que nos vayamos a dormir sin cenar, así medio enojados, como que no, también ese asunto no estaría muy bien, que digamos. Así que, como algunos lo compartieron, tal vez un intermedio para aquellos que ya están acostumbrados a cenar muy ligero. Bueno, ustedes, según nutriólogos, ¿verdad? Lo hacen bastante bien, ya están acoplados. Para quienes cenamos como una comida completa, no hay que abusar, que no sea todos los días, porque si no entraremos en algún otro tipo de conflictos con nuestro estómago, pero eso sí, tampoco hay que quedarnos sin nada en el estómago, ¿ok? Son las 6:59. Oye, quédate que hay mucho más que contarte. Ya escuchaste que puedes ganarte membresías de Disney Plus. Claro, espero hayas estado pendiente para ya participar por el acceso para Harry Styles. Y muchas sorpresas más que te lo cuento aquí en tu radio, Radio Disney Puebla 92.9. Prepárate además porque ahí viene el reto nocturno. Soy Janie contigo de aquí hasta las 9.
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0: Las 7:03 a través de Radio Disney Puebla 92.9. Las 7:03 minutos. Yo soy Wey, yo are Milky en Radio Disney Puebla. Soy Jane y me quedo contigo hasta las 9, pero yo te anticipé. Es el momento de un reto en Radio Disney. Es el reto nocturno y va a estar fácil. Ponle atención, ¿listo? Vas manejando, ok, con mucho cuidado, concéntrate, manos al volante, pero también escucha el reto nocturno. Igual ya sabes que te lo dejamos en las historias de WhatsApp a través de tu conexión 2211-1291-73. En caso de que no las veas, no veas las historias, por favor compártenos tu nombre y tu colonia para que te agreguemos. ¿Listos? El reto nocturno dice así. Caminando al final de la tarde, una señora contó 20 casas en una calle a su derecha. En el regreso, contó 20 casas a su izquierda. ¿Cuántas casas vio en total? 22, 11, 12, 91, 73. ¿Cuántas casas había en esa calle? Cuéntanos. Caminando al final de la tarde, una señora contó 20 casas en una calle a su derecha. En el regreso, contó 20 casas a su izquierda. Entonces, ¿cuántas casas vio en total? Mientras tú nos cuentas, bueno, quizá completemos este primer millón para esa casa. O unas 20, no, para 20 no alcanza, ¿verdad? Bueno, nos vamos con mi primer millón, vacilos, en Radio Disney Puebla. Soy Janie contigo, de aquí hasta las 9.
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8 minutos en Radio Disney Puebla 92.9. Soy Janie. Gracias por todas las respuestas que nos están llegando al reto nocturno que hice. Caminando al final de la tarde, una señora contó 20 casas en una calle a su derecha. En el regreso, contó 20 casas a su izquierda. ¿Cuántas casas vio en total? Mientras nos cuentas, quiero recordarte, ya sabes, ¿no?, que Radio Disney Puebla 92.9 está donde tú estás. 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Y así de sencillo ya estamos acompañándote, ya sea en tu computadora, en tu celular, tu bocina inteligente. 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
1: Hola Radio Disney, hola Jamie. Para el reto nocturno yo digo que son 20 casas las que vio la señora. Gracias.
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0: Las 7:20 a través de Radio Disney Puebla 92.9, las 7:20 minutos. Soy Janie, gracias por estar con nosotros en este martes 4 de agosto y por responder el reto nocturno. Caminando al final de la tarde, una señora contó 20 casas en una calle a su derecha. De regreso contó 20 casas a su izquierda. ¿Cuántas casas vio en total, Lupita?
1: Hola, Radio Disney. Pues yo digo que las mismas 20 casas, ¿no? Que ya fue a su regreso. Bueno, espero estar bien. Bonita tarde.
0: No lo sé, Emanuel también dijo lo mismo. ¿Será esa la respuesta correcta? Bueno, estudios han comprobado que cuando se sale a caminar, escucha bien, al atardecer, ¿sabes qué? La tensión del cuerpo y el ritmo del sueño tienden a regularse de forma natural y contrario a lo que uno pensaría, ¿verdad? Aunque estemos cansados, bueno, el cuerpo recupera energía mientras caminas a esa hora, ¿eh? Además, después de un día estresante, salir a caminar funciona como un corte mental que despeja la cabeza, baja la tensión y deja esa sensación de reset que, pues, para encarar la noche de otra manera. Y en serio, es un gran descanso. Aida, cuéntanos, ¿cuál sería tu respuesta?
2: Hola, Jenny. Vio 20 casas en total porque contó las mismas casas.
0: Ok. Bueno, pues no lo sé. No lo sé. ¿Ustedes qué opinan? Caminando al final de la tarde, una señora contó 20 casas en su calle a su derecha. En el regreso contó 20 casas a su izquierda. ¿Cuántas casas vio en total? Mientras nos cuentas cuál sería tu respuesta, tenemos música para ti de Hash. Si me hubieras llamado ayer a través de Radio Disney Puebla. Soy Jenny. Estoy contigo hasta las 9.

0: Las 7:28 a través de Radio Disney Puebla 92.9, 7:28 minutos. Colin Harris en este martes 4 de agosto. Soy Janie. Por cierto, nos quedamos juntos hasta las 9, pero tenemos un reto. El reto nocturno. Caminando al final de la calle, una señora contó 20 casas en una calle a su derecha y a su regreso contó 20 casas a su izquierda. ¿Cuántas casas vio en total? Cuéntanos.
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2: Hola, Radio Disney, hola Carmen. La respuesta correcta son 20. Saludos.
3: Janie, buenas noches. Pues para el reto de esta tarde, yo digo que vio 40 casas.
0: Ok, gracias Gris. Gris dice que 40, Carmen dice que 20. Oliver, ¿tú qué opinas?
4: Hola Jamie, buenas tardes. En total vio 20 casas, saludos.
0: Ok, ¿ustedes qué piensan? ¿Cuántas casas vio? Es que caminando al final de la tarde, una señora contó 20 casas en una calle a su derecha. En el regreso contó 20 casas a su izquierda. ¿Cuántas casas vio en total? Según datos en México, el promedio de ocupantes por vivienda es de 3.6 personas a nivel nacional. Una cifra pues sí que ha ido bajando con el tiempo, ya que en el año 2000 el promedio era de 4.4 personas por hogar. Y hablando de cómo ha cambiado nuestras calles, nuestras colonias del año 2000, imagínense, 13 de cada 100 viviendas habitadas en México todavía tenían piso de tierra, y para el año 2020 esa cifra bajó a solamente 4 de cada 100. O sea, imagínense, solamente hablando de un piso, la evolución que es tremenda. Ahora de los habitantes y de muchas más cosas dentro del hogar, seguramente han cambiado las cifras bastante. Pero cuéntanos, ¿cuál sería tu respuesta al reto nocturno? Caminando al final de la tarde, una señora contó 20 casas en una calle a su derecha. En el regreso contó 20 casas a su izquierda. ¿Cuántas casas vio en total, Rubí?
5: Hola, hermosa. Buenas tardes. ¿Cómo estás? Bueno, pues yo digo que vio 20 casas la señora. Saludos, hermosa.
0: Gracias. Gracias por compartir esta noche toda la música y sus respuestas al reto nocturno. A mandarlas mientras nos vamos con música de Maná. Labios compartidos. Soy Janie. Te acompaño hasta las 9.

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0: Las 7:42 a través de Radio Disney Puebla 92.9. 7:42 tonight, Enrique Iglesias en Radio Disney. Soy Janie. Oye, y el reto nocturno dice así: una mujer iba caminando al final de la tarde. Ok, una señora. Entonces contó 20 casas en una calle a su derecha y a su regreso contó 20 casas a su izquierda. Entonces, ¿cuántas casas vio en total? Ana, Cintia, ¿ustedes saben?
1: Hola, Jenny, buenas noches. Pues yo digo que fueron 20 casas en total las que vio, porque solo cambió como la dirección, pero pues siguieron siendo las mismas casas del mismo lado.
2: Hola, Jimmy, buenas noches. La respuesta al reto nocturno son las mismas 20, porque pues es el mismo lado, o sea, de un lado va y cuando regresa cambia el sentido, entonces son las mismas.
0: Ok, ustedes dicen que son las mismas. ¿Será acaso eso cierto? Si tú apenas llegaste, estamos esperando tu respuesta al reto nocturno. Caminando al final de la tarde, una señora contó 20 casas en una calle a su derecha y en el regreso contó 20 casas a su izquierda. ¿Cuántas casas vio en total? Mientras mandas tu respuesta, tenemos música de Aitana. Esto es Superestrella a través de Radio Disney Puebla. Soy Janie y me quedo contigo hasta las 9.

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1: Hola, Janie. Pues según yo son 20 casas, ya que las mismas que vio de ida fueron las mismas que vio de regreso, pero pues ahora viéndolas de su lado izquierdo. Saludos, excelente noche.
2: Saludos, Diana. Gracias por esa respuesta aquí en Radio Disney Puebla 92.9. Si apenas llegaron, estamos con el reto nocturno. ¿Qué dice? Caminando al final de la tarde, una señora contó 20 casas en una calle a su derecha. En el regreso contó 20 casas a su izquierda. ¿Cuántas casas vio en total, Rosario?
3: Jenny, buenas noches, Radio Disney. Mi respuesta sería 40 casas. Soy Rosario y los escucho desde Cuautlancingo. Saludos.
2: Saludos, gracias por participar aquí en Radio Disney Puebla 92.9 con este reto nocturno. Bueno, caminar de forma regular, ¿sabes? Se asocia con un menor riesgo de enfermedades cardiovasculares y con mejoras en la circulación, y la Organización Mundial de la Salud recomienda entre 150 y 300 minutos semanales de actividad aeróbica moderada, algo que, bueno, en una buena caminata encaja perfecto. Sí, facilísimo. O caminar, y eso te ayudará, según la Organización Mundial de la Salud. Así que compártenos a través de tu conexión 22 11 12 91 73. ¿Tú qué opinas? Caminando al final de la tarde, una señora contó 20 casas en una calle a su derecha. En el regreso, contó 20 casas a su izquierda. ¿Cuántas casas vio en total? Mientras nos platicas, vámonos con música de CNCO, ADJ. En Radio Disney Puebla, soy Janie, contigo hasta las 9.

0: es el mismo lado, o sea, de un lado va y cuando regresa cambia el sentido, entonces son las mismas.
1: Soy Disney, soy Rosario, los escucho desde Cuautlancingo y mi respuesta sí son 40, porque no especifican si vio, más bien cuántas casas diferentes vio. Saluditos.
2: Hola Janie, yo digo que vio 40 casas en total, y eso sin contar si se le atravesaron unas ahí en otro caminito. Saludos.

0: 7:56 a través de Radio Disney Puebla 92.9 Bones Imagine Dragons. En Radio Disney Puebla soy Janie. Estamos con el reto nocturno. Caminando al final de la tarde, una señora contó 20 casas en una calle a su derecha y en el regreso contó 20 casas a su izquierda. ¿Cuántas casas vio en total? Cintia dice que 20, gracias. Rosario dice y asegura que son 40 casas. Ana dice que 40 o probablemente hasta más, ¿no? Bueno, ok, gracias. Edgar, ¿tú qué piensas?
1: Vio 40 casas, aunque son las mismas, pero las vio dos veces. Son 40 casas del lado derecho y de regreso las mismas casas vio del lado izquierdo.
0: Ok. Ashanti, familia, ¿cuántas son?
2: Hola, Radio Disney.
3: Hola, Radio Disney.
4: Hola, Radio Disney.
5: Mi respuesta es 20. Saludos. Adiós.
0: Adiós. 20, dice toda la familia de Ashanti y Víctor.
6: Hola, Janie, ¿cómo estás? ¿Cómo están todos los escuchas de Radio Disney? Somos Víctor y Mateo. Y los dos coincidimos en que solo fueron 20 casas.
0: Ok, gracias, gracias, Víctor, gracias, Mateo. Nos comparten entonces que 20 casas. ¿Están listos para la respuesta correcta? Bueno, Tommy también nos cuenta cuántas casas son.
7: Buenas noches, te saluda Tommy. Pues yo creo y pienso que contó 20 casas nada más.
0: 20 casas, listos para la respuesta. Y es que la señora del reto, bueno, iba en una tarde, ¿verdad? Al final de la tarde, iba caminando, contó 20 casas en una calle a su derecha, en el regreso contó 20 casas a su izquierda. Entonces, ¿cuántas casas vio en total? La señora del reto en total vio 20 casas. ¡Claro! Algunos pensaron que eran 40. Sí, muchos pensaron que habían sido 40 casas. La razón es sencilla de por qué fueron 20. Su derecha en el camino de ida se convierte en su izquierda en el camino de regreso. Así que en ambos recorridos ella vio y contó exactamente las mismas casas, solo que desde el lado contrario. Por lo tanto, solo eran 20 casas. Así que la mayoría tuvo, ¿verdad?, la respuesta correcta a este reto nocturno. Muchísimas gracias. Y si dices, no, Jane, ni yo fui de los que no estuvo bien, no pasa nada. Ya hablábamos de los beneficios que trae incluso contestar este tipo de acertijos, sea una respuesta correcta, sea una respuesta ya casi cerca de la correcta, no tan correcta. Esto, gracias por participar y esto nos ayuda muchísimo a relajarnos, a divertirnos y por supuesto a estar pendiente de Radio Disney, ¿eh? Porque hay muchos regalos para ti que podrías ganar si siempre participas en las dinámicas, así que te andamos checando, ¿eh? Sí, claro, porque recuerda que es el mes de nuestro aniversario. Faltan 12 días para ese gran día en el cual celebraremos 5 años juntos con Radio Disney. Por lo tanto, yo que tú también pongo mucha atención a los retos, participo en todas las dinámicas. Y, ¿sabes? Si has visto este fin de semana estuviste ahí con un maratón de películas, de series, sobre todo películas de las que hablaremos hoy, quédate porque es martes con M de Movies en tu radio y ya te cuento de qué tipo de películas hablaremos. Soy Janie, estoy contigo de aquí hasta las 9 en Radio Disney Puebla.
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9: Hola, Radio Disney, ¿me pueden poner la canción Vivir Así es Morir de Amor? De David Bisbal, por favor.

Las 8:03 a través de Radio Disney Puebla 92.9. Las 8:03 minutos es David Bisbal. Vivir así es morir de amor a través de Radio Disney. Soy Jane y te acompaño hasta las 9 en este martes 4 de agosto. Es martes con M de Movies. Oye, ¿ya fuiste al cine? Bueno, no, mejor después hablamos de esa película. Pero hablemos en esta ocasión de películas mexicanas que son adaptaciones extranjeras. Uy, son varias, varias de la comedia más taquillera del cine mexicano. Son en realidad adaptaciones de películas de otros países, solo que con ese toque, ese sabor, esa picardía, ya sabes, tan nuestra, que las hace sentir 100% mexicanas, ¿ok? Igual y ni teníamos ni idea que eran películas con que eran películas de adaptaciones extranjeras. Así que quédate, te lo platico aquí en Radio Disney Puebla 92.9 y cuéntanos tú también, ¿cuál es tu película mexicana favorita? O puede ser que no te gusten. También queremos saberlo. 22 11 12 91 73. Y si sí tienes una favorita y quieres también decir, Janie, es que esta es buena por tal razón, tienes que contarnos cuál es tu película mexicana favorita. Mientras nos platicas, tenemos más de la música para ti. Es Rihanna en tu radio. Soy Janie, estoy contigo de aquí hasta las 9.

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Las 8:18 a través de Radio Disney Puebla 92.9, Major Lazer, Lean On, lo que escuchamos en este martes 4 de agosto. Oye, es martes con M de Movies. Hablemos de películas mexicanas que son adaptaciones extranjeras, pero cuéntanos en tu conexión cuál es tu película favorita mexicana. ¿Listo? Ok. Hay una que solo la diré una vez porque es fuerte para mí. Por el nombre, pues. Dice que esta película, que es un remake de la película alemana Fuck You Walk, yo me imagino que así se dice en alemán, pero es No Manches Frida, estrenada en México el 16 de septiembre de 2016, dirigida por el español Nacho García y protagonizada por Omar Chaparro y Marta Higareda. Bueno, la película mexicana conserva los mismos encuadres, los mismos chistes, la misma paleta de colores y hasta las escenografías son prácticamente idénticas a la cinta alemana original de 2013, dirigida por Bora Gachtekin. Bueno, No Manches Frida se convirtió en una de las 10 películas mexicanas más taquilleras en Estados Unidos, superando a títulos tan queridos como Amores Perros y El Crimen del Padre Amaro. Entonces, pues le fue bastante bien en las cifras. Pero platícanos, ¿cuál es tu película mexicana favorita? Mientras, vámonos con música de Rake. Esto es Peligro, a través de Radio Disney Puebla. Soy Janie, me quedo contigo de aquí hasta las 9.

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1: Hola Jenny, muy buenas noches, saluditos a tu escucharte desde casita. Y yo, la película mexicana que me gusta, yo tengo varias, o sea, tengo muchísimas, pero la que más veo y me gusta mucho es la de Hasta el Viento Tiene Miedo.
2: Ok, gracias Gris por compartirlo aquí en Radio Disney. Estamos en martes con M de Movies y hablamos de películas mexicanas que son adaptaciones extranjeras. Y Gris dice esa película que también es muy buena, definitivamente. ¿Han escuchado la película? Bueno, más bien, ¿han escuchado de la película Perfectos Desconocidos y ya la han visto? Es una cinta mexicana de 2018 dirigida por Manolo Caro, Perfectos Desconocidos, que está basada en la película italiana de 2016, Perfetti Sconosciuti. ¿Qué tal mi italiano, eh? Y protagonizada por Bruno Bichir y Mariana Treviño y Cecilia Suárez. Bueno, la trama original italiana tiene varias adaptaciones alrededor del mundo que se ha llegado a filmar en más de 20 países diferentes, llegando a un total de 24 versiones, ¿eh? Lo que la convierte en una de las historias más con más remakes en la historia del cine. Y la versión mexicana pues no se quedó atrás en éxito. A solo 3 días de su estreno comercial, la película recaudó más de 29 millones de pesos, colocándose entre las cintas mexicanas más exitosas del 2018. Compártenos, ¿cuál es tu película mexicana favorita? Ana, te escuchamos.
3: Hola Jamie, pues la verdad me gustan bastantes, pero te puedo decir mi top 3. Arráncame la vida, Como caído del cielo con Omar Chaparro, que le hace de Pedro Infante, y ¿Qué culpa tiene el niño?
2: Ah, ok, me gustan. Sí, esas dos últimas también las vi, también me agradan, ¿por qué no? Así que gracias por compartirlo. Aida, cuéntanos, ¿qué películas mexicanas o cuál es tu película mexicana favorita o tu top 3? Adelante.
4: Buenas noches. Algunas de mis películas mexicanas favoritas son Como agua para chocolate, Dos tipos de cuidado y Cásese quien pueda.
2: Ándale, Cásese quien pueda, me suena. ¿Será que ya la he visto? Yo creo que sí, ¿eh? Las 8:28. ¿Tú qué dices? Apenas llegaste a Radio Disney. Bueno, justo tiempo para decirnos cuál es tu película mexicana favorita, que estamos hablando de películas mexicanas que son adaptaciones extranjeras. Mientras nos cuentas, vamos con música de Juanes, Me Enamora. En Radio Disney Puebla, soy Janie, estoy contigo hasta las 9:00.

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0: Las 8:42 a través de Radio Disney Puebla 92.9. Si la ves, Franco De Vita en Radio Disney Puebla 92.9. Soy Janie. Oye, estoy contigo hasta las 9, pero estamos hablando de películas martes con M de Movies. ¿Cuál es tu película mexicana favorita? Porque platicamos de algunas películas mexicanas que son adaptaciones extranjeras. Cintia, cuéntanos.
1: Y muy buenas noches. De películas mexicanas, bueno, más bien que las adaptaron en México, tengo la de La boda de mi mejor amigo, que me parece que está en la de La Reguera, no me acuerdo muy bien si se llama así, y en la de Como si fuera la primera vez, pero aquí no se llama así, pero es la mismita que hace Adam Sandler y está muy buena, es la misma.
0: Ok, gracias por compartirlo. ¿Tú qué dices, Alejo? Cuéntanos.
2: Hola, Jimmy, buenas noches. Mira, tengo bastantes que me gustan. Obviamente las de Pedro Infante, Nosotros los Pobres, Ustedes los Ricos, la del Callejón de los Milagros, Como Agua para Chocolate es una de las que más...
0: De las que no puede faltar. Gracias, Alejo, gracias por compartirlo. Hablemos también de Una Mujer Sin Filtro, que es una película mexicana de 2018, dirigida por Luis Eduardo Reyes y protagonizada por Fernanda Castillo, y es una adaptación de la cinta chilena Sin Filtro, del director Nicolás López, y el nombre del personaje principal en la versión mexicana es Paz López. Fue elegido en honor a Paz Bascuñán, la actriz que protagonizó la película original chilena. Y no fue la única vez que este director mexicano adaptó una historia de Nicolás López. Luis Eduardo Reyes ya había dirigido anteriormente el remake mexicano de Qué Pena Tu Vida, otra exitosa comedia chilena del mismo cineasta. Así que compártenos, ¿cuál es esa película que es tu favorita? ¿Qué es una película mexicana tu favorita? Cuéntanos, que estamos hablando de películas mexicanas que son adaptaciones extranjeras. Oye, y mientras nos vamos con música de Taylor Swift, I Knew It, I Knew You, en Radio Disney. Soy Janie, estoy contigo de aquí hasta las 9.

0: Las 8:47 en Radio Disney Puebla 92.9 y esta es una señal importante porque es la última pregunta y la última vez que la repetiremos para que tú el día de mañana participes por accesos para el concierto de Harry Styles, si es que hazlo realidad, porque Radio Disney Puebla 92.9 y Travel Beats te llevan al Together Together Tour este 7 de agosto en el Estadio GNP Seguros. Tenemos boletos y si tú estuviste pendiente, seguramente anotaste todas las preguntas y por si no escuchaste bien la pregunta de este turno de este día es: ¿cómo se llama la celebración que hace Harry en sus conciertos durante Halloween? ¿Cómo se llama la celebración que hace Harry en sus conciertos durante Halloween? Muchísima suerte a todos aquellos que estuvieron pendientes, que ya tienen todas las preguntas. Manténganse atentos a Radio Disney para saber qué hacer con las respuestas y ganar tu acceso para el concierto de Harry Styles. Soy Janie y nos vamos con música de Lagos y Elena Rose, Blanco y Negro. Te acompaño hasta las 9.
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2: Disney, Radio Disney, pues yo me quedo con La Boda de mi Mejor Amigo. Creo que tiene poquitos años que salió la versión mexicana y pues sí, me gustó más o menos. Yo me quedo con esa versión. Saluditos para todos, excelente noche de martes.

0: Las 8:54.
1: Sí, ya.
0: 54 minutos en Radio Disney Puebla 92.9. Play Hard David Guerra, lo que escuchamos en esta noche en Radio Disney. Gracias, Sergio, por contarnos cuáles son sus películas mexicanas favoritas. Y oye,

nos nombraron varias, sí que me sorprendieron, ¿eh? Definitivamente estábamos hablando de esas películas, además, que son películas mexicanas, que son adaptaciones extranjeras. Una más, El Candidato Honesto. Es una comedia mexicana estrenada en el 2024, dirigida por Luis Felipe Ibarra y protagonizada por Adrián Uribe, Mariana Seoane, Teresa Ruiz, ya lo ubicaste, ¿verdad? Que cuenta la historia de un político corrupto que, por un hechizo de su abuela, queda obligado a decir siempre la verdad. Imagínate qué cosa. Bueno, la película mexicana está basada en la cinta brasileña O Candidato Honesto, dirigida por Roberto Satushi. Y esa película brasileña, a su vez, estuvo ligeramente inspirada en la famosa comedia de Hollywood Liar Liar, de 1997, protagonizada por Jim Carrey. Así que, bueno, pues digamos que sirvieron de inspiración. Gracias por estar aquí en Radio Disney Puebla 92.9. También no te olvides, que tú puedes pedirle a Alexa, pon Radio Disney Puebla 92.9 por iHeartRadio, y así de sencillo te estamos acompañando, ya sea en tu computadora, en tu celular, en tu bocina inteligente. Podrás escucharnos en cualquier parte, y como siempre en mx.radiodisney.com, elige Ciudad Puebla, y así de sencillo ya estamos acompañándote. 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Gracias por aquí, Alberto, y a toda la familia que nos anda escuchando en Radio Disney con muy buena música, y por supuesto esta noche que estábamos hablando de películas mexicanas. Nos despedimos. Muchísimas gracias a Chava y Pau de la producción, y yo te espero mañana en punto de las 2:30 en algún lugar de la ciudad, y aquí en cabina a partir de las 4 para seguir festejando nuestros 5 años juntos a través de Radio Disney Puebla 92.9. Cerramos con una muy buena canción de Julieta Venegas, Limón y Sal, a través de Radio Disney. Soy Janie. Entonces ya quedamos. Sígueme en redes sociales, @JanieCapistran, @RadioDisneyMX. Hasta mañana. Bye, bye. Bye.

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1: Excelente noche, amigos de Radio Disney. La temperatura actual es de 20 grados centígrados. Mientras que en temas viales, te comento que se reporta ligera carga en la calle 24 Sur de la Avenida San Ignacio a la Avenida San Claudio. En noticias locales, el Centro Poblano de Salud Mental Integral para niñas, niños y adolescentes reforzó la atención y el acompañamiento a familias poblanas para proteger la salud mental de niñas, niños y adolescentes ante los desafíos del entorno digital. Como parte de la estrategia Puebla Brilla, el gobierno de la ciudad inauguró la modernización de 142 luminarias en el fraccionamiento Galaxia Bosques de Amalucan, logrando que el 100% de su parque lumínico opere con tecnología LED. La diputada Delfina Pozos Vergara presentó una iniciativa para que los prestadores de servicios públicos elaboren y publiquen cada año un programa de mantenimiento preventivo de la infraestructura de drenaje y alcantarillado en Puebla. En información nacional, la economía relacionada con el turismo en México creció 0.1% anual en el primer trimestre de 2026 ante un alza en los bienes y el consumo de los turistas nacionales, informó el Instituto Nacional de Estadística y Geografía. En temas internacionales, 8 estudiantes surcoreanos fueron detenidos por presuntamente irrumpir en una base aérea de Estados Unidos mientras gritaba consignas anti-estadounidenses, informaron las autoridades surcoreanas. Hasta aquí la información. 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
2: Son las 9.
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2: ¿Alguna vez has escuchado a alguien decir, me cayó la solitaria y no sabía si era un chiste o algo real? Pues es muy real. La solitaria es un parásito que puede medir hasta 7 metros de largo. Imagínate un gusano del tamaño de un poste de luz viviendo dentro de tu intestino. Pero lo más preocupante no es eso. Lo peor ocurre cuando sus larvas llegan al cerebro. Su nombre científico es Tenia solium y su ciclo de vida es un viaje complicado entre cerdos y humanos. Todo empieza cuando un cerdo criado en traspatio y sin control sanitario come algo contaminado con heces humanas que contienen huevos del parásito. Dentro del cerdo, esos huevos se convierten en larvas que se alojan en los músculos. Si una persona come esa carne cruda o mal cocida, las larvas llegan a su intestino, se pegan a la pared y crecen hasta convertirse en el gusano adulto, la famosa solitaria. Eso se llama teniasis. Pero si lo que una persona ingiere no son las larvas, sino los huevos del parásito, por agua o alimentos contaminados, el asunto se pone grave. Las larvas pueden viajar por la sangre y alojarse en músculos, ojos o, en el peor de los casos, en el cerebro. A eso se le llama cisticercosis. Y cuando llega al cerebro, se convierte en una neurocisticercosis, la forma más peligrosa. Puede provocar epilepsia, dolores de cabeza intolerables e incluso la muerte. De hecho, es la primera causa de epilepsia adquirida en adultos en muchas regiones del mundo. Este parásito tiene un truco maestro. Es capaz de engañar al sistema inmunológico, transformando la respuesta inflamatoria del cuerpo en una respuesta antiinflamatoria que le permite vivir años dentro de los tejidos sin causar síntomas. Es como un intruso que entra a tu casa, desactiva la alarma y se queda viviendo ahí sin que te des cuenta. El problema está ya cuando la larva muere, ya sea por medicamentos o por edad, y libera sustancias que desatan una inflamación brutal en el cerebro. Paradójicamente, muchas veces los síntomas más graves no los causa el parásito, sino la propia defensa del cuerpo al intentar eliminarlo. En México, los casos de cisticercosis han bajado mucho en las últimas décadas. Hoy se reportan menos de 300 al año. Pero la enfermedad no ha desaparecido. La Organización Mundial de la Salud la tiene entre sus prioridades de eliminación para América hacia 2030. Y es que persisten comunidades donde la falta de agua potable, el manejo inadecuado de excretas y la crianza de cerdos sin control sanitario mantienen vivo el ciclo del parásito. Mientras tanto, se investigan moléculas del parásito que podrían convertirse en blancos para terapias más precisas, que ataquen al invasor sin desatar la tormenta inflamatoria. Erradicar la cisticercosis no depende solo de eliminar un parásito, sino de transformar las condiciones que le permiten existir. Cocinar bien la carne de cerdo, lavarse las manos, tener acceso a agua limpia, suena sencillo. Pero para millones de personas en México todavía no lo es. La lucha contra la solitaria es una lucha contra la desigualdad. Con información de la doctora Lucía Jiménez García, de la Facultad de Medicina de la UNAM. Les saluda Mónica Genis.
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1: Bienvenidas y bienvenidos a Revista del Consumidor Radio. Soy Joy Ramírez y en esta ocasión nos acompaña la chef Erika Fonseca para preparar el platillo Sabio Profeco de este mes. Muchas gracias por acompañarnos, bienvenida.
2: Vamos a preparar unas deliciosas setas al pibil. Para preparar nuestro platillo necesitaremos 4 tazas de setas deshebradas, media cebolla fileteada, 30 gramos de pasta de achiote, un clavo de olor, 2 pimientas gordas, 1/4 de taza de vinagre blanco, 1 taza de jugo de naranja agria, 2 chiles guajillos y 1 cucharada de aceite. Para la cebolla encurtida, media cebolla morada fileteada, 2 chiles habaneros fileteados, 1/4 de taza de vinagre blanco o de manzana, el jugo de 2 limones, 1 cucharadita de comino en polvo, 1 cucharadita de orégano seco, media cucharada de aceite de oliva y sal y pimienta. Para la salsa de habanero que acompañará al platillo vamos a ocupar 5 chiles habaneros, 2 dientes de ajo asados, 1/4 de cebolla, el jugo de un limón y 1/4 de taza de aceite de oliva. Y finalmente, para servir nuestro platillo, medio kilogramo de tortillas y 1 taza de frijoles molidos. Para el adobo de nuestras setas al pibil, comenzaremos desvenando nuestros chiles guajillos, retirando el tallo y todas las semillas. Ahora directamente al fuego, llevamos los chiles por aproximadamente 8 segundos para asar. Se darán cuenta que están listos cuando la piel de los chiles se encuentra brillosa. Esto hacemos para liberar todo el aceite de nuestros chiles. Después, los remojamos en agua caliente de 10 a 15 minutos para suavizarlos. Para preparar nuestro adobo, licuamos los chiles guajillos, el achiote, el vinagre, el jugo de naranja, el clavo, la pimienta gorda y un toque de sal. Ojo, si consiguen naranja agria, pueden omitir el vinagre. Licuamos muy bien y reservamos. Ahora, calentamos el aceite vegetal en una sartén y acitronamos la cebolla por un par de minutos. Después, agregamos las setas previamente deshebradas e incorporamos con la cebolla. Antes de que las setas suelten todo su jugo, agregamos el adobo y mezclamos hasta que todas queden cubiertas. Probamos y, de ser necesario, volvemos a salpimentar. Dejamos cocinar por aproximadamente 8 minutos hasta que el adobo haya reducido. La reservamos y ahora vamos a nuestra salsa de habanero. En un comal colocamos los chiles habaneros, el ajo y la cebolla y los asamos hasta que estén tatemados. De esta manera sueltan todos los aceites. Después, los retiramos del fuego y los llevamos a licuar con la cebolla, jugo de limón, sal y pimienta. Ahora agregamos nuestro aceite de oliva en forma de hilo, sin dejar de licuar, para emulsionar y obtener una textura entre salsa y aderezo. Rectificamos la sazón y reservamos. Ya que tenemos nuestra salsa lista, vamos a preparar nuestra cebolla encurtida. Utilizaremos la cebolla morada fileteada, chile habanero fileteado, orégano y comino molido, también jugo de limón y mezclamos. Agregamos un poco de vinagre blanco o también puede ser de manzana. Salpimentamos al gusto hasta integrar todos los ingredientes. Colocamos un poco de aceite de oliva y terminamos de mezclar. Dejamos reposar por 30 minutos o hasta que notemos que la cebolla esté suave y de color morado. Finalmente, para servir nuestro platillo, calentamos muy bien las tortillas y untamos un poco de frijoles negros molidos. Agregamos nuestras setas al pibil y acompañamos con la cebolla encurtida y la salsa habanero al gusto. ¡Listo! Ya podemos disfrutar nuestros tacos de setas al pibil. Recuerden que el platillo Sabio Profeco es muy fácil de preparar, tiene buen sabor, aporta un balance nutricional y rinde para varias porciones. No olviden que también pueden ver esta receta en nuestro canal de YouTube Profeco TV. Yo soy la chef Erika Fonseca y fue un gusto cocinar con ustedes en Revista del Consumidor Radio.
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3: Es la una.
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3: Son las dos.
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1: 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Son las 3.
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0: Son las 4
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0: Son las 5.
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1: 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Son las 6.
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6 de la mañana ya con 2 minutos aquí en el despertador de tu radio, Radio Disney Puebla 92.9. Soy Luis contigo hoy hasta las 11 de la mañana. ¿Cómo estás? Qué gusto saludarte en esta mitad de semana. Ya es miércoles 5 de agosto del 2026. ¿Qué tal, Esta primera semana del mes está pasando de volada, Y nosotros estamos felices por acompañarte una mañana más aquí en el despertador. Este espacio que es para ti, este espacio que pues es para todos, para decir lo que tú quieras, dedicar canciones, darnos los buenos días, participar también en nuestros temas y en nuestras promociones. Y hablando de promociones, hoy es hoy. ¿Quién está listo para participar y ganar a invitación doble para el concierto de Harry Styles? Bueno, tienes que estar súper al pendiente desde este momento porque en cualquier instante te vamos a compartir pues la dinámica para que tú puedas participar y ganar. Y en dos días, es decir, el viernes, te lances a la CDMX, Ciudad de México, a disfrutar del concierto de Harry Styles. Hoy, de hecho, vengo de gala. Ahorita les voy a subir una historia, claro que sí. Redes sociales, @RadioDisneyMX. A mí me encuentras como Luis en la radio, Facebook, Instagram, TikTok. Ahí andamos contigo en esta mañana de miércoles. Para que se den una idea de cómo están los conciertos de Harry Styles, puedo decirles con mucha seguridad que entró directamente al top 3 de mis conciertos favoritos de la vida. Ahí están compitiendo con Coldplay, que también es uno de mis favoritos. Entonces, híjole, es una experiencia que sí o sí tienes que vivir alguna vez en la vida. Y aprovechando, ¿no?, que Radio Disney Puebla 92.9 tiene tus invitaciones, pues yo diría que le subas el volumen a tu radio. Si tú estuviste al pendiente de las preguntas que estuvimos compartiendo con Erika, con Janie, es momento de participar. Hoy miércoles, en cualquier instante te decimos la dinámica para que tú sepas qué onda, qué dinámica va a ser, ¿sale? Y arrancamos con algunas noticias y tendencias que nos dejan datos curiosos para empezar la mañana. Hoy tenemos una mezcla bastante buena. Somos como tu periódico radiofónico. Pati Estrada, ¿eres tú? Ay, me encanta porque siempre me la encuentro en la entrada así de que ¡corre, Pati, corre! Nuestra estación hermana de Oro Hits. Hoy vamos a hablar de un deporte en el que México tiene una historia impresionante de medallas, de una red social que muchos creíamos que ya era cosa del pasado, de algo que hacemos en la playa pensando que es un recuerdo inofensivo y que puede tener un impacto en el ecosistema. Tech Monterrey fue aplaudida, ¿no?, en el Lollapalooza, y una nueva forma de pagar dispositivos electrónicos que está dando de qué hablar. Todo esto y mucho más a partir de este momento y hasta las 11 de la mañana aquí en el despertador de tu radio, Radio Disney Puebla 92.9. Liz está conmigo en la producción de este espacio. Soy Luis, contigo hoy hasta las 11 de la mañana. Me toca a mí, sí, y me toca a mí acompañarte en el despertador de tu radio, Radio Disney Puebla 92.9. Soy Luis, bienvenidos.

6 de la mañana, 8 minutos aquí en el despertador de tu radio, Radio Disney Puebla 92.9. Soy Luis contigo hoy hasta las 11 de la mañana. Un abrazo enorme a Marco, que ya se anda reportando desde bien temprano. Dice saludos al buen Liz y a todos los que andan en cabina y atentos para la dinámica de Harry Styles. Ah, solo así, ¿verdad? Solo así se despiertan temprano. Todos los días vamos a dar boletas, pues. Ay, ojalá sí, todos los días se reportaran con nosotros. Miren qué bárbaros. Ahora ya no vamos a dar nada. No es cierto, no se crean. La invitación ya la tenemos aquí. Aquí en la mano, es más, la estoy tocando en este momento, claro que sí, incluye tu transporte, cortesía de Travel Beats, y si tú quieres participar, atento, más adelante a la dinámica, en el despertador.

0: 6 de la mañana, 13 minutos aquí en el despertador de tu radio, Radio Disney Puebla 92.9. Soy Luis contigo hoy hasta las 11 de la mañana. Sigue comunicándote a través de tu conexión 22 11 12 91 73. Y en la mañana de este miércoles regresamos con más trends y tendencias de tus artistas favoritos y además más buena música. Viene sonando algo de Jason Derulo, David Bisbal, viene también Wolfine y muchos artistas más aquí en tu radio.
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0: Despertador de tu radio, Radio Disney Puebla 92.9. ¿Cómo estás? Qué gusto saludarte en este sin tuite de semana, dijera Gris, ¿verdad? Miércoles ya, 5 de agosto del 2026. Gracias por reportarte a través de tu conexión. 22 11 12 91 73. ¿Quién ya anda por acá reportándose, dando los buenos días? Queremos saber de ti y desearte un bonito miércoles. Y empezamos entonces con trends y tendencias de tus artistas favoritos. Lo que está pasando en el mundo pop. Fíjate, en el deporte que más medallas le ha dado México no es el fútbol, así es. Cuando pensamos en los deportes que han puesto el nombre de México en alto, probablemente lo primero que se nos viene a la cabeza es el fútbol. Pero si hablamos de medallas olímpicas, el gran protagonista mexicano son los clavados. Así es, eso según la CONADEM, ¿no? Los clavados acumulan 13 medallas olímpicas. ¿Qué tal, eh? Oigan, y aprovechando que mañana es jueves retro, MySpace va a regresar. ¿Cómo está esto? Y ahora vámonos varios años atrás porque hay una noticia que para muchos de nosotros es prácticamente un viaje directo a los 2000. MySpace prepara un nuevo intento de regresar. Los actuales propietarios de la plataforma anunciaron que quieren relanzarla con una nueva visión. Todavía no existe una fecha concreta para el regreso, así que no significa que mañana ya vaya a estar disponible o que podamos hacer nuestro perfil, pero eso significa pues una esperanza, ¿no? De tener ese perfil con la canción de fondo y el famoso Top Friends. Fíjense que me suena muy a Instagram, ¿no? De que el Close Friends, publicaciones, música. Ojalá que sí regrese para que las nuevas generaciones vivan esta experiencia que yo creo que en el ciber era algo mágico. ¿A poco no? Oye, y seguramente, pues muchos aprovechando las vacaciones, viene ya un fin de semana y seguramente van a ir por ahí a la playa. Bueno, esa conchita de la playa, mejor déjela ahí, porfi. Vamos a ir a la playa. Bueno, encontramos esa conchita bonita, la recogemos, la metemos a la mochila y pensamos, me la llevo para el recuerdo. Parece completamente inofensivo, pero las conchas forman parte del funcionamiento de las playas y pueden servir de refugio para diferentes organismos. Por eso cuando vayamos a la playa, pues una buena regla es muy sencilla, ¿no? Miramos, disfrutamos, le tomamos que la fotita para el Instagram y dejamos las conchas y todo lo que veamos donde está, ¿no? El mejor souvenir puede ser la foto que nos llevemos. Así que bueno, es la información que tenemos en esta mañana. Sigue dando los buenos días a través de tu conexión 22 11 12 91 73. Omar, buenos días.
1: Hola Luis, muy buenos días, muy buenos días Liz. Que tengan un excelente miércoles, miércoles. Ay, recuerdo eso. Ay, ay, ay, bueno, ando muy feliz, perdón, ando muy... no sé, ese punch, lo tengo en mi corazón. ¡Saludos!
0: Gracias por estar con nosotros, Owen. Por estar con nosotros en esta mañana, amigo. Y así que tres energía, ¿eh? ¡Qué barbaridad! Se nota que sí dormimos bien. A ver, le digo a la Liz, yo me dormí 8:30 de la noche. La verdad, ando bien descansado, lleno de energía y listo para compartir más música. Música de verano y música de aniversario aquí en tu radio, Radio Disney Puebla 92.9.
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Ya son las 6 de la mañana con 29 minutos aquí en el despertador de tu radio, Radio Disney Puebla 92.9. Soy Luis contigo hoy hasta las 11 de la mañana. ¿Cómo vamos? Oigan, música para llenarnos de energía para continuar nuestro día de la mejor manera. Media hora después de las 6 de la mañana y nosotros queremos saber cómo estás, qué andas haciendo. Dínoslo todo a través de tu conexión 2211-1291-73. Soy Luis contigo hoy, también en digital en www.radiodisney.com.mx y en iHeartRadio. Oigan, seguimos con esas tendencias que nos encontramos en el mundo pop. Y ahora queremos preguntarte algo. ¿Tú pagarías por usar un celular o prefieres comprarlo? Fíjate que la empresa de la manzanita acaba de lanzar en Estados Unidos un programa que permite obtener determinados dispositivos mediante un esquema de arrendamiento con pagos mensuales. La idea es sencilla. En lugar de pagar todo el dispositivo de una sola vez, hacemos pagos mensuales durante un periodo determinado. Al terminar, podemos tener distintas opciones dependiendo del contrato. Cómo devolverlo, actualizarlo o quedárnoslo pagando lo correspondiente. Haz de cuenta que te van a rentar el celular de moda, así es, pero ¿tú rentarías? ¿Estarías dispuesto a rentarlo solo por pues estar bien actualizado con ese teléfono celular? ¿Qué tal, eh? Por otro lado, queremos contarte que Elton John, además de que llegará muy pronto a la Ciudad de México después de muchos años, Elton John todavía tiene canciones nuevas por compartirnos. Su colaborador y letrista de muchos años, Bernie Taupin, adelantó que el cantante prepara un nuevo disco que podría llegar a principios del 2027. ¿Qué tal, eh? Oigan, qué emoción. Música nueva de Elton John. Y quien también está imparable es Tech Murray. Esta chica que, bueno, viajamos justamente hasta Chicago, porque Tech Murray fue una de las protagonistas del cierre de Lollapalooza 2026. La cantante de Canadá encabezó la última jornada del festival y el domingo 2 de agosto recibió una gran respuesta del público durante su presentación. Tech ya había participado en el Lollapalooza años atrás, pero esta vez regresó en un lugar mucho más grande como una de las artistas principales encargadas de cerrar el festival. Y me encanta porque es una artista que a lo largo de los años ha trabajado por meterse, ¿no?, cada vez más en la industria. Ha sido constante, ha sido creativa, ha sido icónica y me encanta que por fin esté teniendo este gran reconocimiento. Son las 6 de la mañana, 32 minutos, vamos a ir con más buena música. Quien también llega a Puebla en este 2026 es David Bisbal. Estará próximamente aquí en la ciudad y seguramente cantará esta canción. Se llama Vivir Así Es Morir de Amor y es lo que tenemos para ti a las 6 de la mañana con 32 minutos aquí en el despertador de tu radio, Radio Disney Puebla 92.9.

5 minutos aquí en el despertador de tu radio, Radio Disney Puebla 92.9. Soy Luis contigo hoy hasta las 11 de la mañana. Dice, qué lindo iniciar el miércoles escuchando la mejor estación y mi locutor favorito. Algo quieres, ¿verdad, mi querida Ale? Muchas gracias, qué lindos comentarios. La verdad es que nos encanta continuar con ustedes, a pesar de que muchos andan disfrutando de sus días libres. Hay quienes, mira, máquina del chambeo desde las 6 de la mañana que andamos con Ami, con Liz, listos, ¿no? Ya también para lo que se viene, porque se viene dinámica para disfrutar de Harry Styles, que vieron el concierto y hay videos de ayer, corearon la de Cielito Lindo. Oigan, Harry Styles, ya que se queda a vivir aquí en México, ¿no? Entre que cruza las calles como cualquier mexicano, se va a comer sus tacos, anda corriendo de aquí para allá. Yo creo que debería considerar ya hacer una residencia por acá de conciertos, ¿a poco no? Dice, nunca me había parado tan temprano para algo, Constanza, y su sticker. Muchas gracias por estar con nosotros, Cons. Pues bueno, querer es poder. Mira lo que hace Harry Styles. Si yo soporté una granizada, imagínate que no se puedan levantar tantito temprano. Que por suerte no me tocó, me salvé ese día, ni me mojé. Gracias por estar con nosotros. Por acá dice, buenos días, más que lista para la dinámica, mi Luis. Nosotros andamos bien pendiente todos los días, dice Diana, aunque no haya dinámica. Ah, Diana hermosa, muchas gracias por estar con nosotros. También por acá dice, buenos días, Radio Disney. Feliz ombligo de semana de parte de Aida. Ay, caray, oigan, o durmieron bien o por qué andan despiertos tan temprano, ¿Por qué será? Oigan, hablando de trends y tendencias, queremos compartirles ahora de Shakira. ¿Vieron que compartió? Recreó su meme de 1997, ese donde está en la computadora. Ayer lo subió en internet y bueno, nos hizo pasar un buen rato. Si tú quieres ver esta imagen, manda la palabra meme a través de tu conexión 2211-1291-73, 2211-1291-73, para que veas pues la diferencia de tantos años, La verdad es que ni se nota que hayan pasado más de 20 años de este icónico meme. Gracias por estar con nosotros. Manda la palabra meme a través de tu conexión 2211-1291-73 para que tú también ahí puedas ver cómo Shakira recreó esta icónica imagen de 1997. ¡Yuri! Ya llegó por acá, Yuri. Fíjense, Yuri anda de vacaciones en un trabajo, pero tiene mucho en otro. Así que te acompañamos, mi querida Yuri, con música de Shakira, justamente, ¿no? Para que mientras disfrutas de esta rolita, mandes la palabra meme a través de tu conexión 2211-1291-73 y disfrutes de estas imágenes que tenemos para ti. Son las 6:38 minutos. Hoy me quedo contigo hasta las 11 de la mañana en tu radio.

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6 de la mañana, ya con 51 minutos aquí en tu radio, Radio Disney Puebla 92.9. Soy Luis contigo hoy hasta las 11 de la mañana. Gracias por estar con nosotros, reportándote a través de tu conexión 2211-1291-73. Oigan, vamos cerrando entonces esta primera hora. Arrancamos y descubrimos que los clavados tienen una historia enorme de medallas para México, que MySpace quiere tener una nueva oportunidad y que esa conchita que encontramos en la playa tiene una función mucho más importante de lo que parece, y que la tecnología también está explorando nuevas formas de pago. Y finalizamos con Billie Eilish. Fíjense, protagonizará una nueva adaptación cinematográfica de la película The Bell Jar, La Campana de Cristal, la icónica y célebre novela de 1963, escrita por Sylvia Plath. En ese proyecto marca oficialmente el debut cinematográfico de la cantante en un papel protagónico, interpretando justamente a la protagonista, ¿no? Y al complejo personaje principal, que es Esther Winwood. Así que estaremos muy al pendiente de este nuevo proyecto de Billie Eilish, que seguramente lo hará muy bien, como todo lo que hace, su música, que es increíble, y que justamente te acompaña en la mañana de ese miércoles. Lo que llega se llama Bad Guy. Es lo que tenemos para ti en esta mitad de semana aquí en el despertador de tu radio, Radio Disney Puebla 92.9. Soy Luis contigo hoy hasta las 11 de la mañana. Buenos días.

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0: Radio Disney Puebla 92.9. Soy Luis contigo hoy hasta las 11 de la mañana.
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0: Muchas gracias por estar con nosotros en esta mañana. Un abrazo enorme también para Oliver. Dice, ansioso y atento por la dinámica. Todos estamos así, mi querido Oli. ¿Y qué tal si para ir calentando motores y emocionarnos, escuchamos Late Night Talking de Harry Styles?

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2: Hola, disculpe, Radio Disney, soy Johnny. ¿Me puedes poner la canción de The Cure de Olivia Rodrigo para iniciar con todo mi día aquí en el trabajo? Gracias.

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2: Ya son las 7 de la mañana, 5 minutos en El Despertador. ¿Cómo estás? Qué gusto saludarte. Gracias por estar con nosotros. Oye, hoy bien temprano, desde las 6 de la mañana. Me encanta. Es más, hoy muchos le ganaron al sol. Ojalá que así, como hoy se despertaron temprano, ya todos los días, ya salió el sol, está despejado. Después de una rica lluvia que tuvimos ayer por la tarde-noche, ya regresó el calor en esta mañana de miércoles. Pendientes, pendientes, porque recuerde que tenemos invitación doble para el concierto de Harry Styles, para el concierto del viernes. Y además, tenemos tu transporte, ida y vuelta, te llevamos sanos, salvos y seguros. Tú solamente, mira, te vas a tener que preocupar por pedir permiso en la chamba, pedirle permiso a tus papás y listo. ¡Vámonos! ¡Vámonos al concierto de Harry Darry Styles! Pero mientras, durante esta hora queremos empezar a platicar contigo acerca de las carreras del futuro. Ya están aquí, ¿eh? Hay profesiones que cuando nuestros papás nos preguntaban de niños qué quiere ser de grande, ni siquiera existían, ¿no? Creador de contenido, ¿qué? Especialista en inteligencia artificial, diseñador de experiencias digitales. Hace 20 años probablemente hubiéramos pensado que estábamos hablando de algo de película, ¿no? Pero hoy las universidades ya están modificando sus programas porque el mundo laboral también cambió. Un ejemplo está en la Universidad de Arizona, que tiene una licenciatura relacionada donde los estudiantes pueden aprender sobre medios digitales, redes sociales, comportamiento en internet, narrativas digitales y creación de contenido. Hoy te vamos a contar más acerca de estas carreras del futuro, ya sea que andes buscando una segunda licenciatura o quieras orientar a tus hijos, ¿no? ¿Tú cuáles crees que serán las carreras del futuro? Compártelo a través de tu conexión 22 11 12 91 73 22 11 12 91 73. Además, durante esta hora estrenaremos una canción. Quédate pendiente para que te enteres de cuál se trata. Sigue comunicándote a través de tu conexión 22 11 12 91 73 22 11 12 91 73. Son las 7 de la mañana, 7 minutos. Y ya lo sabes, a través de tu conexión, hoy queremos escucharte en la mañana de este miércoles. Es más, dinos qué estudiaste, ¿no? O si andas estudiando actualmente, ¿qué carrera estudiaste y cuál crees que serán las carreras del futuro? Queremos escucharte en la mañana de esta mitad de semana aquí en tu radio, Radio Disney Puebla 92.9. Soy Luis contigo hoy hasta las 11 de la mañana. Llega Nicky Clan. La canción se llama Mírame. Míranos también en nuestros estados de WhatsApp. Hay mucho para ti. 22 11 12 91 73. Échale un vistazo y no te vayas del despertador.

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14: Ya son las 7 de la mañana con 14 minutos aquí en el despertador de tu radio, Radio Disney Puebla 92.9. Soy Luis, contigo de lunes a viernes de 6 a 11 de la mañana. Vámonos directamente a las calles de la ciudad de Puebla. Tenemos tráfico intenso ya en la autopista México-Puebla a la altura de FIMSA con dirección a Puebla. Si puedes, evita la zona. Otro punto que no te recomendamos es el Boulevard Hermano Cerdán, entre el Esteban de Antuñano y la Avenida La Constancia. Si puedes, evita darle por ahí. Avanzar es casi imposible en el Periférico Ecológico, entre la Avenida 16 de Septiembre y la Vista Country. Si ya estás ahí, sé paciente. No te preocupes, tenemos vías alternas para ti. Puedes utilizar el Boulevard Vicente Suárez, la Avenida Nacional y la Avenida Las Margaritas, que en este momento presentan buen avance. En la temperatura tenemos 15 grados, la máxima de hoy será de 27. Y además, un consejo vial. Si el sol de frente te da en estos momentos mientras conduces, disminuye la velocidad y aumenta tu distancia con el vehículo de adelante. Ver unos metros más puede marcar la diferencia. Gracias por estar con nosotros en la mañana de este miércoles en el despertador de tu radio, Radio Disney Puebla 92.9.
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0: Enf, me encanta esa canción, me encanta escucharla mientras entreno. La escuchas aquí en tu radio, Radio Disney Puebla 92.9, Ariana Grande, que se tomará un descanso del ojo público después del 1 de septiembre, cuando finalice su gira Eternal Sunshine. ¿Qué tal, eh? Hoy la escuchamos en esta mañana de mitad de semana. Son las 7:20 y vas manejando, que tengas buen camino. Gracias por dejarnos acompañarte. Y oye, estamos hablando acerca de las carreras del futuro, esas profesiones que llegarán en un abrir y cerrar de ojos, ¿no? Ya existe la carrera de creador de contenido. ¿Qué? Hace unos años decir quiero ser influencer podría sonar como una ocurrencia. Hoy ya existen universidades que estudian formalmente el fenómeno de los creadores digitales. Por ejemplo, en la Universidad de Arizona tiene una licenciatura en Información, Ciencia y Sociedad Digital, que aborda temas como redes sociales, medios digitales, comportamiento en internet y creación de contenido. Incluso existen materias enfocadas específicamente en el fenómeno de los influencers, cómo construyen su identidad digital, cómo generan comunidades y cómo funciona esta nueva economía de la atención. ¿Qué tal, eh? ¿Tú estudiarías algo así? Y oído, no se trata simplemente de aprender a grabar TikToks, ¿eh? Hay estrategia, análisis de audiencias, comunicación, tecnología y hasta inteligencia artificial detrás. ¿Te animarías a estudiar algo así? Cuéntanos a través de tu conexión 22 11 12 91 73, ¿cuál crees que sería una carrera del futuro? Aida, buenos días.
1: Hola Luis, buenos días. Yo ahorita estoy estudiando fisioterapia y creo que las carreras del futuro van a tener que ver con esto del sector ambiental, tecnológico y de inteligencia artificial.
0: Muchas gracias por estar con nosotros. Me encanta fisioterapia porque aunque muchos no le ponen atención, de pronto quienes se lastiman tal vez no en hacer un movimiento brusco, un movimiento mal entrenando y no necesariamente en el gimnasio, es necesario, ¿no? Tomar y ver un especialista de este tipo. Me encanta, Aida. Y sí, ciertamente, yo creo que sí. Con estos cambios de temperatura, de clima, ¿no? Incluso, creo que le van a poner más atención a ese tipo de licenciaturas de carreras. Gracias por estar con nosotros. Así como Aida, cuéntanos tú qué estudiaste o qué estudias actualmente y cuáles crees que serán las licenciaturas, las carreras del futuro. Ana.
2: Hola Luis, buenos días. Pues yo soy recién egresado de la licenciatura en Administración Turística. Así es. Y yo creo que las carreras del futuro serán, pues sí, como todo este mundo de la inteligencia artificial, también sobre psicología, no sé, siento que es poco a poco vamos avanzando con este estigma que hay sobre la salud mental y también sobre carreras sobre el medio ambiente, como de energías renovables y todo este tipo.
0: Gracias por estar con nosotros, Ana. Muchas felicidades ya por haber terminado, ¿no?, la tuya. Y mira, me encanta que coincidas con Aida. Ya coincidieron dos personas y eso es bien interesante acerca de licenciaturas que tengan que ver con el medio ambiente. Ojito ahí, ¿eh? Muchísimas gracias por estar acá. Así como Ana, como Aida, cuéntanos a través de tu conexión 22 11 12 91 73, ¿qué estudiaste o qué estudias actualmente y cuáles crees que sean las carreras del futuro? Ya hay de carreras para, pues, ser influencers, ¿eh? ¿Qué tal, eh? Las carreras del futuro. Seguramente están estudiando para ser una superestrella. Es lo que llega de Aitana a las 7:23 aquí en tu radio, Radio Disney Puebla 92.9. Buenos días.

0: 7 de la mañana, 29 minutos, aquí en el despertador de tu radio, Radio Disney Puebla 92.9. ¿Qué tal, eh? Oigan, muy buena música en esta mañana de mitad de semana. La verdad es que nos encanta acompañarte con tus canciones favoritas, clásicos en inglés y en español, de tus artistas favoritos. Seguimos platicando acerca de las licenciaturas, de las carreras del futuro. Muchísimas gracias por estar por acá. Fíjate, cuando pensamos en las carreras del futuro, imaginamos profesiones completamente nuevas, ¿no? Pero probablemente el cambio más fuerte será que las carreras que ya existen van a transformarse, van a adaptarse, ¿no? Un diseñador tendrá que saber utilizar inteligencia artificial. Alguien de marketing deberá interpretar datos y dominar nuevas plataformas. Un periodista tendrá que producir contenido para redes, videos y formatos digitales. Un ingeniero probablemente tendrá que trabajar con herramientas de inteligencia artificial o automatización, ¿no? Por eso quizá dentro de 10 años no sea suficiente preguntar qué estudiaste. También tendremos que preguntar qué sabes hacer con la tecnología. La ventaja que podrían tener quienes combinen una profesión tradicional con nuevas habilidades sería enorme. ¿Qué profesiones podrían ser las más importantes? Te las contamos más adelante. Mientras, Omi, ¿cómo andamos?
1: Hola Luis, muy buenos días. Pues yo tengo una licenciatura en marketing y tengo un curso de taller mecánica básica. Y próximamente van a salir desarrolladores de conciencia de la IA. Imagínate, si un carro ya te avisa dónde está un dolor a través de un sensor, o imagínate que desarrollen un sensor que tenga una conciencia y te diga lo que siente, lo que va a hacer y cómo puede autopercibirse. ¡Saludos!
0: Me encanta la idea, mi querido Omar. La verdad es que sí, eso nos ayudaría muchísimo, ¿no? Como no tienen una idea, de pronto le escuchamos un sonidito y decimos, ¡ay, pero qué es! Si no me marca nada en el tablero. Entonces sí, yo creo que nos ahorraría muchos dolores de cabeza, ¿a poco no? ¡Alba!
2: 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Yo estoy estudiando diseño gráfico y creo que una carrera del futuro podría ser ingeniería en inteligencia artificial.
0: Me encanta, mi querida Alba. Y justamente, ¿no? Lo que mencionábamos, alguien que estudia diseño gráfico como tú, pues más adelante tendrá que también dominar otras plataformas, otras aplicaciones y cosas nuevas, ¿no? Para seguir evolucionando. Ahora sí que se van a ir adaptando. Gracias por estar con nosotros, Alba. Sí.
3: Pues buenos días. Yo estudié ingeniería industrial y yo también creo que la educación del futuro se va a basar en lo de la IA o robótica y también en el medio ambiente, porque pues sí, el medio ambiente es lo principal, ¿no? Algo como de energías renovables y esto de la IA pues nos está superando. Así que supongo que también ya se van a especializar en eso. Saludos y buen día.
0: Gracias por estar con nosotros, Cintia. Y es que todo va de la mano. Por ejemplo, muchos, pues, incluso aún no saben, ¿no? Que todo utilizar inteligencia artificial repercute justamente en el medio ambiente, ¿no? ¿Cuántos litros de agua? ¿Cuánta energía se utiliza para justamente tener a la mano información con ChatGPT o con Gemini? Entonces, yo creo que como van de la mano, seguramente pondrán atención en esas carreras del futuro. Cuéntanos, así como Cintia, como Alba, como Mar, como Ana, ¿qué estudiaste o qué estudias actualmente y cuáles serían las carreras del futuro? Queremos que a través de una nota de voz nos sigas compartiendo en la mañana de esta mitad de semana y mientras tenemos más música para ti.
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0: Lo que llega es lo más nuevo de la Josa, se llama Respirar y es lo que te invitamos a hacer en la mañana de este miércoles. Respira, disfruta, deja de lado lo que te preocupa y disfruta de esta canción aquí en el despertador de tu radio, Radio Disney Puebla 92.9. Buenos días.

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2: ¡Qué gusto acompañarte en tu camino! ¡Ey! Deja el celular y súbele el volumen a tu radio para que te enteres del tráfico y el clima en El Despertador. Tenemos tráfico ya en el Boulevard 18 de Noviembre entre la Avenida México-Puebla y Avenida de la Pedrera, tómalo en cuenta. Otro punto que no te recomendamos es Avenida de las Torres, entre la Avenida 16 de Septiembre y la Avenida 11 Sur. Hay bastante carga vehicular por ambos sentidos. Si puedes, evita la zona. Otro punto que no te recomendamos en esta mañana es el Boulevard Esteban de Antuñano. Avanzar es casi imposible entre la 31 Poniente y la Avenida Reforma. Si puedes, evita la zona. Si ya estás ahí, sé paciente. No te preocupes, tenemos vías alternas para ti. Puedes utilizar la calzada Zabaleta, la Avenida Juárez y la 15 Sur, que en este momento presentan buen avance. En la temperatura tenemos ya 16 grados, la máxima de hoy será de 27 y además un consejo vial. Si vas con tiempo, mejor evita las prisas. Salir unos minutos antes hace la diferencia y ayuda a que todos lleguemos con más seguridad. Gracias por estar con nosotros en la mañana de esta mitad de semana aquí en tu radio, Radio Disney Puebla 92.9.
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0: Ya son las 7:44 a.m. aquí en el despertador de tu radio, Radio Disney Puebla 92.9. Soy Luis contigo hoy hasta las 11:00 a.m. Ya viene la dinámica para que puedas participar y ganar invitaciones para el concierto de Harry Styles, cortesía de Travel Beats y del despertador de tu radio, Radio Disney Puebla 92.9.
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3: Hola, ¿qué tal, Radio Disney? Buenos días. Para dedicarle una canción a mi esposa, La Incondicional. ¿Cuánto miércoles?
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0: Gracias, Carlos, por estar con nosotros. Un abrazo enorme a tu esposa Alice, que ellos van ya manejando. Ya va a dejarla trabajar, así que bueno, esperemos que tengan un bonito camino. Y gracias por estar con nosotros aquí en el despertador de Radio Disney Puebla 92.9.
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0: Son las 7:49, dice Sahuesa. No, porque traigo saldo. Bueno, pues a mandarle un mensajito, ¿por qué no? ¿Verdad? Se vale. A tu esposa Tul, gracias por estar con nosotros en esta mañana de miércoles. Son las 7:49. Oigan, me quedo con ustedes hasta las 11 de la mañana. Vamos cerrando el tema de esta mañana con profesiones y carreras del futuro. ¿Qué profesiones podrían ser las más importantes? Si pensamos en los problemas que tendremos que resolver en los próximos años, hay áreas que probablemente van a crecer muchísimo: inteligencia artificial, ciencia de datos, ciberseguridad, robótica, energías renovables, tecnología ambiental y salud. Así que quizá la carrera del futuro no sea solamente la que tenga el nombre más tecnológico, puede ser la que combine conocimiento especializado, tecnología y habilidades humanas. La verdad es que estamos bien emocionados porque hace unos años ser creador de contenido ni siquiera aparecía en nuestras conversaciones sobre profesiones. Hoy las universidades le apuestan ya a esto, ¿no? Ya estudian formalmente el fenómeno y enseñan habilidades relacionadas con la vida digital. Y probablemente eso mismo nos va a pasar muchas veces más. Carreras que hoy parecían extrañas pueden convertirse en trabajos completamente normales en un par de años. Cuéntanos a través de tu conexión 2211-1291-73 qué estudiaste, qué estudias actualmente y cuál crees que sea una carrera del futuro. Luz.
3: Hola Luis, buenos días. Yo soy Luz y estoy estudiando la carrera de arquitectura. Y yo creo que las carreras que son del futuro son todas estas que tienen que ver con biotecnología, ingeniería ambiental, igual como mencionaron anteriormente, inteligencia artificial, ciberseguridad, arquitectura, claramente por el crecimiento como tan descontrolado de las ciudades. Y por último, filosofía, como lo estuvieron mencionando en la programación de la semana, pues es una carrera que también tiene futuro porque ChatGPT ya está contratando filósofos. Entonces creo que hay mucho campo laboral por ahí. Gracias, Luis.
0: La verdad, fíjate, yo estaba leyendo ayer un comentario, mi querida Luz, que de pronto para quienes están buscando oportunidades, ¿no? Dicen, es que no encuentro. Y yo vi un comentario que sí me dejó pensando, y trabajo hay mucho, siempre y cuando sepamos por dónde buscar. Así que si tú en este momento eres quienes también está buscando oportunidades, te mandamos la mejor vibra, sabemos que se va a lograr. Estamos iniciando el mes y esta semana tiene que estar llena de oportunidades. Un abrazo enorme para ti y no te me desesperes, porque como dicen por ahí, de verdad siempre llegará algo bueno en el trabajo, en el amor o en nuestra vida. Gracias por estar con nosotros en la mañana de este miércoles. Ya viene entonces dinámica más adelante para que tú participes y ganes invitación doble, escucha muy bien, para el concierto de Harry Styles y además tu transporte para que te vayas, mira, súper cómodo, cómoda, no te preocupes por nada. 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Entonces, si tú vas a querer participar y ganar esta increíble experiencia, mantente en sintonía del despertador de Radio Disney Puebla 92.9, porque en cualquier momento te vamos a decir cómo participar y ganar esta experiencia única que solo puedes vivir gracias a Radio Disney Puebla 92.9. Vámonos con Joe. La canción se llama Basic Bane Basic y es lo que tenemos para ti a las 7:52 aquí en tu radio, Radio Disney Puebla 92.9. Soy Luis contigo hoy hasta las 11 de la mañana. 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

totalmente gratis. Es una canción de la banda mexicana de rock alternativo, lanzada en noviembre del 2025 como parte de su disco de estudio titulado Claro Oscuro. El tema aborda metafóricamente las batallas internas, los conflictos del corazón y del pasado, y la necesidad de soltar para encontrar paz en momentos difíciles. Le ponemos atención y la disfrutamos juntos, aquí en tu radio, Radio Disney Puebla 92.9.

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2: Ya son las 8 de la mañana, 4 minutos aquí en tu radio, Radio Disney Puebla 92.9. Soy Luis contigo hoy hasta las 11 de la mañana y estoy listo para compartir durante la próxima hora más de tu música favorita. Viene sonando algo de Wisin y Yandel más adelante, Madonna, la reina del pop. Viene también para ti algo de Marc Anthony, Naughty Boy y muchos artistas más. ¿Quieres escuchar algo en especial en esta mañana? ¿Podría ser algo de Harry Styles? ¿Por qué no? Ya te enteraste, durante ya unos minutos vas a poder participar y ganar esa invitación doble. Hay mucha emoción, dicen, ¿no? Ya andan desesperados, pero oye, es algo que vale muchísimo la pena. No sé si ya te enteraste, pero el 14 es nuestro quinto aniversario aquí en Puebla y lo vamos a festejar de la mejor manera. Esto es lo primerito que tenemos para ti, un acceso doble, o sea, para ti y una persona más, y además el transporte, para que no te tengas que preocupar por nada, solamente por el glitter de tu outfit y listo. ¿Ya lo tienes listo? ¿Lista? Ok, entonces más adelante será el momento de participar y ganar esta experiencia que no te puedes perder. La verdad, como hace rato les contaba, entró directamente al top 3 de mis conciertos favoritos y sobre todo un concierto que disfruté de principio a fin, de la compañía, de las canciones, o sea, todo perfecto, ni el granizo pudo con nosotros. Así que prepárate para que tú también vivas esta gran experiencia, cortesía de tu radio, Radio Disney Puebla 92.9. Y bueno, durante esta hora nos vamos a poner también un poquito reflexivos. Fíjense, tenemos que aprender a no opinar sobre cuerpos ajenos. Queremos comenzar con una pregunta. ¿Cuántas veces hemos visto una foto de alguien y lo primero que pensamos es: ay, qué delgada está, qué se habrá hecho, ¿no? O subió de peso, ¿qué le pasó? Antes se veía mejor. Ahora imaginen que esa persona pues escucha todos los días o ve esos comentarios, porque justamente es lo que le pasa no solamente a los mortales como nosotros, sino también a nuestras celebridades favoritas, ¿no? Y aquí está algo muy preocupante, que hemos normalizado tanto opinar sobre los cuerpos ajenos que muchas veces ni siquiera nos damos cuenta de que estamos hablando de una persona y no de un objeto que podemos evaluar, ¿no? Y sí, hoy tenemos que hablar de Ariana Grande, Selena Gómez, Meghan Trainor y más artistas que durante los últimos años han tenido que responder públicamente a comentarios sobre su apariencia. Y no todas dejan, y todas, pues obviamente, nos dejan una misma reflexión. ¿No? No sabemos lo que está viviendo alguien detrás de su cuerpo. Recientemente pues se anunció el retiro, ¿no?, de Ariana Grande. Vamos a estar compartiendo su historia y demás artistas que justamente por esos comentarios, por la presión de las redes sociales, la doble moral que de pronto nos encontramos ahí, puede ayudar a suceder, puede pasar a suceder, ¿no?, este tipo de cosas. Son las 8 de la mañana con 6 minutos. 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Desliza hacia abajo, dale click en cambiar radio y elige Puebla, Puebla 92.9. 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Descárgala ya, es gratis. Así de fácil también estarás en sintonía de todos los turnos en vivo. Juntos le damos play entonces a la siguiente canción. Ya llegó Wisin y Yandel, Estoy Enamorado, y es lo que tenemos para ti a las 8 de la mañana con 7 minutos en el despertador de tu radio, Radio Disney Puebla 92.9. Bienvenidos.
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0: Ya son las 8 de la mañana, 12 minutos aquí en el despertador de tu radio, Radio Disney, Puebla 92.9. Avísale a todo el mundo que después de la mañana podrás participar y ganar invitación doble para el concierto de Harry Styles. Mientras, seguimos platicando acerca de este tema. Tenemos que aprender a no opinar sobre el cuerpo de los demás. Y bueno, tenemos mucha información importante para ti en el despertador.
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0: Ya son las 8 de la mañana, 12 minutos. Vámonos con más del tráfico y el clima. Tenemos tráfico ya en la autopista México-Puebla desde la planta de la Volkswagen hasta Villa Frontera con dirección a Puebla. Si puedes, evita la zona. Otro punto que no te recomendamos es en la avenida Adolfo López Mateos, entre la avenida de las Torres y el Boulevard del Niño Poblano. Avanzamos lentos ya en el Boulevard Valsequillo, entre la avenida San Claudio y avenida de las Torres. No te preocupes, tenemos vías alternas para ti. La 24 Sur, avenida Nacional y el Boulevard Xonaca pueden ser tus vías alternas en esta mañana. En la temperatura tenemos 18 grados, la máxima de hoy será de 27 y además un consejo vial. Ajusta espejos y asiento. Esto es una posición cómoda y además puedes tener una buena visibilidad. Todo esto ayuda a conducir con mayor seguridad. Gracias por estar con nosotros en la mañana de esta mitad de semana, aquí en el despertador de tu radio, Radio Disney Puebla 92.9.
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21: 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Gracias, Radio Disney.
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0: Ya son las 8 de la mañana con 21 minutos aquí en El Despertador de tu radio, Radio Disney Puebla 92.9. Soy Luis contigo hoy hasta las 11 de la mañana. ¿Cómo vamos? ¿Cómo vamos? Faltan ya 40 minutos para iniciar con dinámica para los boletos de Harry Styles. Sí, sí, sí. Prepárate. Ve por tu taza de café, ve por tu desayuno, porque no tienes que despegarte ningún instante de El Despertador de Radio Disney Puebla 92.9. Soy Luis contigo hasta las 11 de la mañana y seguimos platicando acerca entonces de que tenemos que aprender a no opinar sobre el cuerpo de los demás, ¿no? Fíjate, queremos platicarte acerca de Ariana Grande. No sabes lo que está pasando en la vida de una persona. En este caso es muy especial y el más actual, ¿no? Ha hablado directamente sobre lo que significa creer siendo observada constantemente, pero lo más importante fue cuando pidió que dejáramos de hablar sobre el cuerpo de otras personas. Y algo que todavía es mucho más importante es que nosotros no conocemos la historia detrás de un cambio físico, y eso es exactamente lo que tenemos que aprender a evitar, ¿no? Y Ariana recientemente ha dicho que se va a alejar del ojo público justamente después de recibir comentarios acerca de su físico por su último video musical Petal, que ya está disponible en YouTube. ¿Qué tal, eh? Así que bueno, hoy estamos platicando acerca de historias de nuestros artistas favoritos y cómo es que de pronto hay esta doble moral en redes sociales, ¿no? Cómo pueden bombardear con mensajes que sí llegan, ¿no? Directamente hasta estos artistas que nos gustan. Otro caso es el de Selena Gómez. Ella demuestra exactamente por qué no debemos sacar conclusiones sobre el cuerpo de alguien. Selena ha contado públicamente que los medicamentos que utiliza para tratar una enfermedad que ella tiene han provocado cambios en su peso, y también ha pedido públicamente que evitemos esos comentarios, ¿no? Otro caso es el de Meghan Trainor, quien también ha sido criticada por su cuerpo cuando tenía más peso y también después de perder peso. O sea, la gente no la tienes contenta con nada, ¿eh? En el 2025, después de experimentar una importante pérdida de peso, Meghan habló públicamente sobre la cantidad de comentarios que recibió, haciendo que incluso no lloraran por ellos. También explicó que esa experiencia terminó inspirando parte de sus canciones de su nuevo material discográfico. Así que así es, chavos. ¿Para qué nos metemos en esos temas, no? O sea, yo creo que mientras nuestros artistas favoritos incluso se den el tiempo de hacer canciones, de hacer música, es más que suficiente. Tal es el caso, ¿no? Más actual, como te contamos, de Ariana Grande, que pues bueno, ahí están las consecuencias de todo lo que hay en redes sociales. Se va a alejar después del 1 de septiembre del ojo público. Esperemos que sea la mejor decisión. Y pues justamente, ¿no? Invitarlos a evitar este tipo de comentarios. Mariana, buenos días, ¿cómo estás?
1: Creo que es importante no opinar del cuerpo de las personas porque puedes bajar su autoestima.
0: La verdad es que sí, ¿eh? La verdad es que sí pega. Yo creo que primero tenemos que fijarnos en nosotros mismos y ya después evitemos, ¿no?, fijarnos en los demás. Gracias por estar con nosotros en esta mañana. Vamos con más buena música. 8:24 aquí en tu radio, Radio Disney Puebla 92.9. Lo que llega es La Gozadera. Súbele el volumen, que ya son las 8 de la mañana con 25 minutos.

0: 8:31 aquí en el despertador de tu radio, Radio Disney Puebla 92.9. ¡Qué emoción! Media hora más y comenzará esta dinámica para disfrutar del concierto de Harry Styles, cortesía de tu radio. 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
4: Hola, te Radio llega. Disney, buenos días. ¿Puedes poner la canción de mi persona favorita? Es para mi esposo, Abimael, y lo amo mucho, mucho, mucho, mucho.
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0: mañana, 35 minutos. Muchas gracias, Lau, por dejarnos este despertador para Abimael. Te mandamos un abrazo enorme y esperemos que hayan disfrutado juntos de esta canción que suena bastante bien a las 8 de la mañana con 36 minutos en el despertador de tu radio.
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0: Ya son las 8 de la mañana con 36 minutos en esta mitad de semana. ¡Vámonos! Con más del tráfico y el clima. Tenemos tráfico ya en la avenida 31 Oriente entre el Boulevard 5 de Mayo y la avenida 24 Sur. Si puedes, evita la zona porque avanzamos lentos también en la avenida Margaritas, entre la avenida Nacional y la avenida 16 de Septiembre por ambos sentidos. Si ya estás ahí, sé paciente. Otro punto de la ciudad que no te recomendamos en esta mañana es el Boulevard Vicente Suárez entre la avenida 14 Sur y la avenida 24 Sur porque hay circulación lenta durante esta hora. No te preocupes, tenemos vías alternas para ti. Puedes utilizar la avenida Reforma Sur, la 25 Sur y el Boulevard Atlixco, que en este momento presentan buen avance. En la temperatura tenemos 20 grados. La máxima de hoy será de 27 y además un consejo vial. Al estacionar tu automóvil, procura hacerlo en un lugar con sombra para reducir el calor en el interior. Si no, puedes usar un parasol. Gracias por estar con nosotros en la mañana de esta mitad de semana aquí en tu radio, Radio Disney Puebla 92.9. ¡Buenos días!
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1: son las 8 de la mañana con 44 minutos en el despertador de tu radio, Radio Disney Puebla 92.9. Soy Luis contigo hoy hasta las 11 de la mañana. 15 minutotes más serán ya las 9 y arrancaremos con la dinámica para que tú participes y ganes invitación doble y además transporte para el concierto de Harry Styles. Yo espero que ya hayas desayunado, que ya tengas toda la energía posible, que ya le hayas avisado a tus amigos, porque eso se va a poner muy, muy bueno. Y vamos cerrando también el tema de esta mañana, ¿no? Hoy estuvimos platicando acerca de evitar comentar acerca de los cuerpos ajenos. Quizá uno de los mejores cambios que podemos hacer en nuestra manera de hablar es dejar de pensar en que todo lo que observamos necesita un comentario, porque podemos notar algo sin decirlo, ¿no? Podemos sentir curiosidad sin preguntar y podemos querer a alguien sin convertir su cuerpo en tema de conversación. Gracias por estar con nosotros a través de Tu Conexión.
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4: Hola Luis, muy buenos días, hola Radio Disney. Oye, con este tema me hiciste pensar en Dana y en Yuridia, que también han sido criticadas por su físico. Dana en su momento que por estar pasada de peso, después que por estar muy delgada. La verdad es que, como dices, a la gente no los tienes contentos con nada. Entonces, pero mira, qué bueno que ahora yo las veo muy contentas, haciendo lo que les gusta, y por eso es muy importante no opinar sobre cuerpos ajenos, ¿no? Porque nadie sabe por lo que pasa a cada persona. Entonces, a disfrutar y a ser felices con lo que tenemos, con lo que somos.
1: Gracias por estar con nosotros, Mari. Un comentario muy acertado, la verdad es que sí, sobre todo Yuridia, ¿no? Que ¿cuántos años tenía? Unos 20 tal vez cuando estaba en la academia y aún así le hacían ese tipo de comentarios. Imagínense decirle cosas así a alguien de 20 años, por favor. Igual Dana, ¿no? Que justamente que primero que no, y luego que ya que adelgazó, que ahora que tampoco. Entonces, híjole, aquí, entonces, pues, ¿qué hacemos, no? Cintia, ¿cómo estás?
5: Hola Luis, buenos días, yo soy Sin y pienso que sí es un problema, bueno, más bien un tema de conversación muy importante, el cual yo siento que nos deberían dar educación ya sobre ese tema, ¿no? Como de no hablar de cuerpos ajenos. Y pues sí, como tú dices, justamente a la gente nunca la tienes contenta. Si subió de peso, ¿por qué subió de peso? Que si bajó de peso, ¿por qué bajó de peso? O sea, que nada está contenta la gente. Entonces, pues yo digo que mejor hay que no decir esos comentarios y mejor, pues, reservarlos, como dices, mejor empezar por uno mismo, ¿no? Y tan solo si alguien te dice algo a ti, yo siento que igual te sientes muy mal cuando te hablan así, pero bueno.
1: Muchas gracias, Cintia, por estar con nosotros. Fíjate, otra historia también fue la de Adele. ¿Se acuerdan cuando regresó con su nuevo disco, con su residencia de conciertos? Que también, pues, bajó, ¿no? Con una imagen diferente. Todos decían, bueno, pues, ¿qué le pasó? Ay, no, de verdad es que cada historia, y sobre todo también afecta mucho más estos temas a mujeres. Entonces, mira, mejor calladitos, nos vemos más bonitos. ¿A poco no? Son las 8 de la mañana con 47 minutos. Vamos a escuchar una canción que, ay, caray, nos va a poner como sensualones. Esta canción nos motiva, nos gusta y sabemos que es una de tus favoritas. Oscar, ¿qué escuchamos en la mañana de esta mitad de semana?
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6: Luis, ¿cómo estás? Muy buenos días, amigos de Radio Disney, ¿cómo están? Voy hacia el trabajo y estoy en la pista México-Puebla. Está horrible el tráfico, así que quiero pedirte un favor enorme. A ver si puedes poner una canción, la de Michael Bublé, la de I Feeling Good, por favor. Un abrazo, gracias.
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1: Hola amigos de Radio Disney, soy Michel González y estas son las noticias más importantes del día presentadas por SportsCenter. Comenzó la Leagues Cup 2026, jornada pareja para ambas ligas. Por parte de México, Juárez venció 2-1 al Minnesota United. Atlanta derrotó por la mínima al Vancouver Whitecaps y los Tigres salieron victoriosos por la vía de los penaltis ante el Real Salt Lake. Por parte de la MLS, Charlotte goleó 3-0 a los Pumas, mientras que Cincinnati y Columbus Crew derrotaron 3-1 a Pachuca y Atlas. Este miércoles se enfrentarán Rayados ante Orlando, Inter de Miami ante Atlético de San Luis, el LAFC ante las Chivas, Nashville frente a León y el FC Dallas ante el Querétaro. Además, el Toluca recibe al Seattle Sounders. Ahora vamos con acción en el diamante. Los Yankees se llevaron el segundo de la serie 2-0 ante los Cardinals. Los Dodgers siguen con su mala racha. Cayeron por quinta ocasión consecutiva 5-1 ante los Cubs, amargando el debut de Tarik Skubal con los angelinos. El pitcher mexicano Javier Azat lanzó 5 entradas y 2/3 con 3 ponches. No te pierdas SportsCenter a través de ESPN y Disney Plus. Soy Mitchell y nos escuchamos la próxima.
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0: sexual, creo que todas las personas, y creo que podría incluirme. Sin embargo, creo que a veces no nos damos cuenta cuánto podemos generar en estas personas por lo que puede estar pasando aquella persona. Y sobre todo también hay ocasiones que me ha tocado ver en las o escuchar cuando se los dicen de frente. Entonces no sabemos qué tan susceptible puede caer este comentario en la persona.
1: Hola Luis, buenos días, yo soy Luz y creo que otro de los artistas que también ha recibido críticas es Justin Bieber, cuando estaba como muy delgado y muy demacrado en la hora de Purpose, y también se me viene a la cabeza Camila Cabello cuando estaba pareja con Shawn Mendes, que fue fotografiada y todo el mundo la estaba criticando por cómo se veía en ese momento. Saludos, gracias.
2: Mariah Carey es otra de las artistas que no me sueltan, oigan, ya déjenla en paz, ¿no? También cada diciembre es lo mismo, cada vez que hace apariciones, ¿qué onda con su cuerpo? ¿No? Al final del día, quizá uno de los mejores cambios que podemos hacer en nuestra manera de hablar es dejar de pensar que todo lo que observamos necesita un comentario. Muchas gracias, Luz, Arturito, qué gusto saludarte en esta mañana, amigo, que tengas un muy buen miércoles. Muy bien, oigan, pues ya casi son las 9 de la mañana, prepara tu RD Paz, desempólvalo en este momento porque lo vas a necesitar para participar y ganar esta experiencia con Harry Styles. Después de las 9 de la mañana, iniciamos con la dinámica y además llega la ruta RD más despertadores y tus canciones favoritas aquí en el despertador de tu radio, Radio Disney Puebla 92.9. ¿Qué tal si para emocionarnos tantito escuchamos Dance No More, Harry Styles? Una canción que en vivo les puedo asegurar que está 10 de 10. Disfrútala en el despertador de tu radio, Radio Disney Puebla 92.9. Buenos días.

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2: Estaba despertado con el Disney. Me gustaría que me despertaran, por supuesto, con la canción de New Religion de Bebe Rexha. Por favor, saludos.

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1: 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Ya son las 9 de la mañana con 4 minutos aquí en El Despertador de tu radio, Radio Disney Puebla 92.9. Amigos, hasta se me chinó la piel. Oigan, es que cuando empieza a sonar esto en vivo es así como la emoción, el corazón latiéndote al 1000 por hora. Ya es un momento inexplicable. Y luego el Harry Styles, yo con razón, sale corriendo a la Ciudad de México. Tiene que tener mucha energía para aguantar todo ese recorrido en su escenario que está gigante. La verdad es una experiencia única que les puedo compartir, que está 100 de 10. Yo fui al concierto del sábado pasado, el 1 de agosto. Y ay, amigos, se los recomiendo muchísimo, ¿eh? La verdad, si tienen la oportunidad de aún conseguir sus boletos, pues no lo duden. De aquí que vuelvo a venir van a pasar, yo creo, otros 4 años o hasta más. Así que no pierdan la oportunidad de vivir esta experiencia. ¿Y qué crees? ¿Qué crees? 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Watermelon Sugar, Music for a Sushi Restaurant, que es de mis favoritas, y todos los éxitos de Harry Styles completamente en vivo. ¡Hazlo realidad! 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Escucha Radio Disney Puebla 92.9, ten a la mano tu R de paz y mantente súper al pendiente de nuestra programación. Todos los días, desde lunes y hasta pues lunes y martes, te estuvimos compartiendo preguntas, una con El Despertador, después Erika, después Amy. Ayer martes igual, una por la mañana, en el mediodía con Erika y en la tarde noche con Jamie. Y en total fueron 6 preguntas súper fáciles. La neta es que todo fan tiene que saberse sí o sí. Y es momento de participar. El día ha llegado y pon mucha atención, por favor. Sube el volumen a tu radio. Concentrados, por favor, porque la dinámica es la siguiente. Vas a mandar captura de pantalla de tu R de paz. ¿Listo? Mándala en este momento a través de tu conexión. 22-11-12-91-73 22-11-12-91-73 y vas a mandar 2 notas de voz por separados, ¿ok? 2 notas de voz. En la primera nota de voz, la frase: Radio Disney Puebla 92.9 y Travel Beats me llevan a ver a Harry Styles. Tu nombre, la colonia desde donde nos escuchas, tu edad y tu canción favorita de Harry Styles. ¿Lista la primera nota de voz? Ok, va de nuevo. Radio Disney Puebla 92.9 y Travel Beats me llevan a ver a Harry Styles. Tu nombre, la colonia desde donde nos escuchas, tu edad y tu canción favorita de Harry Styles. Y en la segunda nota de voz vas a mandarnos las 6 respuestas de las 6 preguntas que te estuvimos compartiendo durante el lunes y martes con Erika, con Janie y conmigo. Ok, pero así bien emocionados, pues que se note que eres fan de Harry Styles y que tú quieres vivir esta experiencia con Radio Disney Puebla 92.9. Como bonus, pues puedes mandarnos por ahí una fotito demostrando a ver qué tan fan eres de Harry Styles, ¿sale? A través de tu conexión, entonces, esa es la dinámica para que tú seas el ganador o ganadora de esta increíble experiencia. Estamos de aniversario, queremos celebrar contigo este gran momento. En este 2026, vivir contigo nuestra experiencia de principio a fin. Imagínate, es un acceso doble y ya nos chismearon que es en una muy buena sección. O sea, vas a tener una vista espectacular, vas a estar seguros. Incluso me atrevo a decir que si llueve, no te vas a mojar tanto. Porque el clima nos ha jugado chueco, ¿no? Cuando no hay conciertos, el solazo. Cuando hay conciertos, granizada. Entonces, es momento de participar y ganar con El Despertador de Radio Disney Puebla 92.9. Da de nuevo, tranquilos, no se me alteren. No, aquí todos tienen la oportunidad de participar y ganar, sale. Entonces, tu R de paz y 2 notas de voz. En la primera, Radio Disney Puebla 92.9 y Travel Beats me llevan al concierto de Harry Styles. Tu nombre, la colonia desde donde nos escuchas, tu edad y tu canción favorita de Harry. Y en la segunda nota de voz, las 6 6 respuestas a las 6 preguntas que estuvimos compartiendo el lunes y el martes con Erika, con Janie y conmigo. Así de fácil tú podrás ser el ganador o ganadora de esta increíble experiencia. Y como bonus, pues muéstranos en una fotito qué tan fan eres de Harry Styles, ¿sale? Mucha suerte y a participar. Son las 9 de la mañana, ya 8 minutos. ¡Qué emoción, chavos! Hasta yo participaría, la neta me iría. No me importa trabajar al otro día a las 6 de la mañana. Creo que es un concierto que vale muchísimo la pena y es una experiencia que solo puedes vivir con el Radio Disney Puebla 92.9. Así que ya lo sabes, mucha suerte y a participar. ¡Vámonos! Con más buena música, Prohibido Quererme es de OV7 a las 9 de la mañana con 9 minutos en el despertador de tu radio, Radio Disney Puebla 92.9. Buenos días.

0: minutos aquí en el despertador de tu radio, Radio Disney Puebla 92.9. Soy Luis, contigo hoy hasta las 11 de la mañana. 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Mándanos tu error de paz a través de tu conexión 22 11 12 91 73 y dos notas de voz. La primera nota de voz con la frase Radio Disney Puebla 92.9 y Travel Beats me llevan al concierto de Harry Styles. Tu nombre, la colonia desde donde nos escuchas, tu edad y tu canción favorita de Harry. Y en la segunda nota de voz, las 6 respuestas a las preguntas que te compartimos durante lunes y martes con Erika, con Janie y conmigo. Así de fácil, así de sencillo es participar y ganar. Y como bonus, comparte una fotito, ¿no?, de qué tan fan eres de Harry Styles. Mucha suerte ya a participar. 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
0: Ya son las 9 de la mañana con 14 minutos. Gracias por dejarnos acompañarte en la mañana de esta mitad de semana. Vámonos con más del tráfico y el clima. Tenemos tráfico ya en este momento en la avenida 31 Oriente, entre el Boulevard 5 de Mayo y la 24 Sur. Tómalo en cuenta. Otro punto que no te recomendamos es Avenida de las Margaritas, entre la Avenida Nacional y la 16 de Septiembre, por ambos sentidos. Otro punto que lleva carga y que no nos deja avanzar es el Boulevard Vicente Suárez, entre la Avenida 14 Sur y la Avenida 24 Sur. No te preocupes, tenemos vías alternas para ti, como la Avenida Reforma, la 25 Sur y el Boulevard Atlixco. En la temperatura tenemos ya 19 grados, la máxima de hoy será de 27. Gracias por estar con nosotros en esta mañana, que llegues con bien a tu destino. Seguimos con más música aquí en tu radio, Radio Disney Puebla 92.9.
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0: mañana con 21 minutos aquí en tu radio, Radio Disney Puebla 92.9. Soy Luis contigo hoy hasta las 11 de la mañana. Estamos en plena dinámica, vienes llegando, bienvenido, bienvenida. Sabemos que estabas esperando este momento muy especial. Además, pues no sé si ya escuchaste, pero próximamente cumpliremos 5 años aquí en Puebla. Es nuestro mes de aniversario y las sorpresas no paran, no se detienen. Tenemos para ti accesos en este momento, uno doble, es decir, para dos personas, para el concierto de Harry Styles. Ay, chavos, la verdad es que yo les recomiendo que de verdad vayan a un concierto de Harry. Es una experiencia única. La verdad, yo sacré la lagrimita en Sign of the Times. Ni siquiera grabé esa canción, nadita. Ya ven que les compartí por ahí un reel en redes sociales. Pues fueron así como que grababa la mitad y la mitad la disfrutaba. Pero Sign of the Times en vivo, ni siquiera agarré el celular. O sea, la disfruté de que esos 5 minutos fueron los mejores del concierto. Y estoy seguro que tú también quieres vivir esta experiencia. Y el momento ha llegado. Tienes que enviarnos tu R de paz y dos notas de voz. En la primera nota de voz vas a decir la frase Radio Disney Puebla 92.9 y Travel Beats me llevan a ver a Harry Styles. Tu nombre, la colonia desde donde nos escuchas, tu edad y tu rolita favorita de Harry. Y en la segunda nota de voz, las respuestas a las 6 preguntas que estuvimos compartiendo el lunes y el martes con Janie, con Erika y conmigo. Como bonus adicional, puedes mandarnos por ahí una fotito demostrando qué tan fan de Harry Styles eres. Así que mucha suerte y a participar, pero si bien emocionado, pues que se note que quieren ir, porque mira, lo que sí es asegurado también es la lluvia, ¿no? Que no se sabe con este clima. Entonces empezamos a escuchar participaciones a través de tu conexión. ¿Quién anda por acá? Hola.
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2: 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Hola, soy Ana, los escucho desde Conclancingo, tengo 24 años y mi canción favorita es Satellite.
3: Radio Disney Puebla 92.9 y Travel Beats me llevan a ver a Harry Styles. Hola, mi nombre es Aida, los escucho desde Conclancingo, tengo 23 años y mi canción favorita de Harry Styles es Kiwi.
4: Radio Disney Puebla 92.9 y Travel Beats me llevan a ver al concierto de Harry Styles. Soy Diana, les escucho desde Arboledas del Loma Bella, tengo 39 años y mi canción favorita de Harry es la de As It Was. ¡Saludos!
0: Gracias, Ana, gracias Aida y Diana por estar con nosotros. Fíjate, esa de Satellite también es de mis favoritas, pero solo canta la mitad. Hoy sí, la combina con otra canción y la de Kiwi no la canta, pero ayer estábamos viendo en redes sociales y cantó un pedacito y la reacción de la gente fue lo mejor de la noche. Me gusta también esa canción y As It Was, ni se diga, el cierre perfecto del concierto. Eli, Jime, los escuchamos.
5: 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Me llamo Elizabeth Flores, tengo 37 años, vivo en San José Chilotzingo. Mi canción favorita de Harry Styles es Sign of the Time.
6: Hola, Radio Disney 92.9 y Travel Beats me llevan a ver a Harry Styles. Mi nombre es Jimena Paola García Guevara. Los escucho desde San Lorenzo Almicatla de Cuautlancingo, Puebla. Y tengo 17 años. Mi canción favorita de Harry Styles es The Sing of the Times y Lights Up.
7: Radio Disney 92.9 me lleva a ver Harry Styles con Travel Beats. Soy Janet Olivera, tengo 31 años, los escucho desde Malinzi y mi canción favorita es Warmer Sugar.
0: ¿Qué tal, eh? Muchas gracias por estar con nosotros, chicas. Recuerden, la frase tiene que ser la correcta para tomar en cuenta tu participación. Les va ahí la dinámica para que tú puedas participar. No se me pongan nerviosos, oigan. Tranquilos, respiren. Tómense su tiempo y manden bien la dinámica. Sal y vale tu R de paz y dos notas de voz. En la primera, Radio Disney Puebla 92.9 y Travel Beats me llevan a ver a Harry Styles. Tu nombre, la colonia desde donde nos escuchas, y tu edad y tu canción favorita. Y en la segunda nota de voz, las 6 respuestas a las 6 preguntas que estuvimos compartiendo contigo el lunes y martes en todos los turnos en vivo con Erika, con Janie y conmigo. Como bonus adicional, puedes mandarnos también una fotito, ¿no?, demostrando qué tan fan eres de Harry Styles, del señor Estilos. Así que mucha suerte y a seguir participando, porque ya muy pronto vamos a descubrir quién es el ganador o ganadora de esta increíble experiencia cortesía de tu radio, Radio Disney Puebla 92. Y no se te olvide que también queremos estar cada vez más cerca de ti.
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0: Ya son las 9 de la mañana con 26 minutos. Erika ya se encuentra en algún punto de la ciudad de Puebla con una sorpresa muy especial. Amiga, ¿dónde andas? Buenos días.
10: Hola Luis, feliz miércoles, mitad de semana, amigo, aquí en Radio Disney Puebla 92.9, y feliz día para todos los que están escuchándonos. Muchísima suerte, oigan, porque qué barbaridad con este acceso para que te lances al concierto de Harry Styles. Muchísima suerte. 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Gracias, Luis.
0: Gracias a ti, Erika. Así que ya lo sabes, si también quieres estas sorpresas que la Ruta RD tiene para ahí, a llegar con Erika y a participar y ganar en la Ruta de Radio Disney Puebla 92.9.
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0: 55 minutos aquí en el despertador de tu radio, Radio Disney Puebla 92.9. Soy Luis contigo hoy hasta las 11 de la mañana. Muchísimas gracias por estar con nosotros. Oigan, qué locura. Vamos a seguir escuchando más notas de voz de más participaciones que tenemos a través de tu conexión. Tranquilos, oigan, no se me estresen. Tranquilos, que los nervios no los, pues no se podere de ustedes, tranquilitos, tranquilitos, relajaditos. Es más, vamos a compartir la dinámica una vez más para que se me relaje, no se me estresen, porfi. Dos notas de voz. La primera, Radio Disney Puebla 92.9 Travel Beats, me llevan a ver a Harry Styles. Tu nombre, la colonia desde donde nos escuchas, tu edad y tu canción favorita de Harry Styles. Y en la segunda nota de voz, las 6 respuestas a las 6 preguntas que estuvimos compartiendo durante el lunes y martes con Janie, con Erika y conmigo, ¿sale? Y como bonus, puedes por ahí agregar una fotito, ¿no? Demostrando qué tan fan de Harry Styles eres. 22-11-12-91-73, que regresamos con más participaciones aquí al despertador de tu radio, Radio Disney Puebla 92.9. Mucha suerte y a participar para ganar esta gran experiencia que sí o sí tienes que vivir gracias a tu radio.
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0: Ya son las 9 de la mañana, 39 minutos. Qué gusto acompañarte en el despertador. Vámonos con el último reporte vial de esta mañana. Que no te agarren las prisas, tenemos tráfico ya en el Boulevard Xonaca entre la 14 Oriente y la 26 Norte. Otro punto que no te recomendamos es la Avenida San Manuel entre Río Papagayo y Circunvalación. Se registra carga vehicular en ambos sentidos y puedes evitar la zona. Otro punto que llega carga que no nos deja avanzar es la Avenida 18 Oriente entre el Boulevard Héroes del 5 de Mayo y la 24 Norte. El avance es lento por la carga vehicular que está en esta mañana en este punto de la ciudad. No te preocupes, tenemos vías alternas para ti. Puedes utilizar la 43 Poniente, la Avenida 9 Sur y el Circuito Interior. En la temperatura tenemos 22 grados, la máxima de hoy será de 27. Y además, un consejo vial para ti: revisa que tus llantas tengan la presión adecuada. Además de ser más seguro, ayuda a mejorar el rendimiento del combustible. Gracias por estar con nosotros en la mañana de esta mitad de semana aquí en El Despertador de tu radio, Radio Disney Puebla 92.9.
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0: Son las 9:43 a.m. aquí en el despertador de tu radio, Radio Disney Puebla 92.9. Tenemos varios audios pendientes que en minutos vamos a escuchar y que quieren esta experiencia con Harry Styles. Pero mientras, seguimos a través de El Despertador con uno muy especial que hoy me dio mucha ternura. Le acabamos de marcar a Andy. Ella sí que está disfrutando de sus vacaciones porque está dormida. Bueno, si ya van a ser las 10. Pero qué bueno que nos dejen descansar, ¿no?, un ratito, disfrutar de esta rica mañana de miércoles. Y oye, Andy, para que termines de estirarte y despertar, tenemos una canción muy especial para ti, así que vamos a escuchar qué es lo que mamá tiene que contarnos a través de tu conexión.
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2: Andy Pandy, ya despierta. Te mando este despertador, espero te guste mucho. Recuerda que eres lo más importante de mi vida y espero verte pronto, ya te extraño. Te ama mamá.
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2: Gracias por estar con nosotros en esta mañana de mitad de semana. Tenemos más notas de voz que quieren esta experiencia para ver a Harry Styles. Recuerda, un acceso doble y además transporte redondo a la Ciudad de México. Gracias por estar con nosotros y haber estado, ¿no?, al pendiente también de la programación con Erika, con Janie, para que tú pudieras participar y ganar esta experiencia única. Imagina un acceso doble en una muy buena sección y además tenemos para ti el transporte, viaje redondo, ida y vuelta. Así que vamos a escuchar quién anda por acá a través de tu conexión. Recuerda, 22 11 12 91 73. Son las 9 de la mañana con 48 minutos, así que bien pendiente para que tú puedas seguir participando. Ya casi vamos a conocer quién es el ganador o ganadora de estas increíbles, pues, invitaciones para que se vayan a disfrutar con su persona favorita. Fíjense, otras de las recomendaciones que les damos es que sí o sí se lleven porfi su impermeable, ¿sí? Porque en la Ciudad de México, pues así como en Puebla, ahorita puede estar el solazo y por la tarde granizada segura. Así que bueno, escuchamos más participaciones a través de tu conexión.
3: 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Tengo 50 años y mi canción favorita de Harry Styles es Only Angel.
4: 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Espero participar y poder conocer a Harry Styles, familia Radio Disney.
2: Gracias por estar con nosotros, Emma, Ale. Justamente así, queremos que se emocionen porque no es cualquier cosa, ¿eh? Recuerden que rumbo a nuestro quinto aniversario, las sorpresas no se detienen, no paran. Y en este momento tú puedes participar y ganar esta invitación doble para el concierto de Harry Styles. Adrián, buenos días.
5: Radio Disney Puebla 92.9 y Travel Biz me llevan a ver a Harry Styles. Soy Adrián González, los escucho desde Sánchez Buenavista. Tengo 27 años y mi canción favorita de Harry Styles es Golden. Bye.
2: Bye, gracias Adrián por estar con nosotros en esta mañana. También es una de mis favoritas. Es la segunda que canta en el concierto y es donde todos nos alocamos. De verdad, tienen que estar sí o sí en este concierto y eso solo es posible con Radio Disney Puebla 92.9. Más participaciones.
6: Radio Disney Puebla 92.9 y Travel Beats me llevan a ver a Harry Styles. Soy Guadalupe Lozada y los escucho desde la colonia Morelos. Tengo 34 años y mi canción favorita de Harry es As It Was. Espero ganar, Radio Disney.
7: Radio Disney 92.9 Puebla y Travel Beats me llevan a ver a Harry Styles. Yo soy Luz Belén, tengo 22 años y soy de la Volkswagen. Mi canción favorita de Harry Styles es Satellite.
8: Hola Luis, en Radio Disney Puebla 92.9 y Travel Beats me llevan a ver a Harry Styles. Soy Monse y los escucho desde Loreto junto a mi papá.
9: Hola Luis, ¿qué tal? Marco, mucho gusto, saludos.
8: Tengo 13 años y mi canción favorita es As It Was, que yo realmente sé que la canción es muy famosa. El ritmo me trae mucha nostalgia, ya que como se estrenó hace 4 años, tengo muchos recuerdos con ella. Justo con esta canción yo conocí a Harry Styles y me hice muy fan, entonces me encantaría ir al concierto. Gracias.
2: ¿Qué tal? Muchas gracias, Monse, Luz, Lupita, por sus notas de voz. Fíjate, mi querida Monse, que de eso también me di cuenta, ¿no? Que muchos padres de familia acompañan y viven esta aventura junto a sus hijos. La verdad es algo único. No importa la persona con la que vayas, siento que ahí puedes abrazar. De hecho, hay una parte, ¿no?, donde dice Harry Styles: abrace al de al lado, sé quién tú quieras ser. Olvídate del mundo en estas 2 horas y disfruta de esta experiencia. Y me encanta que los padres de familia hasta iban también con sus outfits. Me encanta la energía que trae esos conciertos. Y recuerda que tú puedes vivirlo solo con tu radio, Radio Disney Puebla 92.9. Así que ya lo sabes, como todos ellos, manda 2 notas de voz. En la primera, la frase: Radio Disney Puebla 92.9 y Travel Beats me llevan al concierto de Harry Styles. A tu nombre, la colonia desde donde nos escuchas, tu edad y además tu canción favorita. Y en la segunda nota de voz, las respuestas a las 6 preguntas que estuvimos compartiendo contigo durante el lunes y el martes con Erika, con Jane y conmigo, para que tú puedas participar y ganar. Y ya como bonus, pues cuéntanos a través de una foto ¿Qué tan fan eres de Harry Styles? Así de fácil, así de sencillo es participar y ganar transporte redondo cortesía de Travel Beats y también tus invitaciones en una sección muy buena. La verdad es que vale mucho la pena porque lo vas a ver de pues cerca y además no te vas a mojar porque hay probabilidad de lluvia para el viernes. Entonces estamos seguros que aún así lo vas a disfrutar. Más notas de voz a través de tu conexión.
10: Radio Disney 92.9 y Travel Beats me llevan a ver a Harry Styles. Yo soy Cintia y los escucho desde la colonia de Real Monte. Tengo 32 años y mi canción favorita de Harry Styles es Fine Line. Espero ganar, Radio Disney. Bonito día.
11: Radio Disney Puebla 92.9 y Travel Beats me llevan a ver al concierto de Harry Styles. Soy Diana, los escucho desde Arboledas del Loma Bella. Tengo 39 años y mi canción favorita de Harry es la de As It Was. ¡Saludos!
12: Radio Disney Puebla 92.9 y Travel Beats me llevan a ver a Harry Styles. Soy Nitzia Granados de la colonia La Conchita Zapotitlán en Ciudad de México. Tengo 19 años y mi canción favorita de Harry actualmente es Coming Up Roses, pero la verdad tengo muchas canciones favoritas.
13: Radio Disney 92.9 y Travel Beats me llevan al concierto de Harry Styles. Soy Oliver Rodríguez y los escucho desde la Riviera Maya. Tengo 19 años y mi canción favorita es Watermelon Sugar. Espero ganar. Saludos.
2: Gracias, Oliver, Nitzia, Diana, también Sin por estar con nosotros en esta mañana. Fíjate, Nit, que esa de Coming Up Roses también me sacó la lagrimita. La verdad es que es un concierto muy, muy emotivo. Vamos con más buena música. Recuerda seguir participando a través de tu conexión 22 11 12 91 73. Black Eyed Peas, J Balvin. La canción se llama Ritmo y es lo que tenemos para ti en esta mitad de semana en el despertador de tu radio, Radio Disney Puebla 92.9. Buenos días.

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1: 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Son las 10.
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2: Hola RD, soy Fer y el día de hoy quisiera pedir Swim de BTS porque me recuerda a mi mejor amiga, porque es su banda favorita. Gracias.

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2: Ya son las 10 de la mañana, 4 minutos. ¡Qué locura! ¿En qué momento se nos pasó de volada esta hora de dinámica, eh? Y oigan, siguen entrando mensajes y mensajes y mensajes que quieren vivir esta experiencia. Y cómo no, si es algo único. Yo la verdad es que ya tuve la oportunidad de ir al concierto del 1 de agosto. Y les puedo asegurar, chavos, amigos míos, que es una experiencia inolvidable. Llueva o no, creo que vale cada segundo la pena este concierto. Y estamos seguros que tú quieres vivirlo, así que sigue participando a través de tu conexión 22 11 12 91 73, 22 11 12 91 73, porque ya casi vamos a conocer quién es el ganador o ganadora de esta increíble experiencia. Recuerda que tienes que mandar tu R de paz y en una nota de voz la frase Radio Disney Puebla 92.9 Travel Beats me llevan al concierto de Harry Styles, tu nombre, la colonia desde donde nos escuchas, tu edad y tu canción favorita de Harry Styles. Y en la segunda nota de voz, las 6 respuestas a las preguntas que estuvimos compartiendo contigo durante los turnos de Erika, Janie y en el despertador conmigo. Lunes y martes fueron en total 6 y ya como pues algo, un bonus extra, ¿no? Enséñanos a través de una foto qué tan fan eres de Harry Styles. Queremos escucharte y queremos saber de ti. Y queremos ya descubrir quién es el ganador o ganadora. ¡Qué emoción! Porque además, fíjense, yo ya estuve en General C, que yo creo que fue una muy buena elección, porque el escenario se veía muy cerca, está gigante, está enorme, él se acerca demasiado. Pero estos son en una sección pues donde tú vas a estar súper cómodo, tienes tu lugar asegurado, incluso pues te vas a proteger también de la lluvia si llegara a llover, ¿no? Entonces está de 10, ¿eh? Ahora sí que nuestros amigos de Travel Beats se pusieron guapos y tienen este acceso para ti. Así que vamos con más notas de voz a través de tu conexión.
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4: Radio Disney Puebla 92.9 y Travel Beats me llevan a ver a Harry Styles. Constanza Cebo Zamudio, Colonia Tepexcingla, tengo 20 años y mi canción favorita de Harry Styles es Sweet Creature.
5: Radio Disney 92.9 y Travel me llevan al concierto de Harry Styles. Hola, soy Abigail Hernández, tengo 23 años, soy de Ciudad Cerdán, un saludito, y mi canción favorita de Harry Styles es la de Fine Line, una chulada de canción. Otra vez saludos.
6: Radio Disney Puebla 92.9 y Travel Beats me llevan a ver a Harry Styles. Mi nombre es Álvaro Celio Ortega Vargas, mi colonia es Villa San José y tengo 21 años. Y mi canción favorita es She, por siempre y para siempre.
4: Radio Disney Puebla 92.9 y Travel Beats me llevan a ver a Harry Styles. Constanza Cebo Zamudio, colonia Tepexcingla, tengo 20 años y mi canción favorita de Harry Styles es Sweet Creature.
7: Hola, soy Jesús, Radio Disney Puebla 92.9 y Travel Beat me llevan a ver Harry Styles. Soy hombre, los escucho desde la colonia Flor del Bosque, tengo 29 años y mi canción favorita es Fine Line.
8: Radio Disney Puebla 92.9 y Travel Beats me llevan a ver a Harry Styles. Soy Laura y los escucho desde la colonia San Antonio Abad. Tengo 27 años y mi canción favorita es Sign of the Times. Ojalá y pueda ganar.
2: Gracias, Lau, Jesús, Constanza, Alba, Abigail, Oliver, Nitzia, Diana, Cintia, Monse, Luz, Lupita y bueno, todos los que mandaron su nota de voz. Ya casi vamos a conocer quién es el ganador o ganadora de esta increíble experiencia. Que por cierto, pues yo ya tuve la oportunidad de viajar con Travel Beats y mira, súper puntuales, súper cómodos. El ambiente se pone muy bueno porque todo el camino hay música de Harry Styles. Conoces personas, haces amigos, puedes llevar incluso que tu mochila, ¿no?, se queda bien segura, bien resguardada, pero que tú no te tengas que preocupar por nada, nada más vas a ir a disfrutar del concierto, te llevamos seguros, sanos y salvos, y además, bueno, en una zona que está muy buena, ¿eh? No es por nada, pero es una experiencia única que no vas a volver a repetir en tu vida, así que es momento de seguir participando, tenemos más notas a través de tu conexión.
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9: Radio Disney 92.9 me lleva a ver Harry Styles con Travel Beats. Soy Jonathan González Arenas. Lo escuchamos desde San José, Chiapa. Y mi canción favorita es Watermelon Sugar. Tengo 28 años.
10: Radio Disney Puebla 92.9 y Travel Beats me llevan al concierto de Harry Styles. Hola, mi canción favorita es Golden de Harry Styles.
11: Radio Disney Puebla 92.9 y Travel Beats me lleva a ver Harry Styles. Mi nombre es Mariana, los escucho desde Loma Encantada, tengo 36 años y mi canción favorita de Harry Styles es As It Was.
12: Hola Luis, muy buenos días. Radio Disney Puebla 92.9 y Travel Beats me llevan a ver a Harry Styles Together Together. Soy Omar y los escucho desde San Pablo del Monte. Tengo una edad de 35 años y la canción favorita que me gusta de Harry Styles es la siguiente.
2: El más fan, mi querido Owen. Gracias por estar con nosotros, Mariana Majo, Jonathan Lau. Muy bien, pues ya están participando. Oye, y las sorpresas no paran, ¿eh? Porque en este momento Erika te sigue esperando también en la ruta RD. Ella se encuentra sobre el Boulevard Atlixco y la 31 Poniente, porque donde está el puente abajito, ahí tiene para ti sorpresas. Sorpresas de Moana. ¿Quieres participar y ganar? Ve en este momento con la ruta de Radio Disney Puebla 92.9 abajito del puente, donde está el Boulevard Atlixco y la 31 Poniente, no hay pierde. Erika te espera con la ruta RD. Vamos a ir con más buena música. Ya casi vamos a descubrir quién se gana esta experiencia para que el viernes pues deje de lado lo que le preocupa y se vaya a disfrutar del concierto de Harry Darry Styles. Así que bueno, vamos a escuchar algo de Shakira, que vieron ayer recreó su meme de 1997. Lo compartió en redes sociales varios años después, donde estaba sentada en la computadora. Y bueno, nos hizo pasar un muy buen momento. Síguenos en redes, arroba Radio Disney MX. A mí me encuentras como Luis en la radio, Facebook, Instagram, TikTok. Ahí ando contigo hoy hasta las 11 de la mañana en tu radio. Bienvenidos.

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0: Ya son las 10 de la mañana, 20 minutos aquí en tu radio, Radio Disney Puebla 92.9. Ella es Karol G. Mientras me curo del Cora, es lo que tenemos para ti en la mañana de este miércoles a mitad de semana. Vamos con las últimas participaciones que tenemos por acá a través de tu conexión 22 11 12 91 73. Y con ellas cerramos esta dinámica que fue una locura. Muchísimas gracias por estar con nosotros. Miriam, Cami, adelante.
1: Radio Disney y Puebla 92.9 y Travel Beats me llevan a ver a Harry Styles. Soy Miriam, los escucho desde Puebla, desde la colonia Los Héroes. Mi edad, tengo 25 años y mi canción favorita es Cherry y Falling.
2: Radio Disney y Travel Beats me llevan a ver a Harry Styles. Hola, soy Cami, vivo en Lomas del Ángel, tengo 21 y mi canción favorita de Harry Styles es Treat People With Kindness.
0: Me encanta esa canción y en vivo también suena bastante bien, ¿eh? La verdad es que sí es una de mis favoritas. Gracias, Eleonor, por estar con nosotros. Miriam, ya están participando. Muy bien, antes de las 11 de la mañana vamos a conocer quién gana entonces esta increíble experiencia cortesía de Travel Beats y de, obviamente, Radio Disney Puebla 92.9. Ya les contamos que en un par de días es nuestro quinto aniversario. Esta es una sorpresa muy especial que teníamos preparada para ti. Y vienen más, ¿eh? Así que ni te despegues. Te invitamos que nos sigas en redes sociales, @RadioDisneyMX, que programes tus despertadores, nos encuentres con como Luis en la radio, Facebook, Instagram, TikTok, y que nos dejes acompañarte en cada uno de los horarios que tenemos para ti, de 6 a 11 de la mañana en El Despertador, de 11 a 4 con Erika, de 4 a 9 de la noche con Jane, y todos los días con la mejor música y los clásicos en inglés y en español de tus artistas favoritos. La canción se llama Dancing on My Own, es de Robin, y es lo que tenemos para ti a las 10 de la mañana con 22 minutos en tu radio, Radio Disney Puebla 92.9. Buenos días.

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1: 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Gracias por estar con nosotros en esta mañana en Radio Disney Puebla 92.9. Soy Luis contigo hoy hasta las 11 de la mañana. Ya casi. Paciencia, por favor. Paciencia porque ya casi vamos a descubrir quién es ganador o ganadora de esta increíble experiencia para disfrutar a Harry Styles. Quédate con nosotros porque tenemos mucho más para ti en la mañana de este miércoles aquí en tu radio, Radio Disney Puebla 92.9. Buenos días.

0: 10 de la mañana, ya 35 minutos aquí en tu radio, Radio Disney Puebla 92.9. Y ahora sí, después de la pausa, vamos a conocer. Ay, chavos, nos ha costado tanto trabajo. Ay, ¿qué más quisiéramos llevarnos a todos, no? Al concierto de Harry Styles, pero solo es una invitación doble. Esta es experiencia única que no te puedes perder. A las 10 de la mañana, con 52 minutos, vamos a descubrir quién ha ganado entonces esta cortesía, esta experiencia. No, a las 10 de la mañana con 45 minutos, ¿sale? En 10 minutitos, en 10 minutitos te da tiempo de ir por agüita, ¿no? Para que no te me vayas a desmayar si eres tú. Te da tiempo de ir al baño, te da tiempo de ir por el desayuno, que en 10 minutos vamos a descubrir quién es el ganador o ganadora de esta experiencia, cortesía de Travel Beats y el despertador de Radio Disney Puebla 92.9. Así que quédate con nosotros para descubrir quién ha ganado en la mañana de esta mitad de semana.
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2: Cada vez más cerca de ti desde la Ruta RD. Vamos a conocer quién ha ganado en la Ruta RD. Adelante, Erika.
3: Ya estamos aquí con nuestro ganador, él es Dante. Buenos días, Dante.
4: Buenos días, Radio Disney.
3: Oye, gracias por escucharnos. ¿Qué andabas haciendo?
4: Estaba camino a mi trabajo. Los venía escuchando desde mi coche en el Esteban Dantoyano, para ser preciso, y me quedo muy cerca. E invito a todos a escuchar Radio Disney, la mejor estación de Puebla.
3: Eso. Muchísimas gracias, Dante, por escuchar Radio Disney Puebla 92.9. ¿Tú cómo es? ¿Te quedaste con ganas de increíbles sorpresas, playeras de Disney, stickers de Moana? Pendiente, porque Luis saldrá más adelante en la Ruta RD. Tendrá su oportunidad con él y con Janie por la tarde, así que pendientes, pendientes. Hoy nos vamos a escuchar en punto de las 11 de la mañana, porque hoy es miércoles de ellas. Y claro, vamos a hablar de un tema muy interesante, porque en esta temporada de calores, ay, oigan, con este calor, a veces te hidratas, pero sigues teniendo sed. Te vamos a decir por qué y qué bebidas te tienen que ayudar. Aquí en Radio Disney Puebla 92.9, a punto de descubrir quién va a ganar este acceso para el concierto de Harry Styles. Muchísima suerte y gracias por elegir Radio.
2: Gracias por estar con nosotros. Así que, bueno, pendientes, porque escuchamos Superestrella y después de esta canción descubriremos quién es el ganador o ganadora.
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1: Muy buenos días, amigos de Radio Disney Puebla. Esta es la información más importante al momento. Se reporta ligera carga en la Avenida Juárez, entre la calle 19 Sur y la calle 25 Sur. En noticias locales, Protección Civil Estatal prevé un ambiente de cálido a caluroso durante el día, con temperaturas de hasta 28 grados centígrados. Además, se esperan lluvias puntuales fuertes en la Sierra Norte y Nororiental, además de ligeras a moderadas en el resto del estado. El gobierno de Puebla suspendió temporalmente la entrega de los hologramas o dispositivos adheribles para cascos de motociclistas, en tanto se realizan mesas de trabajo con el Congreso del Estado y representantes del gremio para analizar la Ley de Movilidad y Seguridad Vial. En un comunicado, se informó que se acordó iniciar mesas de trabajo con el legislativo a partir del 21 de septiembre, con el objetivo de revisar las propuestas planteadas por los conductores, así como analizar la legislación desde los ámbitos jurídico y operativo. Como parte de la estrategia Puebla Brilla, el alcalde Pepe Chedraui llevó a cabo la modernización de 184 luminarias en la Inspectoría Jardines de San José, en beneficio de más de 3.400 habitantes. En información nacional, México se consolidó como el segundo mayor exportador mundial de insumos utilizados para el desarrollo de tecnologías de inteligencia artificial, únicamente por detrás de China, de acuerdo con un informe del Banco Mundial. En temas internacionales, Corea del Sur enfrenta una intensa ola de calor que ha dejado al menos 19 personas fallecidas y más de 2.000 hospitalizadas por enfermedades relacionadas con las altas temperaturas. Las autoridades mantienen alertas en gran parte del país. Hasta aquí la información. 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
1: 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Son las 10 de la mañana con 52 minutos aquí en tu radio, Radio Disney Puebla 92.9. Ay, chavos, hasta me dio dolor de cabeza. La verdad es que qué complicado elegir ganador o ganadora. Fíjense, fue algo bien minucioso entre las respuestas, ¿no? En que hayan participado, no nada más estas semanas con nosotros, sino que de verdad escuchen Radio Disney Puebla 92.9. Se nota, se ve que subieron bien al pendiente de los turnos en vivo con Janie, con Eric, conmigo desde el despertador. Y miren, estas experiencias la verdad es que valen mucho la pena. Radio Disney Puebla 92.9 en este quinto aniversario quiere tirar la casa por la ventana, y no cualquier estación de radio te lleva y te trae seguro. Además te regala un acceso doble, ¿no? Para una fecha agotada, una fecha que es este viernes y que estamos seguros que vas a disfrutar de principio a fin. Es una experiencia única y de verdad muchísimas gracias a todos por participar. Oigan, y recuerden que aquí les damos oportunidad a todos. Escuchamos cada uno de los mensajes que entró. Ninguno se quedó sin ser escuchado. Las respuestas también a las preguntas. Y pues bueno, se ha elegido ya ganador o ganadora. De verdad, si no resultas ser ganador en esta ocasión, vienen más experiencias. Sabes que aquí tenemos, mira, que los kits, tenemos los conciertos, tenemos por ahí boletos para funciones especiales, tenemos de todo para que todos en algún momento puedan vivir una experiencia con Radio Disney Puebla 92.9. Y es que, ¿te imaginas cantar esta canción que está de fondo de Acid Wash, Watermelon Sugar y todos los éxitos de Harry Styles completamente en vivo? ¡Hazlo realidad! Radio Disney Puebla 92.9 y Travel Beach te llevan al Together Together Tour este 7 de agosto al Estadio GNP Seguros. Gracias de verdad por haber participado, tu transporte incluido con Travel Beats, una experiencia inolvidable de principio a fin. Muchísimas gracias y bueno, vamos entonces a escuchar quién es nuestra ganadora en la mañana de esta mitad de semana. De verdad, les agradecemos bastante. Y para que no me vayan a regañar, yo de una vez ya me despido. Huyo, dices tú. Me voy a ir a la ruta RD, se van a quedar con Erika a pasarla muy bien en esta mitad de semana. Gracias por dejarnos acompañarte, gracias a Liz, también por acá a Adri, a Josué Andy en la producción de este espacio. Y entonces nos escuchamos mañana a las 6 de la mañana en el jueves retro de tu radio. Nos encontramos ya en un ratito en la ruta RD. Y ahora sí, vamos a conocer quién es nuestra ganadora en la mañana de esta mitad de semana. Quien se lleva esta experiencia, acceso doble para el concierto de Harry Styles, transporte redondo, cortesía de nuestros amigos de Travel Beats, y la va a pasar increíble el próximo viernes. Nuestra ganadora eres tú. Gracias por estar aquí en tu radio, Radio Disney Puebla 92.9.
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3: Radio Disney 92.9 Puebla y Travel Beats me llevan a ver a Harry Styles. Yo soy Luz Belén, tengo 22 años y soy de la Volkswagen. Mi canción favorita de Harry Styles es Satellite. ¿De qué programa se rió Harry Styles y se hizo famoso? De X Factor UK. ¿Cuántas hermanas y hermanos tiene Harry? Una hermana y se llama Gemma. Styles. 3. ¿Cuál es cierto que antes de ser artista era carpintero? Falso. Trabajó en una panadería en Whitechapel, su pueblo natal. Fecha en la que Harry lanzó su primer sencillo como solista y cómo se llamaba. Lanzó su primer sencillo como solista el 7 de abril de 2017 con Sign of the Times. Nombre un cover que haya hecho Harry Styles. Juice de Lizzo. Y por último, ¿cómo se llama la celebración que hace Harry en sus conciertos durante Halloween? Esta celebración se llama Harrywin.
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1: La verdad es que tenía que volver a entrar para felicitarte, Luz, porque tú te eres nuestra ganadora en esta mañana. Esperemos que vivas esta experiencia, que sea algo inolvidable, y recuerden que esto es algo único que Radio Disney Puebla 92.9 tiene para ti. Es nuestro quinto aniversario y esto apenas comienza, ¿eh? Te invitamos a que sigas súper al pendiente de tu radio, Radio Disney Puebla 92.9. ¡Adiós! ¡Bye, bye!

0: Son las 11.
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2: Hola Radio Disney, soy Cés. ¿Creen que me podrían complacer con la canción de Paisajes de CD9? La verdad que me recuerda a una amiga muy especial que es súper fanática. Gracias.
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Ya son las 11 de la mañana con 2 minutos. Estás en Radio Disney Puebla 92.9. Muy buenos días. Ya llegamos. Es miércoles, mitad de semana, 5 de agosto del 2026. Qué gusto saludarte. Soy Erika. Hoy te acompaño hasta las 4 de la tarde. Y aquí andamos, oigan, festejando con Luis. Con todos los chicos en producción. ¿Cómo que ya se fue este acceso doble? ¡Qué barbaridad! Ay, oigan, yo en la ruta bien emocionada, así como tronándome los dedos. ¡Ay, quién! Se escuchaban tan emocionadas, tan emocionados, claro. ¿Cómo quisiéramos que todos se fueran a festejar? Pero este

0: peso doble, miren que fue bien analizado y ya tenía que ser tuyo. Precisamente, Luz Belén fue nuestra ganadora. Qué bonito iniciar así el programa, caray, con estas noticias que, híjole, nos llenan de polvitos mágicos. ¿Te acuerdas que te mandé polvitos mágicos para iniciar el mes? La semana, pues, serán para ti seguramente, Luz. ¿Cómo te sientes?
1: Hola, Radio Disney. Estoy sumamente emocionada y muy agradecida. Muchísimas gracias por esta oportunidad. Y pues la realidad es que los he estado escuchando desde la oficina con el equipo de trabajo todos estos días. Y pues muchísimas gracias también por formar parte de nuestro día a día. Estoy muy contenta, no quepo de la emoción. Muchísimas gracias.
0: Gracias a ti, Luz Belén. Qué padre, de verdad. Qué padre que te vas a ir con tu persona favorita este viernes. Mira, fuera planes, te vas a olvidar con unas 2 horas de concierto buenísimo. ¡Híjole, qué emoción te está embargando en este momento! Oye, pues ya que estás ahí con tus compañeros de la chamba, ya les dejaste tarea para el viernes. Me escuchan Radio Disney, compañeros, ¿eh? Porque quizá ellos también puedan ganar próximamente, ¿eh? Aquí de que ganan, ganan. Ya miren la ruta RD, ya lo saben, escúchenos todo el día porque en la ruta también hay sorpresas increíbles. Luego en la ruta nos hemos llevado accesos para conciertos, ¿eh? Así que pendiente porque Luis se lleva algo de Moana Live Action a la ruta RD. Así que pendiente porque va a llegar a algún punto y más adelante nos enlazaremos con él para que estés pendiente de tu radio, los saludes, te vayas a tomar una foto, prepares tu hora de paz y claro, aquí nos encanta consentir a todos, no nada más con los premios, con la música de sus artistas favoritos, caray, porque a eso venimos todos los días, a presentarte los temas, las risas, los datos curiosos y claro, informarte de todo lo que está pasando en el mundo de la música. Qué honor, qué gusto poder acompañarte en esta mañana y Luz Belén, por favor, quédate, porque aquí hasta las 4 de la tarde va a haber más música y muchos temas que seguro te van a encantar. Así que a todos, a seguirnos en redes sociales @RadioDisneyMX. A mí me encuentras como @ErikaCorona en Instagram, Facebook y TikTok. Ya en producción tenemos casa llena. Está conmigo Liz, Adri, Josué y también Andy. ¡Qué bárbaros! Todos estamos festejándote. A ti y a todos los que han estado participando, de verdad, gracias por elegir Radio Disney Puebla 92.9 y gracias por estar participando cada hora en los temas que tenemos, porque de una vez les digo, viene nuestro 5º aniversario, caray. ¡Wow! Nuestro 5º aniversario y esta sorpresa que también hemos venido preparando para ustedes, para festejar con ustedes, que es gracias a ustedes, que estamos aquí. Entonces, es muy importante que sigas al pendiente de tu radio porque este pachangón se viene el viernes, 14 de agosto y tú tienes que estar con nosotros. Así que pendiente de tu radio, sigue participando. Queremos saber quién está activo, activa ya en este momento. Y vamos a hablar de que, híjole, pues del calor aquí en la ciudad de Puebla y en todas partes. Oye, 22 grados centígrados con la sensación de 24, 25. ¿Y ni el agua te quita el calor? Así te puedes hidratar según la ciencia. No sé si te ha pasado que hace muchísimo calor, que tomas agua y aún así sientes que sigues completamente acalorada. ¡Wow! Pues hay una razón. Hidratarte y quitarte el calor no son exactamente lo mismo, ¿eh? Cuando sudamos mucho, no solamente perdemos agua, también perdemos electrolitos, principalmente el sodio, chicos. Ay, pero hoy vamos a hablar de qué podemos tomar cuando necesitamos reponer todos los líquidos y electrolitos. ¿Qué bebidas podemos preparar en casa? Y sobre todo, ¿qué podemos hacer para bajar realmente la sensación de calor? Así que compártenos a través de
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0: 22-11-12-91-73. 22-11-12-91-73. Cuando tienes muchísimo calor, ¿qué haces para refrescarte que de verdad te funciona? 22-11-12-91-73, porque mira, sí hace calor, sí andamos frescos aquí, todos en cabina, pero queremos saber tú qué opinas. Hoy vamos a hablar este tema porque ya no es lo mismo el agua que tomamos ahora a la que tomaban nuestros padres o tú tomabas cuando estabas pequeño. Así que vamos a dar un recap de todo lo que ha pasado y qué podemos prepararnos en casa para sentirnos súper hidratados. Viene Sabrina Carpenter, María José. Tenemos para ti en esta hora algo de DLD, Milky, Chayanne, The Weeknd y más música a través de tu radio. Lo que llega es The Feather con Sabrina Carpenter, 11:07 a través de Radio Disney Puebla 92.9. Y recuerda que también ya nos puedes escuchar de manera digital a través de iHeartRadio. Bienvenidos, soy Erika y te acompaño hasta las 4.

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2: Tenemos música nueva para ti. Ella es María José con Respirar, 11 de la mañana con 10 minutos. Y sabemos que si eres muy fan de La Josa, esta canción te va a inspirar bastante. Un grito de libertad propio y lo escuchas aquí en tu radio, en Radio Disney Puebla 92.9.

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0: Ya son las 11 de la mañana con 22 minutos. Selena Gómez, Countdown, a través de tu radio en Radio Disney Puebla 92.9. Soy Erika, te acompaño hasta las 4 de la tarde. Cuando tienes muchísimo calor, ¿qué haces para refrescarte que de verdad te funcione? Tenemos audio a través de
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2: Hola Eri, muy buenos días.
0: Hola.
2: Aparte del agua que traigo aquí en el cochecito, pues la verdad no me es suficiente. No me queda la calor y la sed. A veces me compro un electrolito y remojo mi franela y me lo pongo en el cuello o me echo agua en la cara porque no, sí, el calor está, pero con todo. ¡Saludos!
0: ¡Saludos, Omar! Gracias por estar con nosotros. Ay, sí, no. De verdad que, como dices, la calor hace muchísimo. Acá te dejo el ventilador en el nivel 3 para que vean que soy buena onda. Sí, refresquense tantito porque sí se siente bastante calor. Pues hoy estamos hablando que ni el agua te quita el calor. Estamos contando cómo te puedes hidratar para quitarte esa sensación de calor. Es importante aclarar que si tienes sed, debes de tomar agua. No necesitamos convertir cada vaso de agua en una bebida con electrolitos. Pero cuando sudamos muchísimo por el ejercicio intenso, trabajo físico, exposición prolongada al calor para toda la gente, plataformas, escuderos que nos están escuchando, nuestro cuerpo pierde agua y sales minerales. Ahí entran los electrolitos. ¿Y qué podemos preparar en casa? Bueno, una opción utilizada en medicina cuando no se dispone de una solución comercial es el suero de rehidratación casero. Preparado correctamente, claro, una formulación ampliamente utilizada para organismos sanitarios internacionales y consiste en lo siguiente: 1 litro de agua segura más 6 cucharaditas rasas de azúcar y media cucharadita rasa de sal. Y aquí hay que ser muy cuidadosos. No debemos agregar más sal o azúcar para que hidrate más. La proporción importa bastante y tampoco debemos confundir pues esta preparación con un agua de limón, agua de Jamaica o cualquier agua de sabor tradicional que preparamos. Esas bebidas pueden aportar líquidos, pero no son automáticamente una solución de rehidratación oral. Así que ya lo sabes, si quieres algo casero y bien hecho en casa, 1 litro de agua segura más 6 cucharaditas rasas de azúcar y media cucharadita rasa de sal. Anótale. También sirve bastante, ¿no? Hoy en día, pues sabemos que ya no son los mismos minerales que encontramos en un agua embotellada, porque hace muchísimos años, si hablamos de la década de los 70, de los 80, pues bueno, ya empezaban a embotellar la agua y ya desde ahí perdía minerales. Aunque no lo creas, así es. Tradicionalmente, pues tus papás, tú creciste con el agua de garrafón de vidrio, te acordarás. Muy retro de tu parte, pero sí, así funcionaba. Ahora que ya es embotellada, ya está en una PET, pues termina siendo completamente diferente. Te pasa que tomas agua y te quedas todavía con la sensación de sed, ¿verdad? Pues sí, es porque ya no te está hidratando del todo. Entonces necesitas variarlo un poco e irte hidratando con los electrolitos. Y qué mejor que también cuando te lo preparas en casa. Viene DLD, Milky, Chayanne y más música a través de tu radio. Tenemos un mensaje a través de tu conexión que ya nos saluda Diana y se viene reportando en tu conexión. Hola Diana, dice, pues mira, algo que me dijo una tía, que tomar para hidratarte o cuando de plano ni con agua se te quita es un vaso con agua de limón y sal rosa. Sal rosa, eso te ayuda para hidratarte. Así es, querida Diana, eso está perfecto. Ya escucharon. Así que un vaso de agua, 1 litro de agua y ponerle sal rosa. Ay, no, qué delicia. Por mucho tiempo se empezó a decir que no, que la sal deshidrata, que la sal hincha, que la sal en exceso pasa esto y aquello. Y sí, pero realmente la sal también nos hidrata bastante. Con la medida que debe de ser para una botella de agua, para 1 litro para ti, e írtela tomando durante todo el día. Y ahí nos cuentas qué tal te sentiste. Cuéntanos a través de tu conexión 2211-1291-73. Cuando tienes muchísimo calor, ¿qué haces para refrescarte que de verdad te funcione? Viene DLD. Esto es Mi Vida, 11 de la mañana con 26 minutos en Radio Disney Puebla 92.9. Recuerda visitar nuestros estados de WhatsApp para que no te pierdas de todas las novedades, tendencias, lo que pasa en el mundo de la música y también las promociones y sorpresas que tenemos para ti. El clima, el tráfico, las fotos con nuestros ganadores en la Ruta RD para que te vayas a echar una vuelta con nosotros porque tenemos nueva imagen. Y en movimiento, a ver si nos encuentras en la Ruta RD. Soy Erika, te acompaño hasta las 4.

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2: Ya son las 11 de la mañana con 34 minutos y estás en Radio Disney Puebla 92.9. Nos vamos a enlazar con Luis porque ya llegó a algún punto de la ciudad de Puebla con más sorpresas para ti. Amigo, ¿cómo estás? ¿En dónde andas?
3: Muchas gracias, Erika. Feliz mitad de semana, amiga, para ti, todos los que escuchan Radio Disney Puebla 92.9. En este momento, oigan, hasta se les olvidó que era miércoles de negocios, ¿eh? Andamos en busca de alguien que esté escuchando Radio Disney Puebla 92.9. 92.9 a todo volumen, que nos escuche desde su lugar de trabajo, desde la ofi, tienes por ahí que la tiendita de la esquina, la fondita, el restaurante, el autolavado, súbele el volumen a tu radio porque traemos una playera de Disney especialmente para ti, así que repórtate con tu ubicación, con tu dirección en este momento a través de tu conexión, que queremos que tú seas el ganador o ganadora de esta playera de Disney que traemos para ti en la Ruta RD, así que repórtate, mándanos tu ubicación, tu dirección a través de tu conexión, que hoy queremos estar cada vez más cerca de ti en la Ruta RD. Gracias, Erika.
2: Gracias a ti, Luis. Así que ya lo sabes, váyanse reportando a través de tu conexión porque queremos saber desde qué negocio propio o trabajo nos estás escuchando.
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4: Hola, Erika. Buenos días.
2: Hola.
4: Excelente ombliguito de semana.
2: Gracias.
4: Pues lo que yo hago para hidratarme, pues es agua. Tomo agua, la verdad, a mí sí me funciona. Y más si luego encuentro agüita de Jamaica sin azúcar. Uy, con eso tengo para que me quite la sed. Y sí me acuerdo de los garrafones de vidrio allá en la casa de mi abuelita. Uy, cómo se me antojaba esa agua, de verdad. Llegando de la escuela, cómo me gustaba tomar por lo menos 2 vasitos de agua. Cómo se me antojaba el garrafón de vidrio.
2: Ay, sí, caray, qué barbaridad, Serge. Y es que sí, llegar bien deshidratados y tomarnos un vaso de agua fresca del garrafón de vidrio. Ay, no, qué cosa tan maravillosa. Ay, no, a mí ya no me tocó, chicos. Pero la verdad es que me cuentan y yo los he visto. Luego por ahí por los Zapos venden y dejan ver ¿cómo eran los garrafones de agua de vidrio, eh? Sí, sí, como para irlos coleccionando y para que te tomes ahí una foto. Pero sí, la verdad, eran bien vistos, bien vistos. Y después llegó el agua embotellada y bueno, todo cambió, diría Camila. Pero oigan, pues quédense porque más adelante, después de unos mensajes y más música, te vamos a contar qué otras bebidas pueden ayudar para quitarnos el calor. Y claro, también puede ser hechas en casa o como tú nos vayas sugiriendo a través de tu conexión. 22 11 12 91 73. Cuando tienes muchísimo calor, ¿qué haces para refrescarte y que de verdad te funcione? Ya Serge, Omar, también por acá Diana nos dieron varias sugerencias y sabemos que esos tips pueden ayudarnos a todos para y sentirnos bien hidratados, pero también para recuperar las sales perdidas. ¡Wow! 22 11 12 91 73. Viene Chayanne, Yandel, The Weeknd y más música a través de tu radio. Viene Humanos a Marte, claramente con el papá de toda Latinoamérica. Saludos, papá, y gracias por estar sonando en Radio Disney Puebla 92.9. Soy Erika, te acompaño hasta las 4.

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0: 11:48. Si escuchaste un clásico de los Cumbia Kings, Chiquilla, en Radio Disney Puebla 92.9. Soy Erika, te acompaño hoy hasta las 4 de la tarde. Si prestas mucha atención, si eres de los que presta atención a muchos detalles en la música, te diste cuenta que en el intro de esta canción dicen Selena baila. O sea, cuando dicen baila Selena, ¿a qué te recuerda? Pues claro, a uno de sus hermanas, David Quintanilla. Claro, claro, Selena Quintanilla. Claro que muchos no se habían prestado atención a este gran detalle. Y para otros que nos encanta escuchar estas canciones de Cumbia Kings, luego, luego detectamos y decimos, ¡ay, Selena! Sabemos muy bien que sí, claro que anda bailando estas canciones aquí también con nosotros y disfrutando de la buena música. ¿Qué otras bebidas pueden ayudar para quitarnos el calor? Cuando tienes muchísimo calor, ¿qué haces para refrescarte? Que de verdad digas, ay, sí me funciona, Erika. Tenemos audio a través de
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2: Hola, Eri, buenas tardes.
0: Hola.
2: Yo para refrescarme, lo que suelo hacer, bueno, digo, en el trabajo es complicado porque tenemos el uniforme, y mi uniforme pues es negro con blanco y la camisa es de manga larga. Entonces, lo que hacemos luego es tenemos nuestro ventilador chiquito y pues está tomando mucha agua, porque realmente aquí en el trabajo sí es muy agotador. No hay como que, o sea, sí hay aire acondicionado, pero solo en una parte, no en todos. Entonces a todos no nos llega. Eso es lo que yo hago. Saludos.
0: Saludos, querida Cintia. Ya haces excelente, ¿eh? Muy bien. Hay que priorizar nuestra pausa de hidratación en la hora de la chamba. Ay, sí, la verdad es que hay que hacer una pequeña pausa, aunque no lo crean también en todo tipo de trabajo, ¿eh? Sabemos que sus jornadas son pesadas, que aunque estés de modo budín, como decimos muchos, andamos en la computadora, en el teclado, te levantas, vas y vienes, subes y bajas escaleras, corres para allá, traes tacones puestos, tú no traes tacones, pero tu compañera sí. Entonces, andamos como que muy meneados, ¿no? Y aunque no lo crean, pues también todo nos da sed. Aunque no lo crean, pues en alguna forma, aunque el lugar sea fresco, ¿no? Pues sí, se siente un poquito de calor. Luego sí, la deshidratación está total. Total. Y la verdad, se siente el bochorno. Y aunque no lo crean, aquí también nuestra pausa de hidratación, porque como estamos hable y hable y riéndonos con ustedes, pues sí, también hay que irnos hidratando, ¿verdad? Hay que prepararnos nuestro suero. ¿Qué otras bebidas pueden ayudar para quitarnos el calor? Échale lápiz y papel. Agua de coco. El agua de coco aporta líquidos y algunos electrolitos, especialmente potasio. Puede ser una alternativa agradable después de sudar, aunque no sustituye necesariamente una solución de rehidratación oral cuando existe una deshidratación importante. Solo tómalo en cuenta. Y aunque no lo creas, la leche. Aunque suene extraño, ya lo sé, pero la leche contiene agua y electrolitos que pueden contribuir a la hidratación. Incluso algunas investigaciones han encontrado que puede retenerse en el organismo también o mejor que el agua después del ejercicio. Hay uno que otro video y hasta comerciales haciendo el estudio, y la verdad es que deportistas que hacen ejercicio por más de media hora detectaron que ellos tomando leche se hidrataron más que tomando agua. ¿Cómo la ven, oigan? No significa que debamos tomar leche para combatir un golpe de calor, ¿eh? No, solamente es como una alternativa más. También tenemos otra opción: agua y alimentos con mucha agua. Hablamos de la sandía, el melón, ¡ay, la naranja! O cuando ves un pepino por ahí, ¡ay, sí o no! Está refresco, la verdad. Cuando vas a tu trabajo, esto sí que te refresca totalmente, ¿eh? Un pepino con limón, le puedes poner tantita sal, y mira, ¡qué delicia! Fresas también, estos alimentos aportan agua y también algunos minerales. Y bueno, un tip extra que queremos compartirte para que te refresques es un paño húmedo y fresco en el cuello, en la frente, en las axilas y en los brazos. Que sea un paño que sea tuyo, que ya no lo toque nadie más, que sea de tu comodidad. Incluso hay unos de microfibra buenísimos que, aunque no lo creas, absorben muy bien el calor y son refresquísimos. Así que ya lo sabes, humedece un paño y puedes ponerlo en el cuello, en la frente, en las axilas y en los brazos. Cuéntanos a través de tu conexión 22 11 12 91 73. Cuando tienes muchísimo calor, ¿qué haces para refrescarte? Que de verdad digas, sí me funciona. Les paso el tip: 22 11 12 91 73. No le cambies, tenemos música nueva para ti más adelante. Algo de Anna Sof, que sabemos muy bien que te puede gustar. Viene Moving to the Sun de Hugo, canción de verano, para que vayas subiendo el volumen y disfrutes, porque sabemos que son vacaciones para algunos y que tienen en casa también a esos chiquitines. Curso de verano, quizá, o a lo mejor descansando en familia, qué mejor que escuchando esta canción en Radio Disney Puebla 92.9. Soy Erika y hoy te acompaño hasta las 4 de la tarde.

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2: 11 de la mañana con 55 minutos y tenemos música nueva para ti. Así como lo escuchas, porque Ana Sof es una talentosa cantautora mexicana de 25 años, originaria de Oaxaca, que está consolidándose como una de las nuevas promesas del pop en México. Antes de lanzarse por completo como solista, ya trabajaba detrás de bambalinas, escribiendo canciones para otros artistas como Camila Fernández, Adriel Favela y Mar Lucas. Su canción, Tú mi bebé, es un himno del enamoramiento feliz, sano y divertido. Inspirado directamente en la relación de pareja que la propia cantante mantiene desde hace 7 años. Hoy la escuchas y disfrutas en Radio Disney Puebla 92.9.
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0: 11:59. Escuchas lo nuevo de Ana Sof en Radio Disney Puebla 92.9. Tú, mi bebé. Soy Erika. Hoy te acompaño hasta las 4 de la tarde. Y vamos cerrando el tema de esta hora. Oye, porque sí que hay mensajes. Y qué bueno que estás también compartiéndonos qué te sirve a ti. Cuando tienes muchísimo calor, ¿qué haces para refrescarte que de verdad te funcione? Naye nos mandó un mensaje a través de tu conexión. Te mandamos un fuerte abrazo, Naye. Gracias por siempre estar escuchándonos. Dice, hola, lo que yo hago es ponerme toallitas húmedas de bebé cuando tengo mucho calor y con eso me regula la temperatura, aunque no lo crean. Muchísimas gracias por estar con nosotros, querida Naye. La verdad es que este tema sí nos está poniendo a pensar un poco más de lo normal, ¿no? Porque hoy en día tenemos calor y la verdad es que hidratarnos con una simple botella de agua ya no nos está hidratando de más. Agua para el día a día. Entonces, para este calor, quedémonos con algo muy sencillo. Electrolitos cuando realmente los estemos perdiendo en cantidad. Alimentos ricos en agua para complementar la hidratación. Y para quitarte el calor, ya lo sabes, busca sombra, ventilación, ropa ligera, duchas o paños frescos y sobre todo entrar a un lugar fresco donde la temperatura sea extrema. Cuidado con el típico, ay, tómate un refresco bien frío y se te quita. No, que este frío puede darte una sensación agradable, sí, pero no significa que sea la mejor forma de hidratarte. Así que ojo con eso, ojo con eso. Gracias por estar con nosotros, por mandar tu mensaje, tu nota de voz a tu conexión y por estar siempre pendiente de tu radio. Después de las 12 del día tenemos otro tema muy interesante para ti y estaremos hablando nada más y nada menos de cómo cada vez más mujeres deciden ser mamás a los 40 años. A los 40 años. Y nos despedimos con esta nota de voz que ya tiene Jackie con nosotros y una recomendación para que te hidrates ya. Hola, Jackie.
1: Lady, buenas tardes. Tienes mucha razón. A mi peque le funciona mucho. Cuando tiene mucha sed, toma demasiada leche o 2-3 vasitos. Y con eso se le calma la sed. A mí, solo con agua simple, quedo lista. Saludos.
0: Saludos, querida Jackie. Y gracias por participar con nosotros. Así que ya lo saben, a hidratarnos muy bien, a preparar un agua casera con limón, con un poco de sal. Y así tener electrolitos caseros. Soy Erika, hoy te acompaño hasta las 4 de la tarde, no le cambies.
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4: 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Muchas gracias.
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0: Ya son las 12 del día con 5 minutos. Estás en Radio Disney Puebla 92.9 en esta mitad de semana. Es miércoles. Miércoles 5 de agosto del 2026 y te saludo con mucho gusto. Soy Erika y te acompaño hoy hasta las 4 de la tarde. Cuatro horas más de buena música, chisme de tus artistas favoritos y temas que te van a encantar, porque hoy es miércoles de ellas. ¿Dónde andan las chicas? Que se vayan reportando en este momento a través de tu conexión, porque de seguro andan también trabajando, tal vez en casa, descansando un poco, quizá de aquí para allá en sus actividades diarias, porque andan manejando. Chicas y chicos, si van manejando, son plataforma o escuderos, les pedimos por favor que si tienen una llamada muy importante que realizar, contestar un mensaje por WhatsApp, busquen un lugar seguro, siempre oríllense, deténganse y manden ese mensaje o contesten esa llamada. Si quieren participar cada hora en los temas que tenemos para ti, van manejando, es mejor que lo hagan y sean conductores conscientes o le pidan a su copiloto que lo haga por ustedes. Aquí su seguridad siempre, siempre es primero. Así que gracias por elegirnos. Chicas, ya váyanse reportando, ¿eh? Síguenos en redes sociales, @RadioDisneyMX. A mí me encuentras como @ErikaCorona en Instagram, Facebook y TikTok. Dale follow para que te enteres de todo antes que nadie acerca de todas las sorpresas y promociones que tendremos para ti aquí en tu radio y todo lo que pasa detrás del micrófono. Acá andamos con toda la actitud, caray, porque en miércoles de ellas vamos a hablar de un tema bien interesante. Cada vez más mujeres deciden ser mamás a los 40. Hoy es miércoles de ellas y queremos hablar de algo que realmente solo les pasa a las mujeres. Durante mucho tiempo existía la idea de que la maternidad tenía que llegar antes de los 30, ¿verdad? Sin embargo, esa realidad está cambiando. Hoy cada vez más mujeres deciden convertirse en mamás después de los 40 y las cifras muestran que esta tendencia sigue creciendo en distintas partes del mundo. Hoy te queremos contar más sobre ello. Está súper interesante, así que compártenos a través de
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0: 22-11-12-91-73. 22-11-12-91-73. ¿A qué edad fuiste mamá? ¿O a qué edad tu mamá te tuvo? ¿Te acuerdas? ¿Estás al lado de ella? ¿Hablaste con ella apenas de este tema? Compártelo contigo, con nosotros. Y también si estás ahí con tu familia, con tus hermanas, también mándanos tu nota de voz con ellas. 22-11-12-91-73. ¿A qué edad fuiste mamá o a qué edad tu mamá te tuvo? Así que pendiente porque seguiremos hablando de cómo cada vez más mujeres deciden ser mamás a los 40 y quiénes en el mundo de la música, en el mundo del cine también, ya están por esperar a un bebé a sus 40 años. Viene Robin Schulz, tenemos música nueva de La Gusana Ciega y claro, viene Romeo Santos, Harry Styles, Julieta Venegas, Cristian Castro y más música a través de tu radio. Viene Robin Schulz con Prayer in Seed, 12 del día con 8 minutos a través de Radio Disney Puebla 92.9. Soy Erika y hoy te acompaño hasta las 4 de la tarde. Bienvenidos.
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27: Ya son las 12 del día con 15 minutos y estás en Radio Disney Puebla 92.9. Soy Erika, te acompaño hasta las 4 de la tarde y tenemos música nueva de La Gusana Ciega. Esto es lo que más te va a encantar, porque además de que es una canción de la banda mexicana de rock alternativo, lanzada en noviembre del 2025, ha sido parte de su álbum de estudio titulado Claroscuro. El tema aborda metafóricamente las batallas internas, los conflictos del pasado y la necesidad de soltar para encontrar paz en momentos difíciles. La escuchas en Radio Disney Puebla 92.9.

0: 12 del día con 20 minutos y estás en Radio Disney Puebla 92.9. Soy Erika, te acompaño hoy hasta las 4 de la tarde. Lo nuevo de La Gusana Ciega sonando en tu radio. ¡Qué barbaridad! Oigan, pues estamos hablando de cómo cada vez más mujeres deciden ser mamás a los 40. Una tendencia que ya está marcando un cambio importante. De hecho, por primera vez en la historia de Estados Unidos, las mujeres mayores de 40 años están teniendo más bebés que las más jóvenes. Cuéntanos a través de tu conexión 22 11 12 91 73. ¿A qué edad fuiste mamá o a qué edad tu mamá te tuvo? 22 11 12 91 73. Queremos saber, la comunidad de RD, cómo le fue con esta, pues este tema. ¿Será que tu mamá te tuvo antes de los 40? ¿Será que tú fuiste mamá antes de los 40 o todavía no? Quizás si quieres, cuéntanos. Los especialistas explican que esto sucede porque muchas mujeres hoy priorizan terminar sus estudios, consolidar su carrera profesional, alcanzar estabilidad económica o encontrar el momento adecuado para poder formar una familia. Esta tendencia también se observa en países como España y se espera que continúe creciendo en los próximos años. Y si pensamos en figuras conocidas, fíjate, encontramos varios ejemplos. Anne Hathaway es una de ellas. Fue mamá por primera vez a los 33 años y recibió a su segundo hijo a los 37. Actualmente está embarazada a sus 43 años. Ajá. Hilary Swank también es una mujer muy importante por destacar en este tema. La protagonista de la película Golpes del Destino, te acordarás, pues se convirtió en mamá de gemelos a los 48 años. Janet Jackson, otro claro ejemplo. Sí, la mismísima hermana del rey del pop. Claro que sí, Michael Jackson. Tuvo a su primer hijo a los 50. Y Naomi Campbell es una de ellas también. Es una modelo muy famosa. Sorprendió también al anunciar la llegada de su primer hijo a los 51. Fíjate, estamos hablando del rango de edad de los 40, pero ella, mira, a los 51. Cada historia es distinta, pero todas reflejan que hoy existen más caminos para decidir cuándo formar una familia. Incluso las puedes ir googleando y te vas a dar cuenta de que todo esto es verdad. Todito, todito es verdad. Cuéntanos, 22, 11, 12, 91, 73. Chicas, ¿a qué edad fuiste mamá o a qué edad tu mamá te tuvo? Acá tenemos una respuesta a través de tu conexión, porque claro, también nos encanta que los chicos estén participando. Hola, Víctor.
1: Pues mi mamá me tuvo cuando ella tenía 25 años. Entonces, pues nos disfrutó mucho, nos disfrutó muchísimo a mi hermano, a mi hermana y a mí. Obviamente fue gradual, ¿verdad? Como nos fue teniendo.
0: Claro, sí, todo dependía, ¿no? Como que en escalerita, dicen unos por ahí. O tal vez dejaron esperar poquito tiempo para que no hubiera tanta diferencia de edad entre ustedes. Gracias, Víctor, por estar con nosotros. Quédate porque viene el chisme bueno. Hola, Marifer.
2: Hola, Eri, buenas tardes. Soy María Fernanda y mi mamá me tuvo a los 17. Saludos.
0: Saludos, querida Marifer. Ok, miren, y es que antes se decía que había que ser mamás mucho antes de los 30, porque si no, ya se te había pasado la vida. Que se te fue el tren, chica, que se te fue el tren. Pero mira, todo va cambiando, todo va cambiando. ¡Hola, Santi!
3: Hola, Radio Disney.
4: Hola, Radio Disney. Mi mamá me tuvo a los 21 años. Gracias.
0: Gracias a ustedes por estar con nosotros. Nos escucha, nos encanta escucharlos, que también están participando con nosotros y saber si la mamá de ustedes los tuvo una edad antes de los 30 o ustedes... ¿A qué edad fueron mamá? 22, 11, 12, 91, 73. Queremos descubrir todo esto en la comunidad de Radio Disney Puebla 92.9. Viene Julieta Venegas, algo de Olivia Dean, Cristian Castro y más música a través de tu radio. Y claro, seguimos festejando que nuestra ganadora se fue con transporte incluido al concierto de Harry Styles. Así que miren, para que vayan calentando motores todos aquellos que se van a lanzar de último momento. Esto es Dance No More de Harry Styles, 12 del día con 24 minutos. A través de Radio Disney Puebla 92.9. Súbele. Soy Erika y te acompaño hasta las 4.

0: Ya son las 12 del día con 30 minutos. Escuchaste a Julieta Venegas y Paulina Rubio. Nada fue un error en Radio Disney Puebla 92.9. Soy Erika, te acompaño hoy hasta las 4 de la tarde. Cuéntanos a través de tu conexión 22 11 12 91 73. Chicas, ¿a qué edad fuiste mamá o a qué edad tu mamá te tuvo? Este tema que también está opinando de todo, ¿eh? La verdad es que hay muchas chicas que están diciendo que sí, que su mamá a los 23, a los 21, a los 18. En esta generación queremos saber a qué edad fuiste mamá. Seguimos con este tema porque cada vez más mujeres deciden ser las mamás a los 40 años. Aunque la ciencia también nos explica cómo cambia el embarazo con la edad, desde el punto de vista biológico, la mayor fertilidad femenina suele encontrarse entre los 20 y los 30 años de edad. A partir de los 35 años, la fertilidad comienza a disminuir de forma gradual y después de los 40, las probabilidades de lograr un embarazo de manera natural son menores. Sin embargo, eso no significa que sea imposible. Simplemente requiere un mayor seguimiento médico y cuidados más específicos. Hoy muchas mujeres llegan a esa etapa con mejor salud, más información y mayor estabilidad personal, por lo que toman esta decisión de forma consciente y hasta planeada. Al final, más que hablar de una edad perfecta, los especialistas coinciden en que lo importante es contar con información, atención médica y las condiciones adecuadas para vivir esa etapa de la mejor manera. Tenemos audio a través de tu conexión. Laura, cuéntanos de qué se va.
1: Hola Eri, muy buena tarde. Espero que te encuentres bien. Mi mamá me tuvo a los 39 años.
0: Gracias por estar con nosotros, querida Lau. Aquí andamos súper contentos. Espero que tú también estés de maravilla. Mira nada más, a los 39. Una rayita más y eran los 40. Pero ¿qué tal la relación entre ustedes? Maravillosa, sin duda alguna. Gracias por estar con nosotros. Hoy cada persona construye su historia a su propio ritmo y las decisiones importantes ya no siguen un solo calendario. Cuéntanos a través de tu conexión 22 11 12 91 73 a qué edad fuiste mamá o a qué edad tu mamá te tuvo. Viene Olivia Dean, Cristian Castro, más música a través de tu radio. Así que muy pendiente porque tenemos más de tus artistas favoritos a través de tu conexión. También tenemos más audios. Hola.
2: Buenas tardes, Radio Disney. Mi mamá me tuvo a los 16 años.
0: Gracias por estar con nosotros. Híjole, mira nada más, a los 16 años. ¿Y qué tal? ¿Cómo se llevan ahora? De seguro muy bien y la verdad han de ser mejores amigas, chicas. Gracias por estar con nosotros. Bien, Olivia Dean, esto es So Easy to Fall in Love, 12 del día con 33 minutos en Radio Disney Puebla 92.9. Soy Erika, te acompaño hasta las 4.

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0: Ya son las 12 del día con 44 minutos y estás en Radio Disney Puebla 92.9. Escuchaste a Kinky, ¿a dónde van los muertos? Soy Erika, te acompaño hasta las 4 y llegó Disney Plus Beneficios. 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

0: 12 del día con 49 minutos. Madonna Dancitería a través de tu radio en Radio Disney Puebla 92.9. Soy Erika, hoy te acompaño hasta las 4 de la tarde. Y estuvimos hablando en este miércoles de ellas acerca de que cada vez más mujeres deciden ser mamás a los 40. Cuéntanos a través de tu conexión 22 11 12 91 73, ¿a qué edad fuiste mamá o a qué edad tu mamá te tuvo?
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2: Hola, hola Eri, muy buenas tardes.
0: Hola.
2: Mi mamá me tuvo a los 28 años, creo, no estoy seguro, porque al rato vamos a ir a hacer una prueba de embarazo para ver si mi esposa está embarazada. No sé. No quiero emocionarme, pero al ratito lo descubriré.
0: ¿Qué? ¡Ay, está emocionado, Omar! ¡Ay, no, mira! Polvitos mágicos para que sea un sí. ¡Ay, qué emoción! Oye, este tema te cayó como anillo al dedo. ¡Ay, qué bonito! Oye, por favor, mándanos un audio al rato. No nos dejes esperando con la intriga. ¡Apúrate, apúrate! Vayan a hacer la prueba ahora mismo. ¿Y qué edad tendría tu esposa entonces, eh? A ver. Muchas felicidades. Mira, yo ya me estoy adelantando, oye, manifestando. Gracias, Omar, por estar con nosotros y compartir este momento tan especial también aquí en tu radio. ¡Híjole! ¡Qué bonito! Por favor, menos actualizando, ¿eh? ¡Naye!
3: Hola, Eri. Buena tarde. Yo mi primer hijo lo tuve a los 27 años y el segundo a los 33.
0: ¡Súper, Naye! Además, tú sabías perfectamente que a esa edad era la adecuada. ¡Hola, Angie!
4: Hola, Erika. Habla Angie de aquí de La Margarita. Yo mi primer hijo lo tuve a los 18 años, imagínate.
0: Se ríe nerviosa. ¡Ay, mi querida Angie! ¡Qué bueno que estás con nosotras! Te mandamos un fuerte abrazo. Ayer tuvimos el honor de poder visitarte y también estar escuchando tu radio. Y oye, muchísimas gracias por elegirnos todos los días, ¿eh? Angie nos escucha todo el tiempo y a todo volumen. ¿Ya qué?
5: Hola, Eri, buenas tardes. ¿Qué crees? Mi mamá me tuvo a los 22 y yo repetí la historia. A los 22 tuve mi primera hija. Saludos.
0: ¡Órale! ¡Wow! Todo se conectó. ¡Ay, qué barbaridad! Oye, qué bonito, ¿no? Porque qué posibilidad había de poder coordinarse, ¿no? Y que saliera todo muy bien. ¡Qué bueno que están con nosotros, chicos! Ya que Angie, Naye, Omar. Y qué bueno que están compartiendo con nosotros esta experiencia muy bonita. Oigan, pues la verdad es que vamos a ir finalizando este tema más adelante en una canción y qué bonito poder conectar con ustedes acerca de este tema, porque nunca será tarde para que tú seas mamá a la edad que quieras y también sea necesario, ¿eh? Obviamente, conforme a tú lo desees y conforme vayan pasando el tiempo. Viene Ricky Martin, también Imagine Dragons y más música a través de tu radio. Esto es Qué Rico Fuera, 12 del día con 52 minutos en Radio Disney Puebla 92.9. Soy Erika y te acompaño hoy hasta las 4 de la tarde.

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2: Estás en Radio Disney Puebla 92.9. Soy Erika, te acompaño hasta las 4 de la tarde y nos enlazamos con Luis porque ya hay ganadores en la Ruta RD. Amigo, cuéntanos, ¿de quiénes se tratan?
3: Hola Erika, ya estamos con nuestros ganadores en esta tarde de mitad de semana. Oye, me encanta porque vinimos al trabajo de Esme y de Damián y a los dos los sacamos un ratito. Se llevan ya estos regalos increíbles, una playera

0: música que vas a responder.
1: 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Gracias.
0: ¡Excelente! Gracias por estar con nosotros, Damián Esme. Esme, Damián, recuerda que cada vez queremos estar más cerca de ti. Puedes seguir mandando tu ubicación, tu dirección a través de tu conexión para que tú seas el próximo ganador de la Ruta RD. Mañana tenemos una cita a las 6 de la mañana porque mañana es Jueves Retro. No te lo puedes perder, que estará buenísimo. Sigue programando tu despertador. Ya sabes que en nuestro quinto aniversario estamos tirando la casa por la ventana y hay muchas sorpresas para ti. Sigue disfrutando de esta mitad de semana y de la compañía de Erika aquí en tu radio, Radio Disney Puebla 92.9. ¡Adiós!
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4: Ya son las 12 del día con 59 minutos. Quédense porque después de la 1 de la tarde vamos a escuchar a los últimos audios que estuvieron aquí reportándose a través de tu conexión acerca de a qué edad te tuvo tu mamá o a qué edad tú fuiste mamá. Este tema que de verdad estuvo muy interesante y te decimos un dato muy importante después de la 1 de la tarde, así que quédate aquí en tu radio, en Radio Disney Puebla 92.9. Soy Erika, te acompaño hoy hasta las 4 de la tarde.
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6: 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Porque me recuerda a esos amores que se extrañan toda la semana. Gracias.

0: De semana, es miércoles 5 de agosto del 2026 y estoy muy feliz de poder saludarte. Soy Erika, te acompaño todos los días de lunes a viernes de 11 de la mañana a 4 de la tarde. ¡Wow! Así que sí, hoy estoy contigo 3 horas más con buen chisme de tus artistas favoritos, pero también la vamos a pasar fabuloso con los temas que tenemos cada hora aquí contigo. Bueno, pues nos quedamos pendientes con el último tema que tuvimos, ¿no? De que cada vez más mujeres deciden ser mamás a los 40. Hubo más audios. Así que vamos a escucharlos para ir cerrando ese tema como tiene que ser y entrar a otro más interesante también. Acá tenemos audios a través de
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2: Hola Eri, hola Radio Disney, muy buenas tardes. Yo soy Lau y mi mamá me tuvo a los 26 años y yo tuve a mi hija Sofía a los 21. ¡Feliz miércoles!
0: Gracias, querida Lau, por estar con nosotros. Muy bien, ¿eh? Muy bien. Qué bueno que estás participando aquí también en Tu Conexión. Serge, ¿cómo estás?
3: La Radio Disney, pues mi mamá, si mal no recuerdo, me tuvo a los 30 años.
0: Ah, mira, muy bien, muy bien. Ella dijo, este es el momento. Y Serge, gracias también por estar aquí en este mundo, porque nos sacas unas carcajadas también. Eres a todo dar, Marina.
4: Hola, Radio Disney. Me llamo Marina y soy originaria del país de Argentina, pero vine a ser mamá aquí a México. ¡Wow! Cuando tenía 34 años, nació mi primera hija, Joana. Cuando tenía 37, nació la segunda, Abigail. Me hicieron muy feliz. Mi esposo y yo disfrutamos mucho de ser papás a esa edad y no nos arrepentimos. Y de verdad, hoy tener a dos señoritas es muy hermoso. Gracias, Radio Disney.
0: No, gracias a ti, querida Marina, por estar con nosotros y por querer abrir tu corazón aquí también en el micrófono, porque sabemos muy bien que es muy especial ser mamá, a la edad que también sea posible y que tú lo desees, claro. Porque además, la maternidad ha cambiado junto con la sociedad. Hoy vemos que cada vez más mujeres eligen esperar, como que se preparan, ¿verdad? Y deciden cuándo dar ese paso. Demuestra que no existe una única forma de construir una familia, ¿eh? Así que sean a los 20, a los 30, 40, 50 años y te lo dé la oportunidad aquí en la vida, gózalo, disfrútalo, porque es una etapa maravillosa. Gracias, querida Marina, por todo eso, y sabemos muy bien que tener hijos hoy en día es lo mejor que te ha pasado y es la labor más hermosa y maravillosa que puedes desenvolver en la vida. Quédate, porque después de una canción te cuento qué tema tenemos hoy aquí en Radio Disney Puebla 92.9, porque hablaremos de consejos de adulto independiente y sabemos que hoy en día a veces cuesta. Así que vamos a dar ese pequeño salto a todos los hijos de nosotros, sí, claro, a los hijos que ya están viviendo la etapa de adulto chiquito y que dicen, no, por favor, necesitamos un pequeño impulso. Bueno, pues de aquí vamos a partir en tu radio, en Radio Disney Puebla 92.9. Tenemos algo de Bizarrap y Quevedo en esta hora, Bruno Mars, Maluma, Shakira, Bibi Rixha, Lazo, BTS y más música a través de tu radio. Viene un clásico del 2012, sonaba Payphone con Maroon 5 y suena en Radio Disney Puebla 92.9. Soy Erika y hoy te acompaño hasta las 4 de la tarde. Bienvenidos.

0: Es la 1:11 PM, Payphone Maroon 5 en tu radio, en Radio Disney Puebla 92.9. Vamos a hablar de los consejos de adulto independiente. Mira, te vamos a dar consejos para ir sobreviviendo como un adulto totalmente independiente, sin que la casa se convierta en un caos, ni la cartera sufra de más. Sabemos que estás entrando en esa etapa, o quizás viviste una etapa como esta. Así que, si así pasó, cuéntanos a través de...
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0: 92-11-12-91-73. 22-11-12-91-73. ¿A ti qué consejo te sirvió o te está sirviendo para sobrevivir a la vida adulta? Sí, sabemos que a veces es tan pesado, ¿no? Y decimos, ay, no quisiera volver a tener 7 años. Pero cuéntanos, 22-11-12-91-73. ¿Qué consejo te sirvió o te sirve para sobrevivir a la vida adulta? Así que quédate, porque aquí vamos a brindarte consejos para ir sobreviviendo esta etapa y juntos nos vamos a ayudar. Hagamos una cadenita todos y abracémonos. Viene Bizarrap y Quevedo. En esta hora tenemos más música, como de Bruno Mars, Shakira, Maluma, Bibi Rixha, Lazo, BTS, y más música a través de tu radio. Recuerda, es muy importante que estés participando con nosotros cada hora en los temas que tenemos para ti. Queremos escucharte, saber si ya eres nuevo o nueva integrante aquí en tu radio, y recuerda que yo todos los días te acompaño de 11 a 4. 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

Ya es la 1:20 p.m. y estás en Radio Disney Puebla 92.9. Soy Erika, te acompaño hoy hasta las 4:00 p.m. y escuchaste a Bruno Mars con That's What I Like a través de tu radio. Cuéntanos a través de tu conexión 22 11 12 91 73, ¿qué consejo te sirvió o te sirve para sobrevivir a la vida adulta? Estamos hablando de estos consejos de adulto independiente que te pueden servir. Así que aquí les va un dato que capaz no sabían, y es que en México cada persona desperdicia entre 90 y 105 kilos de comida al año, y buena parte de eso pasa porque compramos de más sin pensar en refil. Por eso comprar a granel o en mayoreo es una estrategia tan inteligente, sobre todo para productos que puedes ir rellenando en casa, como el jabón líquido, ¿no?, el shampoo, la crema corporal o productos de limpieza. Al comprar presentaciones grandes y usar envases reutilizables, fíjate, no solo estás ahorrando dinero por litro o por kilo, también generas menos residuos de plástico. Así que guarda tus envases originales pequeños, límpialos muy bien y úsalos para rellenar diferentes cosas. ¡Wow! Este tip te damos porque aquí también estamos cuidándote como todo un adulto independiente. Cuéntanos, 22 11 12 91 73, ¿qué consejo te sirvió o te sirve para sobrevivir a la vida adulta? Manda tu nota de voz. Shakira, Maluma, Bibi Rixha, Lazo, BTS y más música a través de tu radio. Estamos completamente emocionados porque nuestra Shaki, casi 30 años después, recreó un meme tan viral de ella misma de 1997. Y hablamos de cuando se estaba sentando en un escritorio. Bueno, pues se hizo tan viral nuevamente porque ayer nos sorprendió a todos en la tarde recreándola, y ahora en lugar de una computadora es sustituida por una impresora. ¡Qué bárbara, eh! ¿Qué vendrá detrás? ¿Qué vendrá detrás? Esto y más también a través de los estados de WhatsApp para que andes al tiro con el chisme. Esto es Clandestino, 1:21 p.m. en Radio Disney Puebla 92.9. Soy Erika, te acompaño hasta las 4:00.

Una de la tarde con 28 minutos, Bibi Rixa, New Religion en Radio Disney Puebla 92.9. Soy Erika, te acompaño hoy hasta las 4 de la tarde. ¿Qué consejo te sirvió o te sirve para sobrevivir a la vida adulta? 22 11 12 91 73. Mira, este es un hábito que cambia todo. Antes de pedir a domicilio o ir al súper, échale un ojo a tu alacena y a tu refri. ¿Por qué es tan importante, Erika? Porque estudios recientes calculan que en México se tiran más de 13 millones de toneladas de alimentos al año. Y una gran parte de esa comida pues se pierde justo en los hogares, no en las tiendas ni en el campo. Muchas veces ni siquiera es que la comida esté tan mala. El problema es que se nos olvida que la teníamos y compramos otra igual. Revisar fechas de caducidad antes de salir de casa evita compras duplicadas. Incluso cuando las estés por comprar, revisa siempre las fechas de caducidad y realmente pregúntate, ¿sí lo voy a consumir antes de esa fecha? Te ayuda también a planear mejor tus comidas de la semana y hasta te puede dar ideas para inventar una receta con lo que ya tienes. 22 11 12 91 73 y nos cuentas qué consejo te sirvió o te sirve para sobrevivir a la vida adulta. Viene Lazo, BTS y más música a través de tu radio. Esto es Ojos Marrones a la 1 de la tarde con 29 minutos a través de Radio Disney Puebla 92.9 y también ya a través de digital en iHeartRadio. Pídele a tu bocina inteligente que ponga Radio Disney Puebla en todas partes y listo, estamos donde tú estás. Soy Erika y hoy te acompaño hasta las 4.

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0: Ya es la 1:35 y escuchaste a BTS con Swim a través de tu radio en Radio Disney Puebla 92.9. Cuéntanos a través de tu conexión 2211-12-9173 qué consejo te sirvió o te sirve para sobrevivir a la vida adulta. Queremos escucharte aquí en tu conexión. No le cambies porque después de la 1:44 te doy la mejor información deportiva presentada por ESPN y Sports Center.
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1: Vamos con la mejor información deportiva presentada por ESPN y SportsCenter. Infantino convoca reunión tras aumento de presión. Gianni Infantino ha convocado una reunión de emergencia del personal de la FIFA en Rabat, Marruecos, para el miércoles, a medida que aumenta la presión sobre el presidente, según lo reportado por Press Association. Leagues Cup. Clasificados a cuartos de final al momento. Este martes arrancó la Leagues Cup 2026, donde cuatro equipos de la Liga MX y cuatro de la MLS buscan avanzar a la siguiente ronda y mantenerse con vida en la pelea por el trofeo. Equipos de Liga MX que clasifican al momento: Juárez, Atlante, Tigres y Atlas. Esta es la información más relevante hasta el momento, presentada por ESPN y SportsCenter.
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0: Ya es la 1:52 PM y estás en Radio Disney Puebla 92.9. Soy Erika, te acompaño hoy hasta las 4:00 PM y estamos por finalizar el tema de esta hora. A ver, chicos, ¿qué consejo te sirvió o te sirve para sobrevivir a la vida adulta?
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2: Hola, Radio Disney. A mí se me hace más fácil la vida adulta no discutiendo. Si una persona discute y discute, simplemente le digo que tiene razón y es más fácil.
0: Bravo, Marco, bravo. Ay, no, estos consejos son buenísimos. Gracias, Marco, por ese. Mira que más que otra cosa de físico, ¿no? A lo mejor algo como cómo ahorrar y todo eso. También es importante recibir este tipo de consejos para llevar todo de mejor manera en nuestra mente, ¿no? En nuestro bienestar emocional y saber cómo reaccionar ante este tipo de circunstancias. Porque siempre a veces es la razón la que buscamos, pero a veces no va a tener que ser así. Así que más vale tener este consejo que Marco nos dio siempre en mente. ¡Gracias por estar con nosotros, Marco! Y aquí un combo perfecto. Hay que guardar bien lo que ya cocinaste y comprar solo lo que de verdad te vas a comer. Mira, los toppers transparentes son clave para que puedas ver de un vistazo que tienes guardado. Sí, sí, sí. Antes no nos preocupaba perder el topper, pero ahora, ¿qué tal? Ya los cuidamos, ¿verdad? Claro, sin necesidad de abrir cada recipiente para adivinar qué hay adentro. Además, al venir en diferentes tamaños, te ayudan a organizar porciones exactas, evitando que la comida se te quede ahí olvidada hasta que ya no se pueda comer. Y sobre las compras, sabemos que comprar de más se siente como ahorro. Renta 3x2 o el paquete familiar, pero si al final ese producto se va a caducar sin que lo uses, en realidad no ahorraste nada. Gracias por dejarme acompañarte en esta parte de tu tarde y por estar muy presente aquí en tu radio. Quédate porque quiero saber si tú crees que la envidia se pueda alejar. ¿Tú qué dices? ¿Se puede o no se puede? Vamos a hablar después de las 2:00 PM acerca de esto y cosas bajo la almohada que te pueden ayudar para alejar envidias. Mira que a veces estos consejos a muchos sí nos interesan, ¿eh? Porque envidias hay en otros lados, en muchas partes. ¿Pero tú crees en esto? Quédate porque después de las 2 queremos saber tu opinión a través de tu conexión. Guárdanos muy bien en tu WhatsApp 22 11 12 91 73, 22 11 12 91 73. Viene Avicii para cerrar la hora con broche de oro. Esto es Levels a través de tu radio a la 1:55 PM. Estás en Radio Disney Puebla 92.9.

0: las dos.
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0: Ya son las 2 de la tarde con 5 minutos y estás en Radio Disney Puebla 92.9. Soy Erika, te acompaño 2 horas más hasta las 4 de la tarde, porque ya es miércoles 5 de agosto del 2026. ¡Wow! Te saludo con muchísimo gusto, quédate porque tenemos más temas muy interesantes. Mira, llenos de intriga porque también es importante saber tú qué opinas. ¿Cuál es tu opinión en este momento en este tema que tenemos para ti? Síguenos en redes sociales, arroba Radio Disney MX. A mí me encuentras como arroba Erika Corona en Instagram, Facebook y TikTok. Y quédate porque hoy tenemos más para ti. Y sí, chisme de tus artistas favoritos. Vamos a hablar de las cosas bajo la almohada para alejar envidias. Mira, hay tradiciones que se han pasado de generación en generación aquí en México y muchas otras culturas. Y aunque no están comprobadas científicamente, forman parte de nuestra cultura popular y de cómo muchas familias buscan sentirse un poco más seguras, ¿no? Como que protegidas. Así que compártenos a través de tu conexión.
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0: 22-11-12-91-73 22-11-12-91-73. ¿Crees que la envidia se puede alejar? ¿Tú crees en esto? Sabemos que hay envidias en muchas partes, pero queremos saber tu opinión. 22-11-12-91-73. Y si hay de paso una experiencia, cuéntanosla. 22-11-12-91-73. Viene Ariana Grande, Sasha Ben y Eric Morat, John Newman, Aitana, Matiz y más música a través de tu radio. En producción ya me acompañan Pau, Chava y Adri, y estamos contigo, mira, aquí con toda la actitud, 2 horas más hasta las 4 de la tarde. Llega Sasha, Ben y Jerry con Esta Noche, 2 de la tarde con 6 minutos, a través de Radio Disney Puebla 92.9. Soy Erika, te acompaño hoy hasta las 4 de la tarde. Bienvenidos.

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1: Ya son las 2 de la tarde con 18 minutos. Estás en Radio Disney Puebla 92.9. Vámonos con el tráfico en la ciudad de Puebla. Tráfico denso en la avenida 18 Sur, Poniente, a la altura de la avenida 11 Sur, con dirección a la avenida 11 Norte. Se recomienda tomar vías alternas y anticipar tiempos de traslado. Tráfico moderado sobre avenida 2 Oriente, entre el Boulevard Héroes del 5 de Mayo y calle 28 Norte. Maneja con precaución y considera posibles demoras. Tenemos muy buen avance en avenida Don Juan Palafox de Mendoza, calle 26 Sur y recta a Cholula. En este momento tenemos una temperatura de 25 grados centígrados. Ya se nubló en la ciudad de Puebla, hace aire y se prevén lluvias. De todas formas, carga con una sombrilla y un impermeable. Mantén una distancia segura entre vehículos. Evita usar el celular al conducir y, si es posible, planea rutas alternas para evitar zonas congestionadas. Gracias por elegir Radio Disney Puebla 92.9 y te mandamos un saludo si eres plataforma o escudero.
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0: 2:23 PM, los chicos de Morat, tu cárcel en Radio Disney Puebla 92.9. Soy Erika, te acompaño hoy hasta las 4:00 PM, así que quédate porque estamos hablando acerca de si crees que la envidia se puede alejar. Cuéntanos, 22:11 12 91 73. Hola Víctor.
1: Hola Erika, ¿cómo estás? Buenas tardes, saludos, bonito tema, ¿eh? Yo la verdad en la envidia yo no creo, simplemente yo soy como soy, tengo lo que tengo porque me he esforzado en tenerlo y así seguiré siempre luchando por tener más cosas. Pero envidiar, no, yo creo que los que te tienen envidia es porque algo les falta y no están contentos con lo cómo ha sido su vida durante todo ese tiempo que han estado existiendo. La envidia para mí va y viene, me da igual.
0: Gracias, Víctor, por tu opinión a través de tu conexión. Oye, qué padre, tú todos los días dices, a embarrarme mantequilla, todo me resbala. Y la verdad, ese tipo de envidia solo son reflejos de todo lo que les hace falta a las otras personas. Definitivamente, Víctor. ¿Qué tan seguro estás de ti mismo, de ti misma, eh? A ver, aquí andamos hablando de todo esto. ¿Tú qué dices? ¿Crees que la envidia se puede alejar? Empezamos con el romero. Mira, una de las plantas tan más usadas en rituales de protección alrededor del mundo. Según la creencia popular, el romero ayuda a favorecer un descanso tranquilo y limpio, alejando las energías pesadas mientras dormimos. Así que ve por la pluma, el papel, graba este comentario que te estamos dando al aire, o quizá a lo mejor lo vas a apuntar en tus notas, porque este uso no es exclusivo aquí en México. En culturas como la islámica y la católica, el romero también se ha usado históricamente como símbolo de protección y purificación de espacios. Como dato interesante, su aroma tan fresco y estimulante es justo lo que muchas personas asocian con esa sensación de limpieza energética. Así que si alguna vez vieron a su abuelita colgar una ramita de romero cerca de la puerta o meterla bajo la almohada, ahora ya saben de dónde viene esa costumbre tan arraigada. Cuéntanos, 22:11 12 91 73. ¿Crees que la envidia se puede alejar? ¿Cuál es tu opinión? Queremos escucharte. 22:11 12 91 73. Viene John Newman, Aitana, Matiz y más música a través de tu radio. Esto es Love Me Again, 2:00 PM con 25 minutos en Radio Disney Puebla 92.9. No,

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2: Ya son las 2 de la tarde con 32 minutos y estás en Radio Disney Puebla 92.9. Soy Erika, te acompaño hasta las 4 de la tarde. Nos enlazamos con Janie porque ya llegó a algún punto de la ciudad de Puebla con una sorpresa exclusiva para ti. Hola Jay, cuéntanos.
3: Hola Erika, así es, nos encontramos ya en la ruta Radio Disney. Estamos sobre Periférico Ecológico y Calle Allende, aquí justo enfrente a la entrada Explanada Puebla. Ubicarán rapidísimo el concert truck de Radio Disney. 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
2: Seguimos aquí en tu radio, en Radio Disney Puebla 92.9. ¿Crees que la envidia se pueda alejar? Cuéntanos, 22 11 12 91 73. Ahí te va algo muy bueno que usan muchos y muchas: el laurel. Esta es otra de esas hierbas más queridas dentro de las tradiciones populares. Se dice que colocar de 2 a 3 hojas secas bajo la almohada promueve calma y seguridad mientras dormimos. Dentro de la cultura popular, el laurel se asocia históricamente con el éxito, el triunfo y la protección. De hecho, en la antigüedad se usaban coronas de laurel para simbolizar la victoria. Con el tiempo, esa simbología se trasladó también al hogar y hoy en día muchas personas seguramente siguen usando esta hierba en limpias, rituales y hasta en la cocina para traer cosas buenas a la familia. El laurel es una de esas hierbas que más se repite en las llamadas limpias con ramo. En México también aquí funciona mucho eso porque siempre ligada a la idea de cerrar ciclos negativos y abrir camino a la tranquilidad. Cuéntanos a través de tu conexión 22 11 12 91 73. ¿Crees que la envidia se puede alejar? Viene Matisse con Aplauso, 2 de la tarde con 34 minutos en Radio Disney Puebla 92.9. No le cambies porque viene el tráfico en Radio Disney Puebla 92.9 para que evites las zonas llenas de tráfico en la ciudad de Puebla. Soy Erika, te acompaño hoy hasta las 4.

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2: Ya son las 2 de la tarde con 37 minutos y estás en Radio Disney Puebla 92.9. Vámonos con el tráfico en la ciudad de Puebla. Toma tus precauciones, hay tráfico denso en Boulevard Norte desde la avenida 10 Poniente hasta el Boulevard Atlixco. Se recomienda tomar vías alternas y salir con tiempo para evitar retrasos. Tráfico moderado en avenida 25 Poniente desde la calle 3 Sur hasta la calle 17 Sur. La circulación es lenta por momentos. Tenemos muy buen avance en Boulevard San Felipe, Boulevard San Xonaca y también Esteban de Antuñano. En este momento tenemos una temperatura de 25 grados centígrados. Hace frío en la ciudad de Puebla un poco y además es importante que te estés abrigando y te vayas llevando una sombrilla. Antes de salir, revisa tu ruta para identificar posibles embotellamientos y así tener un mejor viaje. Y no lo olvides, si quieres participar en nuestras dinámicas, oríllate o permanece en un lugar seguro si vas manejando. También puedes pedirle a tu copiloto que nos envíe una respuesta. Te mandamos saludos si eres plataforma o escudero.
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0: De la tarde con 48 minutos, Maná, Amor Clandestino en tu radio, en Radio Disney Puebla 92.9. Soy Erika, te acompaño hoy hasta las 4 de la tarde y estamos hablando de las cosas bajo la almohada para alejar las envidias. ¿Crees que la envidia se puede alejar? Cuéntanos a través de tu conexión 22 11 12 91 73. 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

2:56 PM y estás en Radio Disney Puebla 92.9. Cerramos también con unos muy buenos momentos y también objetos que tal vez te ayuden a quitarte la envidia de encima. Hay que tener en cuenta que también hay plantas, pero también muchas esencias que pueden ayudarte. La canela en la rama, también un ingrediente que no solo huele delicioso, ¿no? Sino que según la creencia popular, aleja las malas vibras y aporta un aroma reconfortante que ayuda a reconciliar también el sueño. La canela también está muy presente en tradiciones como el Feng Shui y también se asocia con los elementos del fuego y la tierra, la energía, pasión, estabilidad y prosperidad, además de su significado simbólico. Su aroma tan cálido y dulce es una de las razones por las que tantas personas la colocan cerca de su cama, buscando una sensación de calidez y protección antes de dormir. ¿Te sirvieron alguno de estos datos? Esperemos que así sea, ¿eh? Quédate porque después de las 3 de la tarde tenemos un duelo delicioso, pero en sabor. Híjole, es que luego con el calor, y ahorita que ya se nubló un poco, pero luego, llegando la hora de la comida, ya no sabes si tomarte una soda, un refresco en bolsa o en vaso. Esto y más después de las 3 de la tarde, en un duelo delicioso. Quédate, estás en Radio Disney Puebla 92.9. Hoy te acompaño hasta las 4 de la tarde y recuerda que Janie te está esperando en la zona de la explanada. Corre para allá, corre, porque tiene para ti sorpresas increíbles. Periférico Ecológico y calle Allende en la explanada de Puebla. Así que pendiente de tu radio, estás en Radio Disney Puebla 92.9. Llega David Guetta con Titanium, 2 de la tarde con 58 minutos, en Radio Disney Puebla 92.9.

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2: Hola Radio Disney, soy Lupita y quisiera pedir la canción de I Knew It, I Knew You. Soy súper fan de Taylor Swift y de Toy Story. Me encantó esa canción, entonces me gustaría escucharla con ustedes. Gracias.

0: 3 de la tarde con 4 minutos y estás en Radio Disney Puebla 92.9. Muy buenas tardes, es miércoles 5 de agosto del 2026. Soy Erika y te saludo con mucho gusto porque hoy te acompaño una hora más, hasta las 4 de la tarde. Estamos muy friolentos por aquí porque ya empieza a llover en algunas partes de la ciudad de Puebla. Así que si vas a salir, más vale que cargues con una sombrilla, un impermeable, zapato cerrado, suéter, por cualquier cosa. Porque aquí el clima tan bipolar de Puebla siempre nos sorprende. Síguenos en redes sociales, arroba Radio Disney MX. A mí me encuentras como arroba Erika Corona en Instagram, Facebook y TikTok. Así que quédate porque hoy tenemos como que un debate realmente si a ti te gusta el refresco en bolsa o en vaso. ¿Tú qué opinas? Así que vete a reportando a través de
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0: 22-11-12-91-73 22-11-12-91-73. Queremos escucharte en una nota de voz. ¿A ti te gusta el refresco en bolsa o en vaso? Mira que este tema tiene una historia detrás llena de nostalgia de nuestra infancia y hasta de historia económica. Hoy te lo contamos durante una hora aquí en tu radio. Recuerda que si eres menor de edad y quieres mandar tu nota de voz, siempre tiene que venir a compartir

Acompañada con la de un adulto. 22 11 12 91 73. Tenemos algo de Juanes, Shawn Mendes, Camila Cabello, te espera también Robin Schulz, Juan Solo, Hugo, María José y más música a través de tu radio. Lo que llega es La Camisa Negra de Juanes, un clásico que sabemos muy bien que te la sabes de memoria, así que sube todo el volumen. Si estás en casa, en tu auto, déjanos acompañarte y también de manera digital a través de iHeartRadio. Ya nos puedes escuchar ahí, como siempre, también en mx.radiodisney.com. Deslizando hacia abajo y dándole clic en Cambia Radio. Soy Erika, te acompaño una hora más hasta las 4 de la tarde. Bienvenidos.

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2: Ya son las 3 de la tarde con 12 minutos y estás en Radio Disney Puebla 92.9. Vámonos con el tráfico en la ciudad de Puebla. Tráfico intenso en la avenida 4 Poniente desde la calle 2 Norte hasta el Boulevard Atlixco. Se recomienda utilizar rutas alternas y salir con anticipación para evitar demoras en tus traslados. Tráfico moderado en la avenida Reforma desde Boulevard Héroes del 5 de Mayo hasta la avenida 11 Sur. La circulación presenta avance lento en algunos tramos. Tenemos muy buen avance en Boulevard Vicente Suárez, Boulevard Hermano Cerdán y avenida Juárez. En este momento tenemos una temperatura de 26 grados centígrados. Reduce la velocidad, aumenta tu distancia de seguridad y enciende las luces bajas. El pavimento mojado hay que frenar a tiempo porque puede evitar algún accidente, así que maneja con precaución y mide tu distancia con el auto de enfrente.
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0: Ya son las 3 de la tarde con 21 minutos y estás en Radio Disney Puebla 92.9. Soy Erika, hoy te acompaño hasta las 4 de la tarde, unos minutos más, solo unos minutos más. Y queremos saber tú qué opinas, ¿con cuál te quedas? ¿Refresco en bolsa o en vaso? Ah, caray, a ver, aquí tenemos audio a través de tu conexión.
1: En bolsa, donde sabe mejor.
0: Ay, ¿verdad que sí? Dicen por ahí que sabe mucho mejor, como dice Charlie. ¿Tú qué opinas? 22 11 12 91 73. Oye, en la ruta de Janie ya todavía queda una playera de Disney, así que corre para allá porque está justo en la explanada. Ahora sí, vamos a dar inicio a esto porque el refresco en bolsa nació ya por los años 80 en una época donde muchas familias no tenían fácil acceso a envases propios para llevarse su bebida. Los vendedores ambulantes encontraron una solución sencilla y económica: servir el refresco en una bolsa de plástico, cerrarla con un nudo y ponerle un popote. Así de simple, así de ingenioso, esta técnica permitía vender porciones más pequeñas a precios accesibles sin necesidad de cobrar el envase de vidrio, que en ese tiempo era retornable y costaba aparte. Fue una respuesta creativa a una necesidad real y así nació todo un símbolo en la cultura callejera mexicana. Salías del trabajo, de la escuela y órele, su refresco en bolsa. Cuéntanos, 22 11 12 91 73. ¿Tú con cuál te quedas? ¿Refresco en bolsa o en vaso? Esperamos tu nota de voz. 22 11 12 91 73. Llega Robin Schulz con Sugar en tu radio, en Radio Disney Puebla 92.9. Y recuerda, de manera digital, a través de iHeartRadio. Para que le digas a tu dispositivo, OK Google, pon Radio Disney Puebla 92.9 y listo. Ahí estamos donde tú estás y, como siempre, en mx.radiodisney.com. Siempre eligiendo Puebla.

0: 3 de la tarde con 30 minutos. Escuchaste a Juan Solo, Piel de Azúcar en tu radio, en Radio Disney Puebla 92.9. Estamos debatiendo en esta tarde si te gusta el refresco en bolsa o en vaso. ¿Será que sabe mejor en alguna de estas dos presentaciones? Tenemos audio a través de
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0: Ok, en vaso. En vaso, y mira, ya, con un mole poblano. ¡Ay, qué rico! Gracias, Martini, por estar aquí. ¡Hola, Omar!
3: Hola, y por su pollo, que refresco en bolsita. Sabe más rico. ¡Saludos!
0: Es lo que dicen por ahí, ¿eh? ¡Saludos! Y un abrazo muy fuerte. ¡Hola, Víctor!
4: Hola, buenas tardes, saludos. No, pues yo me quedo con refresco en bolsa y popote. ¿Pero qué crees? Agregándole bolita de nieve de limón al refresco de cola. No. ¡Qué sabroso sabe así! ¡Saludos!
0: Sí, oigan, dicen que el refresco con nieve de limón es una delicia. La verdad es que ya lo he probado y sí sabe rico, sí sabe rico. Hola, Gris.
5: Hola, Eri. Buenas tardes, soy Gris y sí, yo me quedo con refresco en bolsa y popote. Sabía muy rico. Bonita tarde.
0: Bonita tarde para ti también y gracias por estar con nosotros, Gris. Híjole, muy bien. A ver, ¿quién va a ganar en esta hora, Pendientes. ¿Quién ganará en este debate? ¿El refresco en bolsa o el refresco en vaso? Oye, pues es que el de bolsa viene poderoso porque es mitad de semana. Es verano y también queremos invitarte a que sigas escuchándonos porque viene una canción bien movida. Moving to the Sound de Hugo a través de tu radio en Radio Disney Puebla 92.9. Seguimos hablando de esto porque la verdad, si algo caracterizó las salidas de la escuela en los años 90 fue el clásico refresco en bolsa bien helado, con mucho hielo, esperándonos en la tiendita de la esquina. Ahora, en esa década esta práctica explotó en popularidad, sobre todo en colonias populares y zonas rurales, donde era súper común encontrarlo en tianguis, puestos de comida, bueno, incluso compañías grandes llegaron a adaptarse a esta forma de venta en ciertas zonas porque la demanda era enorme. Para muchos el refresco en bolsa no es solo una bebida, es un boleto directo a los recuerdos de la infancia. Esto es Moving to the Sound en Radio Disney Puebla 92.9 y cuéntanos tú cuál prefieres, refresco en bolsa o en vaso. Soy Erika, te acompaño unos minutos más hasta las 4.

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2: Tenemos música nueva para ti. 3 de la tarde con 34 minutos y llega lo nuevo de María José. Respirar. Este es un himno de total libertad para ti, así que escúchala para que te sientas identificado o identificada. Estás en Radio Disney Puebla 92.9.

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2: Estás en Radio Disney Puebla 92.9. Soy Erika, te acompaño unos minutos más hasta las 4 de la tarde y vamos a descubrir quién ha ganado en la ruta de Jay. Hola Jay, cuéntanos.
3: Hola Erika, así es, nos encontramos en la ruta Radio Disney, así que vamos a conocer a nuestros ganadores.
4: Hola Radio Disney, soy Pedro y me acabo de ganar unos stickers y los escucho todos los días con buena música. Gracias.
5: Hola Radio Disney, soy Rosario, vine por mis stickers, me los gané aquí en el camino y como siempre escuchando buena música. Gracias y saludos.
3: Y si ustedes también quieren ganar en la ruta Radio Disney, preparen su R de Paz para que el día de mañana en Jueves Retro también ganen increíbles sorpresas. Soy Janie, los espero en punto de las 4 en cabina. Gracias.
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0: 3:47 PM. Ella es Natalia Lafourcade. Nunca es suficiente en tu radio, en Radio Disney Puebla 92.9. Soy Erika y te acompaño solo unos minutos más hasta las 4:00 PM. Y estamos hablando en este debate si te quedas con el refresco en bolsa o en vaso. Tenemos audio a través de
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2: Pues yo le prefiero en bolsa para recordar de la secundaria. Nos daban nuestra bolsita y nuestro refresco en bolsa.
0: ¡Ay, qué delicia! ¡Qué delicia! Cállense los ojos, oigan, porque la verdad es que, ay, de vez en cuando sí se antoja, ¿no? Un refresco, pero de verdad para recargar energía, pero también como que para acompañar un buen alimento. Solo de vez en cuando, oigan. Con el paso de los años, el refresco en bolsa ya comenzó a perder terreno. Y aquí hay una razón bien interesante. Mira, cuando llegaron los envases de plástico desechables tipo PET, resultaba mucho más rentable y sencillo para los comercios vender la botella completa que estar fraccionando refresco en bolsitas una por una. Además, las empresas refresqueras empezaron a ofrecer refrigeradores y descuentos a las tienditas a cambio de vender producto embotellado. Sumado a esto, las normas de higiene en el manejo de alimentos y bebidas se hicieron más estrictas con el tiempo. Aún así, la costumbre nunca desapareció del todo y en varios puestos de tacos y comida callejera sigue siendo parte del servicio para llevar. Quédate porque en instantes nos despedimos con un super dato con este tema. Viene Selena Gómez, Call Me When You Break Up, a través de tu radio. Estás en Radio Disney Puebla 92.9. Soy Erika y hoy te acompaño unos minutos más hasta las 4:00 PM.

Ya son las 3 de la tarde con 53 minutos y escuchaste a los CD9 con Paisajes en tu radio, en Radio Disney Puebla 92.9. Soy Erika, yo ya me voy, pero antes te voy a dar un buen dato acerca de lo que estuvimos hablando. Mira, en los últimos años el refresco en bolsa ha vuelto a ganar popularidad en varias partes del país. Muchos negocios lo están retomando porque representa un ahorro tanto para el cliente como para el vendedor, ya que no se paga el costo del envase. Además, se ha vuelto todo un fenómeno cultural en redes sociales. No sé si has visto algo por ahí en TikTok. Hay jóvenes de otras partes del mundo que se sorprenden al ver esta costumbre tan mexicana. Y es que crecieron prácticamente con las botellas, ¿no? Para nosotros es cultura, nostalgia y una forma bien práctica de disfrutar un refresco bien frío en cualquier puesto de la calle. Esto nos está preparando porque mañana es Jueves Retro. Te voy a esperar mañana de nueva cuenta de 11 a 4 aquí en tu radio, es Jueves Retro. Espero que ya hayas programado tus despertadores y te quedes bien pendiente, porque hoy definitivamente nos dimos cuenta que a la comunidad de Radio Disney Puebla le encanta el refresco en bolsa. Claro, claro, es que es un clásico, oye. Quédate aquí con Janie porque va a estar contigo de 4 de la tarde a 9 de la noche con más música y más temas de cada hora que podrás encontrar en nuestros estados de WhatsApp. Gracias a Pau y a Chava que me acompañaron en la producción y a ti por llevarnos a todas partes, desde tu carro, oficina, casa, en donde quiera que te encuentres y hasta en tus audífonos ejercitándote. Gracias por elegir Radio Disney Puebla 92.9. Quédate pendiente porque tenemos todavía más sorpresas aquí en tu radio y viene nuestro quinto aniversario. Una sorpresa que de verdad estamos preparando contigo y para que la disfrutes a nuestro lado. Así que pendiente porque este 14 de agosto serás parte de este pachangón. Así que quédate aquí pendiente de tu radio en redes sociales, arroba Radio Disney MX. Y a mí me encuentras como arroba Erika Corona en Instagram, Facebook y TikTok. Ahí te dejo un videito en los estados de WhatsApp para que te des una vuelta de un dato súper curioso de Shakira y su álbum Dónde Están los Ladrones y cómo surgió todo. Así que corre, ve a verlo, corre. Cuídate mucho, mañana nos escuchamos. Recuerda, desde muy temprano con Luis en el despertador de tu radio de 6 a 11, yo te espero de 11 a 4 para más música en el Jueves Retro. Llega Alan Walker con Faded, 3 de la tarde con 56 minutos. Estás en Radio Disney Puebla 92.9. Te mando un fuerte abrazo, cuídate mucho y disfruta este miércoles. Adiós.

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1: Muy buena tarde, amigos de Radio Disney Puebla. La temperatura actual es de 27 grados centígrados. En temas viales, te comento que se reporta ligera carga en la avenida 42 Sur de la calle 57 Oriente a la avenida Fidel Velázquez. En temas locales, la presidenta Claudia Sheinbaum anunció que este domingo 9 de agosto visitará Puebla para encabezar, junto con el gobernador Alejandro Armenta, la Jornada Nacional de Reforestación que se llevará a cabo en el Parque Nacional Iztapopo. La madrugada de este miércoles, el conductor de un transporte de carga perdió la vida luego de que el tractocamión que conducía volcara sobre la autopista Puebla-Orizaba, con sentido a Orizaba. La presidenta municipal de Atlixco, Ariadna Ayala, inauguró la construcción con adoquín de la calle Revolución, ubicada en la colonia agrícola de Ocotepec. En noticias nacionales, la Universidad Nacional Autónoma de México terminará de forma anticipada el contrato con la empresa Territorium Life tras la crisis del examen en línea de ingreso a licenciatura. En información internacional, el Papa León XIV viajará a Uruguay, Argentina y Perú del 6 al 17 de noviembre, aceptando la invitación de los jefes de Estado y autoridades eclesiásticas de los tres países, informó el portavoz vaticano, Matteo Bruni. Estas fueron las noticias. Te invito a que te quedes en compañía de Janie en Radio Disney 92.9. ¡Excelente tarde!
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4: Hola Radio Disney, ¿me podrían poner la canción Dancetería de

Las 4:03 en Radio Disney Puebla 92.9. Las 4:03, escuchamos a Madonna para arrancar esta hora en miércoles 5 de agosto. Qué bueno que nos acompañas, disfrutas de la música y además, pues obviamente, estaremos juntos de aquí hasta las 9 y con todos tus mensajes a través de tu conexión 22 11 12 91 73. Soy Janie, tú lo sabes, hay buena música, dinámicas, es miércoles, así que nos relajamos, sí. Es miércoles de Basta. ¿Qué te parece? ¿Alguna vez has jugado Basta? No, qué cosa, te estás perdiendo de una maravilla y de adivinar si tendrás suficientes puntos aquí en Radio Disney o tú serás eliminado. No es cierto, no hay eliminados, solamente todos los que se lleven los puntos, ¿verdad? Nos encantará leerlos, escucharlos a través de tu conexión con el Basta. Y arrancamos pues con la letra D. Las categorías, ¿listo para anotarlas? Ok. Nombre, apellido, ciudad o país, cantante y canción. Nombre, apellido, ciudad o país, cantante y canción con la letra D. Esperamos entonces tus respuestas a través de tu conexión 22 11 12 91 73. Ya sabes que si eres menor de edad, que si eres niño o niña, pues claro que puedes participar. Que en tu nota de voz salude a algún adulto, mamá, papá, abuelita, abuelito, con que saluden. Y obviamente ese audio podrá salir aquí al aire. O también que te ayuden a dar las respuestas del Basta. Listo, entonces a mandar sus respuestas en tu conexión 22 11 12 91 73. Mientras nos vamos con música de Diego Torres y Miranda, Trepando Paredes. Soy Janie contigo de aquí hasta las 9.

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0: Las 4:20 en Radio Disney Puebla 92.9. Las 4:20 minutos. Dance No More, Harry Styles en Radio Disney Puebla. Soy Janie, estamos jugando al Basta. ¿Apenas llegaste? Ok, no pasa nada, justo a tiempo. ¿Tú participarías en la segunda ronda? La ronda número uno es con la letra D. Y las categorías, nombre, apellido, ciudad o país, cantante y canción. Así que Omar, Gris y Rebeca, ¿será que tienen sus 50 puntos?
1: Hola Jimmy, muy buenas tardes. Mi nombre con D, David, apellido Dionisio, ciudad Dinamarca, canción Dead de Zoe y cantante David Bisbal.
2: Salud. Hola Jimmy, buenas tardes. Para este basta de la tarde, de este miércoles, entre de semana. Nombre con D sería Galón, apellido Duarte, ciudad Durango, cosa de Dan, canción Dinamarca y cantante Diego Torres. Bonita tarde.
3: Hola Jamie, hola Radio Disney, pues mi basta está listo. Nombre, Denian, apellido Duarte, ciudad o país, Damasco, cantante o canción, Demi, Camila, saludos.
0: Muy bien, oigan, ahí están sus 50 puntos para cada uno. Nuestras respuestas serán nombre, Dani, apellido Domínguez, ciudad o país, Dinamarca, cantante, Dana Paola, canción de Kitty de Bad Bunny, ¿qué les parece? Muy bien, y hablemos de la letra D también, que es una de las consonantes más usadas en el español, ocupando el octavo lugar entre las letras más frecuentes de nuestro idioma, justo después de las vocales E, A y la O. Su origen se remonta al alfabeto fenicio en una letra llamada Dalet, que representaba la figura de la puerta, y de ahí pasó al griego como Delta, hasta llegar a la D que usamos hoy en día. Así que, ¿listos para una segunda ronda del Basta? ¿Sí? Ok, ¿ya llegaron más? Perfecto, me encanta. A través de tu conexión 2211-1291-73, tienes que decirnos tus respuestas con la letra T. Ahora la letra T de turno, pues. La T de turno. Las categorías, nombre, apellido, ciudad o país, cantante y canción con la letra T. De tacos. Mientras nos cuentas, vámonos con música de Alejandro Sanz, Las Guapas, a través de Radio Disney. Soy Jane y me quedo contigo de aquí hasta las 9.

Las 4:29 en Radio Disney Puebla 92.9. Las 4:29 minutos. Soy Janie. Qué bueno que me acompañas en este miércoles 5 de agosto. Disfrutamos de la música y además de sorpresas increíbles aquí en Radio Disney que ya te iré contando. Pero antes de eso, repórtate a través de tu conexión 22 11 12 91 73, porque estamos con el Basta. Así es. Si apenas llegaste, bueno, la letra que estamos buscando es la letra T. Y las categorías son nombre, apellido, ciudad o país, cantante y canción. Así que te damos una canción más hablando de eso para que mandes tus respuestas. Estamos jugando Basta con la letra T. Nombre, apellido, ciudad o país, cantante y canción con la letra T. Y aprovechando, te recuerdo que Radio Disney Puebla 92.9 te acompaña en todos tus dispositivos inteligentes. 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Y como siempre en mx.radiodisney.com, elige Ciudad Puebla y así de sencillo ya estamos acompañándote. Radio Disney Puebla 92.9, en todas partes te llega. Soy Janie, estoy contigo de aquí hasta las 9.

0: Las 4:33 a través de Radio Disney Puebla 92.9. Las 4:33 minutos. Soy Janie. Qué bueno que nos acompañas en esta mitad de semana, 5 de agosto. Y hoy ya estamos listos para la segunda ronda del Basta. Es con la letra T ahora. Y las categorías son nombre, apellido, ciudad o país, cantante y canción con la letra T. Rebeca, te escuchamos.
1: Hola Janie, de nuevo soy yo y está listo mi basta. Nombre, Teodoro, apellido, Toro Huito, ciudad, Taiwán, cantante, Tini y canción, Tarot de Bad Bunny. Saludos.
0: Saludos, gracias por compartirlo a través de tu conexión 22 11 12 91 73. A Rebeca le damos sus 50 puntos, por supuesto. Oigan, hablemos de la letra T, que viene de la letra fenicia Tau, que en su forma más antigua se dibuja como una cruz o una marca y significa justamente eso, una señal o marca. Con el paso de los siglos, los griegos la adoptaron como Tau y así llegó hasta el alfabeto latino prácticamente sin cambios en su forma, pero ahí está. La letra T, que sí, identificamos en minúscula, digamos, como una cruz. Así que gracias por compartirlo a través de tu conexión 22 11 12 91 73. Bueno, nosotros tenemos una ronda más del Basta. ¿Qué te parece? ¿Listos? Perfecto, gracias también a Gris, a Marco, que nos comparten sus respuestas a través de tu conexión 22 11 12 91 73. Marco, ahora vamos con la letra P. ¿Listos? Nombre, apellido, ciudad o país, cantante y canción con la letra P de Patricia. Esa es nuestra respuesta, ¿listo? Mientras lo mandas, tenemos más de la música a través de Radio Disney Puebla. Soy Janie y me quedo contigo de aquí hasta las 9.

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0: Las 4:48 a través de Radio Disney Puebla 92.9, 4:48. Soy Janie, estoy contigo de aquí hasta las 9. Y por cierto, escuchamos a Maroon 5, Love Somebody, a través de Radio Disney. Oye, y en este momento queremos que nos digas cuáles serían tus respuestas para el Basta. Esta ronda es con la letra T y ahí van nuestras respuestas. Nombre, Tomás. Apellido, Torres. Ciudad o país, Tailandia. Cantante, Thalía. Canción, Tu Mirada, de Rake. Buenas, buenas canciones, buenos artistas, por supuesto. También queremos escuchar tus respuestas, así que Arturo, adelante.
1: Buenas tardes. Bueno, mis respuestas con la letra P serían nombre, Pablo. Apellido, Picasso. Ciudad, Puebla. Cantante, Paulina Rubio. Y canción, perdón, de...
0: Perdón, sí. Y justo eso quiero decir, perdón, porque di mis respuestas pasadas. Espérate, entonces era con la letra P, ¿verdad? Perfecto, ya tengo también mis respuestas. Hasta yo estoy diciendo nombre Patricia, claro. Apellido Pérez, ciudad o país, Perú. Cantante, Peso Pluma. Y canción, Provenza. Gracias, Arturo, por ahí decirnos, oye, Janie, ya íbamos en la P. Sí es cierto. Gris, Omar, cuéntenos.
2: Hola, Janie, parece Basta. Sería nombre Pamela. Apellido Portillo. Ciudad, Puebla. Canción, Princesa Tibetana de Timbiriche. Y cantante, Paty Cantú.
3: Hola, Janie, muy buenas tardes. Nombre, Pedro. Apellido, Pimiento. Ciudad, Portugal. Cantante, Pedrito Fernández. Y canción, Paula de Zoe. ¡Saludos!
4: Hola, Janie, pues ya tengo listo mi Basta. Y es el siguiente. Nombre, Paula. Apellido, Potrero. Ciudad o país, Portugal. Cantante, Paty Cantú. Y canción, Provenza, de Karol G. ¡Saludos! Linda tarde para todos.
0: Gracias, Rebe. Gracias, Omar. Gris, por aquí también. Marco y Sergio tienen sus respuestas. Adelante.
5: Nombre con P, Paola. Apellido, Pinelo. Ciudad, Puebla. Nombre de grupo o artista, esta Pimpinela. Y canción, Papi Chulo, de Bad Bunny.
6: Hola, Janie, buenas tardes. Radio Disney, pues sería nombre Paloma, apellido Pantoja, ciudad o país, pues Puerto Rico, cantante Paty Cantú, obviamente, y canción Para Siempre de Magneto.
0: Muy bien, Sergio, Marco, 50 puntos para ustedes también de esta ronda aquí en Radio Disney Puebla 92.9. Muy buenas respuestas. Y Paty Cantú, la artista más mencionada en esta ronda del Basta aquí en tu radio. Y bueno, la P tiene su origen en el alfabeto fenicio, en una letra llamada P, que representa una boca, y de ahí pasó al griego pi antes de convertirse en la P que hoy conocemos. O sea, digo, yo siento que no hubo tanto cambio, ¿verdad? Pero bueno, pues ahí está, obviamente, la historia de esa letra también. Y cerramos con una ronda más del Basta aquí en Radio Disney con la letra S, ¿ok? Les voy a decir con S de Sofía, ¿listo? Nombre, apellido, ciudad o país, cantante y canción. Así que cuéntanos cuáles serían tus respuestas. Mientras, vámonos con música de Lana Rose, La Semana, a través de Radio Disney Puebla 92.9. Soy Janie. Recuerda que estamos juntos todos los días de 4 a 9 por Radio Disney Puebla.

0: Las 4:59 en Radio Disney Puebla 92.9. Soy Janie, gracias por acompañarnos. Hoy estamos con el Basta y nos vamos con la última letra, la última ronda, con la letra S. Bueno, nombre, apellido, ciudad o país, cantante y canción con la letra S. Mis respuestas, nombre Sofía, apellido Sánchez, ciudad o país, Suecia, cantante Shakira, canción Si antes te hubiera conocido de Karol G, mi favorita. Así que ahora te toca a ti. ¿Cuáles son tus respuestas, Gris? Marco, los escuchamos.
1: Sabes que último basta sería nombre Sandra, apellido Sandoval, ciudad Sonora, canción Say Me de BTS y cantante Sabrina Carpenter.
2: En país Sinaloa, cantante Shakira y nombre de canción Si no te hubiera sido.
3: Tengo listo mi basta, Jamie. El nombre es Andro, apellido Sainz, ciudad Suecia, cantante Selena Quintanilla y canción S91 de Karol G. Saludos.
4: Hola, Jay. Yo de nuevo, mis respuestas serían nombre Sandra, apellido Sosa, ciudad Suiza, cantante Sam Smith y canción sería Salió el Sol de Don Omar.
0: ¡Eso! ¡Muy bien! ¡Me encanta! Rebeca, Arturo, sus respuestas que dieron y no se ha repetido. Canción, al menos, vamos diferentes. Alan, Eduardo, cuéntenos.
5: Hola, Radio Disney.
6: Hola, Radio Disney. Soy Adam. Mi respuesta es nombre Sofía, apellido Solís, ciudad o país Suiza, artista Shakira, canciones solamente tú de Pablo Alborán. Saludos.
7: Hola, Jamie. Hola, Radio Disney. Nombre con S, Susana, apellido Salazar, ciudad Senegal,

0: de la O. Y esto se debe, entre muchas cosas, a que la S aparece constantemente en plurales. Así que ustedes, muy bien con esta ronda del Basta aquí en Radio Disney. Quédate porque es miércoles y platicamos, nos relajamos, nos divertimos, jugamos. Y por supuesto, disfrutamos de la música aquí en tu radio. Soy Jane y me quedo contigo de aquí hasta las 9.
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3: Hola Radio Disney, ¿podrían ponerme la canción de Vivir Así es Morir de Amor de David Bisbal? Gracias.

Las 5:05 en Radio Disney Puebla 92.9. Vivir así es morir de amor. David Bisbal a través de Radio Disney. Soy Janie, estoy contigo hasta las 9. Pero en esta hora tenemos un reto. Sí, es el reto de la tarde aquí en tu radio. Recuerda que tu respuesta las esperamos a través de tu conexión 22 11 12 91 73. Y está fácil, ¿eh? Yo siento que es prácticamente un acertijo, una adivinanza, algo muy sencillo, porque entendemos que algunos están comiendo, algunos todavía están en el trabajo. Es miércoles, así que todavía hay bastantes pendientes. Y pues bueno, estamos listos para este reto. Dice así: cuanto más me quitas, más grande me hago. ¿Qué soy? 22 11 12 91 73. ¿Otra vez? Ok, perfecto. Cuanto más me quitas, más grande me hago. ¿Qué soy? 22 11 12 91 73. Cuéntanos de qué hablamos. El reto de la tarde, ¿tú qué piensas que es? Cuanto más me quitas, más grande me hago. Mientras, vámonos con Sabrina Carpenter, Taste, en Radio Disney Puebla. Soy Janie contigo de aquí hasta las 9.

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0: Las 5:20 en Radio Disney Puebla 92.9. Las 5:20 minutos. Soy Janie, te acompaño de aquí hasta las 9 y gracias por reportarte a través de tu conexión 22 11 12 91 73. Si apenas llegaste, estamos con el reto de la tarde. Cuanto más me quitas, más grande me hago. ¿Qué es? ¿Qué soy? Cuéntanos, Marco.
1: Hola, Radio Disney, buenas tardes. Es el hoyo.
0: Ok, gracias, gracias. ¿Tú qué dices, Salomé?
2: Hola, hola, buenas tardes. La respuesta sería un hoyo o las deudas. Saludos, excelente tarde.
0: Gracias, dice, pues las deudas también podrían ser, ¿verdad? Un agujero, las deudas. Bueno, los acertijos no son cosa nueva, ¿eh? Ni mucho menos un invento aquí de que, ay, no, un invento moderno, no. Para las redes sociales... Pues bueno, ok, las están retomando porque desde la antigüedad distintas civilizaciones los usaban como herramientas para poner a prueba la inteligencia y el ingenio de las personas. Uno de los ejemplos más famosos de la historia es el enigma de la Esfinge que tenemos platicado en la mitología griega, donde esta criatura con cuerpo de león y rostro humano bloqueaba el camino a la ciudad de Tebas y retaba a los viajeros a resolver un acertijo si querían seguir con vida. Uy, entonces... Sí, era como que sí o sí pensarle bien ese reto. Entonces, imaginemos que estamos en ese momento en el que te vamos a dejar pasar al siguiente nivel de Radio Disney. Sí, no a otra cosa, ¿verdad? Para que puedas participar en todas las dinámicas, todos los premios, que acuérdate que estamos de aniversario. Estamos ya desde ya celebrando 5 años juntos y, por supuesto, prepárate que seguramente habrá muchas, muchas sorpresas aquí en Radio Disney. Y para eso debes participar siempre con tu radio. Pero, ¿cuál será la respuesta al reto de la tarde? Cuanto más me quitas, más grande me hago. ¿Qué soy? Mientras nos cuentas, vámonos hasta el espacio sideral. Jessie, yo y soy Janie. Estoy contigo de aquí hasta las 9 en Radio Disney Puebla.

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2: Hola, hola, buenas tardes. La respuesta sería un hoyo o las deudas. Saludos, excelente tarde.
3: ¿Qué es que entre más me quitas, más grande es el agujero, el hoyo? Saludos.
4: Saludos, Edgar. Gracias por compartirnos tu respuesta. Son las 5:29. Seguros, segurísimos. Escuchamos, por cierto, a Bieber X and New Religion. Y el reto de la tarde dice: cuanto más me quitas, más grande me hago. ¿Qué soy? Cuéntanos a través de tu conexión 2211-1291-73. Y precisamente hace rato que hablábamos del enigma de la esfinge, que su acertijo es considerado uno de los más famosos de la historia. Y es: ¿qué criatura camina sobre cuatro patas por la mañana y sobre dos al mediodía y sobre tres por la noche? Bueno, fue el héroe Edipo, quien logró solamente el resolverlo explicando que se trata del ser humano, ya que, pues, de bebé gateamos con manos y pies, de adultos caminamos erguidos sobre dos piernas y en la vejez muchas veces necesitamos apoyarnos de un bastón. Este acertijo ha trascendido generaciones enteras y sigue siendo mencionado hasta nuestros días como un ejemplo perfecto de pensamiento lateral. Pero dinos, ¿cuál crees que sea la respuesta al reto de esta tarde? Dice: cuanto más me quitas, más grande me hago. ¿Qué soy? 2211-1291-73. Esperamos tu respuesta al rato de la tarde. Mientras, música de Karol G, Papacito, a través de Radio Disney. Soy Janie contigo de aquí hasta las 9.

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2: Dairi, buenas tardes. Yo siento que puede ser el hilo.
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2: Buenas tardes, Radio Disney. Buenas tardes, señorita Janie. ¿No es el hoyo?
3: Ok, hola Magda, gracias por la respuesta. Es la respuesta al reto de la tarde. Cuanto más me quitas, más grande me hago. ¿Qué es? ¿Qué soy? Bueno, gracias a Magda, que nos dice que podría ser. Pues un agujero, Omar, cuéntanos.
4: Hola, hola, Jimmy, muy buenas tardes. Yo digo que la respuesta sería un bache. ¡Saludos!
3: ¿Un bache? Ok, Carlos hasta ahorita nos dijo un hilo. El hilo, la respuesta es hasta ahorita. Ustedes han dicho hilo, un bache, un agujero. ¿Qué podría ser? Escucha. Cuanto más me quitas, más grande me hago. ¿Qué soy? A través de tu conexión 2211-1291-73, compártenos tu respuesta mientras nos vamos a ir con más de la música. Y quédate que ya te cuento cómo podrías ganar una membresía de Disney Plus. Soy Janie contigo de aquí hasta las 9. Swam, swam.

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2: Hola, hola, Radio Disney. Un hoyo. Estoy súper segura que es un hoyo. Saludos, excelente tarde.

0: Las 5:56 a través de Radio Disney Puebla 92.9. Estamos con el reto de la tarde. Cuanto más me quitas, más grande me hago que soy. Gracias, Ana, que nos comparte qué podría ser un agujero. Cintia, ¿tú qué opinas?
1: ¿Qué es el hilo a la respuesta del reto? Saludos.
0: Ok, el hilo, dice Sergio. ¿Tú qué piensas?
2: Disney, Radio Disney, pues es el agujero o el hoyo.
0: Un agujero, ok. Fer por aquí nos dice... ¿Que los baches? Ok, podría ser, tal vez, no sé. Pero, ¿qué sabes? Con el paso de los siglos, los acertijos fueron cambiando de propósito. En la antigüedad eran pruebas de sabiduría, ok. Durante el Renacimiento se convirtieron en una forma de entretenimiento sofisticado dentro de los salones literarios, donde, bueno, la gente se reunía a desafiar entre sí con enigmas ingeniosos y así fueron generando... pues grandes pues retos también, hasta llegar hoy a Radio Disney, a las reuniones familiares, hasta fiesta con amigos. Bueno, pues tú sabrás cuándo aplicar también este reto de la tarde. Cuanto más me quitas, más grande me hago. Y dijeron los baches. Bueno, en esta ocasión no hablábamos de los baches, ¿verdad? No. El hilo, no, tampoco era el hilo. Mientras más me quitas, más grande me hago. El agujero, muchas felicidades a quienes lo mencionaron. Mientras más le quitas, ¿verdad? Más tierra, se hace el agujero más grande. Así que la respuesta que es correcta es el agujero. Gracias por participar aquí en Radio Disney Puebla 92.9. Tenemos más música para ti y te necesitamos para la siguiente hora, ¿ok? Así que pendiente de tu radio porque tendrás que ayudarnos a adivinar una canción aquí en Radio Disney Puebla. Soy Jane y me quedo contigo de aquí hasta las 9 en tu radio.
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2: Hola Radio Disney, me llamo Inja. ¿Podrían ponerme la canción Hey Dad, I Met You Love Me de Ariana Grande? Gracias.